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1: ¿Cómo están, amigos? ¿Qué tal, qué tal, qué tal, qué tal, qué tal? ¡Comenzamos! El programa correspondiente al día de hoy, miércoles. Miércoles primero de julio del 2026. Entramos en la segunda mitad del año. Queridos oyentes, mes número 7. Un mes muy importante, muy, pero muy importante. Para todas esas personas que dividen en dos el año, una primera etapa de enero a junio y la segunda etapa de julio a diciembre. Hay muchas personas que en esta primera etapa lograron muchas cosas, lograron salir adelante, lograron progresar, lograron comprar lo que querían, lograron hacer buenos negocios, y otras personas que no pudieron, que están buscando en esta segunda etapa, en esta segunda etapa del año, llegar a alcanzar esas metas fijadas en el mes de enero. Así que adelante, fuerza, que este año es un año muy bueno, un año donde muchas personas están saliendo adelante, donde muchas personas están ganando mucho dinero, donde muchas personas están haciendo buenos negocios, y usted también, que está escuchando la radio, que está escuchando el programa, usted también puede llegar a concretar esas metas, querido amigo, querida amiga. 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Como siempre, estamos aquí, el que le habla, su hermano espiritual, el maestro Sandro, en compañía de la profesora Eli. Ella está aquí recepcionando las llamadas, contestando las preguntas, apuntando las reservas de turnos de todas las personas que quieren consultar, que quieren saber de su vida, que quieren saber del amor, que quieren consultar las cartas de tarot, todas esas personas que quieren salir de la mala suerte, que quieren liberarse de trabajos maléficos, o que quieren recuperar a la persona que ama, a la persona que quieren. 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También algunos vídeos que hemos grabado allá en Abu Simbel, que está en el extremo sur de Egipto, en Asuán, en Luxor. Estuvimos en Luxor también, en el templo de Luxor, donde estuvimos unos días con la profe, ya creo que la segunda vez que vamos a Luxor, en ese templo tan maravilloso, en donde, por supuesto, pudimos asistir en algunos cursos, conferencias, y traer mucho conocimiento aquí para ustedes, para que puedan verdaderamente cambiar su vida. Porque eso es lo que buscamos. ¿Por qué viajamos tanto? ¿Por qué siempre estamos en Salvador Bahía? ¿Por qué siempre estamos en México? ¿Por qué siempre estamos en Colombia? ¿Por qué cada tiempo nos vamos a Egipto? En Egipto para traer los talismanes, para traer la esencia de Cleopatra, para amarrar, atraer, cautivar. En Salvador Bahía, de donde trajimos la técnica del altar de la diosa del amor para unir parejas. En Colombia, en donde siempre nos vamos para conjurar los talismanes también. Y siempre viajando, México, en el centro esotérico azteca, siempre viajando para atraer nuevas novedades, nuevas técnicas y ser, por supuesto, los número uno aquí en Paraguay. Es por eso que tanta gente nos visitan de tantos lugares, de Asunción, de Curitiba, de San Pablo, de Buenos Aires, de Corrientes, de Formosa, de Salto del Guairá, de Santa Rita, de Caazapá, de Naranjal, de Itapúa, de Encarnación. Diariamente recibimos gente de muchos lugares. ¿Por qué? Porque la gente sabe que siempre nos estamos capacitando. La gente sabe que al llegar a nuestro centro espiritual van a encontrar la solución a sus problemas. ¿Y qué es lo que la gente quiere? ¿Qué es lo que la gente quiere? La gente quiere solución. Ya no quieren experimentar, ya no quieren perder el tiempo. La gente quiere solución. Esa persona que perdió a su pareja, ¿qué quiere, profe? Recuperar a su pareja. Esa persona que no tiene suerte, que está fracasando, que se está hundiendo los problemas en las cuentas, en las dificultades, que quieren salir adelante, salir a flote, volver a tener suerte. Esas personas que están siendo víctimas de la maldad, víctimas de la brujería, ¿qué quieren? Liberarse de los trabajos maléficos. Esas personas que tienen problemas en la casa, que no tienen paz, que constantemente viven en un infierno, quieren armonía, quieren paz. Eso es lo que la gente quiere, solución. No quieren perder el tiempo, no quieren experimentar, no quieren soluciones parche. Quieren soluciones definitivas y verdaderas. Y esas soluciones definitivas y verdaderas lo van a encontrar en nuestro centro de ayuda espiritual. Recuerden que en nuestro centro de ayuda espiritual, ahí mismo donde estamos haciendo las consultas presenciales, tenemos nuestro templo mayor, en donde se están realizando los trabajos. Esos trabajos que usted está contratando lo hacemos en ese mismo lugar. Queridos oyentes, para que usted lo pueda ver también, cómo se está haciendo, para que usted pueda entrar en los altares, para que usted pueda ver el trabajo que se está haciendo. Es por eso que yo siempre le recomiendo a la gente, profe, que busquen solución, pero que lleguen de forma presencial. Es muy importante para toda esa persona que quiere recuperar a su pareja, que quiere recuperar a su ser amado. Para todas esas personas que quieren atraer el amor, es muy importante que hagan la consulta de forma presencial. Diariamente estoy recibiendo llamados de la gente que me dicen: maestro, una persona me estuvo ayudando a distancia, es de Colombia, es de México, es de Argentina, pero no tengo solución. Queridos oyentes, para que el trabajo sea efectivo de verdad, tienen que buscar llegar de forma personal al consultorio. 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Bueno, aquí tengo un mensaje, dice: Maestro Sandro, estoy escuchando su programa, dice. Quiero saber acerca de mi relación de pareja. Le envío mi fotografía y de mi señora esposa. Últimamente ella cambió muchísimo. Maestro Sandro, nuestra relación se está destruyendo. Cada día está peor. Ella está hundida en el vicio del alcohol desde hace 8 meses aproximadamente. Hay 2 personas que le están llevando por mal camino y nuestra relación se está derrumbando cada día más. Yo quiero saber, Maestro Sandro, si ella va a seguir así o si puedo recuperarle. Yo le quiero mucho. Es la madre de mis 2 hijos, Maestro, y es una lástima que todo se esté complicando en nuestra vida. Ya me dijeron que no es natural, que es artificial, porque lo que ella está pasando, sinceramente, da tristeza. Dice el mensaje, me envía la fotografía de los 2, querido amigo. Bueno, yo quiero decirle que esto no es natural. Esto no es natural. No puede ser natural, es artificial. Una persona con estudios universitarios, con preparación, madre de 2 hijos, profesional, una persona exitosa que hoy día a veces queda dormida en un banco, en la calle, está prácticamente perdida, abandonada, sin cuidar su aspecto físico, sin cuidar a su familia, sin importarle nada de la casa, del matrimonio, del hogar. Ella muchas veces cuando está sobria se da cuenta de lo que está pasando, promete no volver, pero al próximo día ya de vuelta está cayendo en este vicio. Querido amigo, sería bueno que se acerque de forma personal. Ella no tiene la culpa de lo que está pasando, mucho menos esa persona que están ahí en su entorno, que están pasando también por lo mismo. Sería bueno que se acerque a nuestro centro de ayuda espiritual, que vamos a liberarle a su esposa. Yo estoy seguro que en poco tiempo ella va a empezar a mejorar y usted va a volver a recuperar a esa gran persona que tenía hace poco tiempo. Hay cosas que quiero decirle, hay cosas que quiero hablar con usted de forma personal, que no puedo decirlo por la radio, pero querido amigo, quiero decirle que esto tiene solución. Gracias, gracias por el mensaje. Muchos mensajes, muchas personas que están llamando y mucha gente que está siendo víctima de la brujería, ¿eh? Imagínese una persona culta, preparada, una persona exitosa, que en poco tiempo, en pocos meses, está prácticamente viviendo por la calle, profe, por culpa de la macumba, por culpa de la brujería. Y un hombre que le quiere mucho, que está preocupado, que está luchando por ella, pero no puede. No puede, ¿por qué? Porque cada día ya se está hundiendo más en ese problema. He escuchado mucho, muchos casos similares de hombres que pierden todo por culpa del vicio, de familias que se destruyen, se separan por culpa del vicio. Y gente que muchas veces están cayendo en esos problemas porque están siendo víctimas de los trabajos de brujería. Hace pocos días me decía una señora, yo me casé hace 12 años con un hombre muy bueno, trabajador, profesional, montamos una empresa, tuvimos mucho éxito, ganamos mucho dinero. Yo invertí parte de la herencia que me dejaron mis padres. Nos fue muy bien. Tuvimos 2 hijos. Éramos felices. Un matrimonio casi perfecto. La gente nos admiraba. Éramos parte de una iglesia en donde nos íbamos todos los fines de semana. Participábamos en la ceremonia religiosa. De repente, él empezó a tener problemas con las apuestas, casino, juego de azar, empezó a perder, se hundió en el vicio del alcohol, quedamos prácticamente en la calle. Perdimos todo, perdimos la empresa, perdimos la casa, perdimos el auto, quedamos endeudados, muchas deudas. Todo se destruyó de un día para otro. Hicimos un estudio espiritual y nos dimos cuenta de que estaban siendo víctimas de trabajos de brujería, víctimas de trabajo de macumba. Su esposa decía, yo siempre le hablaba para que él razone, para que él abra sus ojos, para que se dé cuenta de que estaba malo.

0: le hablaba, para que él razone, para que él abra sus ojos, para que se dé cuenta de que estaba mal lo que estaba haciendo, que estaba destruyendo la familia, que estaba destruyendo todo. Él siempre aceptaba todo, pero al otro día volvía con esos problemas. Y así es. Bueno, y mucha gente que están pasando mal. 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Profe, muchas personas quieren escucharle a usted. Quiere escuchar su saludo. Bueno, ya no tenemos tiempo, creo que ella está trabajando mucho aquí, recepcionando las llamadas, los mensajes, anotando las reservas de turno. 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Muchos mensajes, profe.
1: Así es, profesor. Muchísimos, muchísimos mensajes. Muchísimas personas están enviando sus preguntas y reservando turno, profesor.
0: Bueno, muchas gracias, profe. Muchas personas llegaron a nuestro centro espiritual y cambiaron su vida gracias a la profe Eli, que es especialista en unir parejas, especialista en amarres eternos, especialista en unir parejas en 24 horas. Recuerden que ella tiene una técnica única en Paraguay, que es la técnica del altar de la diosa del amor para cambiar la vida de la gente. Desde muy temprano hoy ya preparó el altar de la diosa del amor con las velas de corazones, las velas de pareja, los fluidos para el amor, las esencias, las ofrendas. Todo está preparadísimo para cambiar la vida de la gente. ¿Quiere recuperar a su pareja? Acérquese a nuestro centro de ayuda espiritual. Queridos oyentes, ya nos despedimos de ustedes. Que pasen una buena jornada y será hasta mañana.
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0: Oyentes, amigos, muy buenos días. ¿Qué tal? ¿Cómo están? Otra mañana fría en todo el territorio nacional, aunque no ya con las marcas bajas de la semana pasada, pero sí con mucha incomodidad generada por humedad, barro, pavimento muy resbaladizo y se sumó una intensa neblina tempranera también hoy. Es miércoles 1 de julio, año 2026, que comienza con ese estado del tiempo al que nos referíamos. Fresquita la mañana, pero demasiada humedad por todos lados. Cualquiera sea el estado del tiempo, bendito sea Dios, como decía el Papa bueno, Juan 23. Hoy, pasado el mediodía, será exactamente la mitad del año 2026. Hoy es la jornada número 182. Y nos quedan 183 para la finalización del 2026. Como es un número impar, entonces dividamos la jornada de hoy para marcar la cintura del año, ¿no? Sería a la tarde. La mitad de año. Hoy.
1: En el séptimo mes del año.
0: ¿Qué tal? ¿Cómo te va, Cipoqui? Juan de la Cruz Villalba, ¿qué tal? ¿Cómo estás? Buen día para vos.
2: Muy buenos días, Benjamín. Un placer de saludarte a los compañeros y a toda la audiencia que nos acompaña a esta hora de la mañana. Al primer día del mes de julio. Bienvenido, Julio, ¿eh?
0: Bienvenido, Julio.
2: Que sea con mucha bendición, abundancia. Y por sobre todas las cosas, dar nuestra tranquilidad. Despedimos junio con alegría total, el pueblo paraguayo.
0: Ayer vos sabés que... acertado.
2: No, yo le pongo mira, con acento.
0: Sí.
2: Porque una de las de los últimos tiempos, una de las mayores alegrías que tuvo el pueblo
0: paraguayo. El pueblo paraguayo hace rato
2: hacía falta. Y acertado, aunque a algunos no le hayan gustado el feriado, creo que es algo acertado porque perder un día. Después de esa alegría que tuvo el pueblo paraguayo con la clasificación a octavo de final contra Alemania, espectacular. Yo te iba a saludar en alemán.
0: Auf Wiedersehen.
2: Guten Tag.
0: Guten Tag.
2: Bueno, chao, maíz.
0: Sí, no, pero ella.
2: Mira, ella con no, nosotros, ¿verdad, Carlito? Ahí la gracia. Nosotros, Benjamín. Y el quien le habla, nosotros dijimos que Paraguay iba a ganar.
0: Sí, sí, sí, dijimos.
2: Hasta... ahora, Víctor con su androicuera,
0: inteligencia artificial.
2: Chao, fuiste.
0: Y esta mañana inventó una historia para no venir.
2: Se fue suspendido todo el día de hoy por
0: Cuba. Bueno, digo.
2: Como buen día. Las feriadas.
0: Víctor, éxito en tu gestión de hoy, así que te acompañamos espiritualmente. Lo que digamos aquí, todo va a ser en broma, así que no tomes en serio.
2: Que Dios bendiga, pero, y que realmente todo salga bien.
0: Sí, deseamos, sinceramente.
2: Que se solucione todo rápido las cosas.
0: Bueno, entonces, lo de ayer, mira, y coincidió también. Dios derramó una llovizna tranquila todo el día,
2: Doña Mesa. ¿Vos sabés? Agradable, sí. Para no levantarse.
0: Para no salir afuera, digo.
2: No, espectáculo.
0: Más bien, pues, alegría por los chicos que todos los días tienen que sufrir esta mañana de nuevo, antes de amanecer, camino a la escuela, en fin.
2: ¿Cuándo comienzan las vacaciones de 15?
0: El 14 de julio, entiendo, ¿sí?
2: 14
0: de julio. Comienzan las vacaciones.
2: Yo solía adelantar eso, porque yo el 14 de julio, mira, se tiene que acoplar ya eso, pero están de exámenes los chicos.
0: No, ya terminaron. Ajá, pero hay algunos colegios y ya terminaron los exámenes.
2: Ya terminaron.
0: Sí.
2: Pero,
0: al menos las
2: referencias. Pero que yo sepa, las universidades, por ejemplo, ahora comienzan
0: los exámenes. Puede ser.
2: Sí, es diferente, universidad con los ya son grandes, ¿verdad?
0: Claro,
2: pero
0: claro.
2: Los chicos que estuvieron de examen estos últimos días.
0: Sí, eso así sí. Es, sí. Y bueno, entonces la alegría que todavía hasta ahora sigue resonando por todos lados. La gente ahora mira con temor y todo el mundo dice, de la chore, a Francia no le vamos a pasar. Pero vamos a mantener nomás esa...
2: Es que ese optimismo analizando Alemania, ese carguero, un carguero grande.
0: Aparte
2: tiene eso que te viene.
0: 4 copas ganadas,
2: sí,
0: viejo, mundiales. Francia no sé cuántos tiene.
2: Tiene 2.
0: 2.
2: Pero es campeón y vicecampeón anterior.
0: Ajá,
2: o sea, está manteniendo
0: en vigencia.
2: Sí, es vicecampeón vigente.
0: Sí, sí.
2: Perdió
0: sí,
2: con
0: sí.
2: la Argentina en penales.
0: En penales.
2: Los 4 goles de Mbappé en una final, ¿se recuerdan? Que está volando.
0: Sí, sí. No, Mbappé es, para mí que es el bicho al que hay que marcarlo y si es posible destinarle 2 o 3 marcadores.
2: Es el Concord, el
0: sí,
2: no,
0: dije eso en un entorno familiar. No, no te vayas a preocupar que Mbappé, uno de ellos me dice, casi todos son
2: no
0: es tanto
2: uno
0: así.
2: uno más imagínate, Mbappé es uno más.
0: Ajá. Ah, sí, sí, sí.
2: Olise, Dembélé, sí. Marco no,
0: a mí me encantó, yo tomé nota de lo que dijo Mbappé.
2: Sí.
0: Sobre Paraguay, espera que te diga, no, te voy a decir.
2: Estaba preocupado por ir a tomar aire acondicionado en el vestuario porque hacía calor.
0: Sí.
2: Y que Paraguay descuidado.
0: Dice: Paraguay demostró ser un equipo al que hay que tomarse en serio.
2: Sí. Y no lo tomó
0: Alemania.
2: Alemania.
0: No, no dijo, no, vaya equipo de cuarta.
2: Equipo de cuarta. De tercera edición. Y si es de tercera, Alemania es de cuarta.
0: Y ahora sí.
2: Porque perdió.
0: No, pero vos sabés que generó eso. Después le vamos a ir contando. Es cierto, ya pasó hace rato, pero como que ayer no vinimos por el feriado. Uh-huh. Esa es. Bueno, entonces, hasta el primer ministro alemán le puso los 2 pulgares abajo a la selección y al técnico, fundamentalmente, de Alemania.
2: Un fracaso.
0: Y sí, fracaso. Considerado sí un fracaso.
2: Con lo que estaba, porque la base principal de la selección alemana es la del Bayern de Múnich.
0: Uh-huh, así es.
2: Que estuvo en semifinal la Champions, perdió contra el campeón vigente de la Champions, sí. Paris Saint-Germain. O sea, un equipo temido en esta en Europa.
0: Es, amigo mío.
2: Ya está, canción.
0: Ya está. Bueno, ¿comenzamos con él?
2: ¿Comenzamos?
0: Cancio González, ¿qué tal? ¿Cómo está? Buen día para vos.
3: Buen día, Benjamín, Víctor, Juan, saludo a los demás compañeros de la radio, de la TV también, a los demás quienes están también en sintonía con nosotros. Estoy en el Departamento Antinarcótico de la Policía Nacional, anoche un procedimiento cerca de las 20:30 horas sobre la avenida Monseñor Rodríguez, casi Luis María Argaña, microcentro, donde fue abandonado un vehículo Toyota Corolla tipo Luxer que está a nombre de Gerson Alias Rosato, chapa O de larga C758, la que pueden observar ustedes en imágenes, justamente la que están siendo pasada. Y bueno, es una persona ya de 53 años de edad. Supuestamente domiciliado en Santa Rosa del Mundial, sería el propietario de ese vehículo, pero bueno, a nombre de él está la chapa, por lo menos hay que ver si de repente no llegó a venderla a otra persona. Lo cierto, lo concreto es que él estaba justamente en esa avenida que hemos citado, y en algún momento dado los agentes del Departamento Antinarcótico estaba realizando patrulla a pie y se medio justamente. Y en la fila, aparentemente, al sentirse acorralado este ciudadano, el conductor, por lo menos de este vehículo, se bajó y se dio a fuga. Y su comisario Manuel Ayala, ¿cómo está? Buen día.
4: Así mismo es. Ayer realizamos esta vigilancia a raíz de la información que teníamos de una persona que iba a trasladar y pasar hacia el lado brasilero sustancias que produciendo en el vehículo de menor porte. Es así también que no teníamos la precisa de qué vehículo sería. Entonces montamos vigilancia en puntos estratégicos. Al visualizar a uno de mis personales, este sujeto se bajó del vehículo y abandonó la fila. Ya el personal, al alcanzar dicho vehículo, tuvo que intervenir para que no ocurra algún hecho de tránsito, porque el vehículo quedó con motor en marcha y en drive.
3: Para que de repente justamente no se le dé caso a él y que siga el vehículo.
4: Así mismo, seguramente la incógnita es porque no le agarraron al sujeto, pero nosotros estábamos a pie, entonces él a 50, 80 metros al divisar al personal ya entró en la multitud y se pudo jugar, ¿verdad? Entonces, es un trabajo que tuvo su vigilancia y también como resultado tuvimos la incautación de este vehículo que cuenta con tapa y es un vehículo que no cuenta con denuncias. La incautación fue más de 100 kilos que el destino sería el mercado brasilero.
3: 109,40 kilos, su comisario, el pesaje total de las drogas de marihuana encontradas dentro del vehículo del vehículo.
4: Así mismo, en el maletero únicamente no tenía doble fondo. Estaba encima de la auxilia y cubierta por una lona de color azul para poder mimetizar la droga si es que pueda ocurrir un cateo ahí en el puente, ¿verdad? Pero de hecho que si existiese en la revisión de este vehículo, cualquiera iba a poder incautar la droga, porque no estaba en doble fondo.
3: No estaba en doble fondo, no. Ahora, comisario, usted me decía hace rato, uno se pregunta por qué era Brasil, pero acá no tanto. El tema es que en Brasil hay escáner que tiene la Policía Federal, de repente la zona primaria de cabecera apostada ahí, donde a ellos por lo menos les facilita mucho más el control.
4: Así mismo, ellos tienen la tecnología, pueden visualizar cualquier objeto orgánico dentro del herraje de cualquier chasis de vehículo. Pero es así que esto es manipulado por el ser humano y que el ser humano no puede trabajar 100% tampoco. Es un ejemplo del vecino país que está encima de nosotros en tecnología.
3: Y usted a base de informaciones justamente salen a hacer de repente caminatas, patrullas aquí de repente también.
4: En esa zona existen varios controles de otras instituciones, también de reparticiones de la Policía Nacional, pero el Departamento Antinarcótico de la Policía Nacional, el enfoque es más social. Tenemos que también intervenir en el microtráfico, que dentro de la comunidad recibimos varias denuncias. La semana pasada también realizamos allanamientos con resultados positivos en Antarias, así también dos allanamientos en zona de Ciudad del Este con detenidos y cautaciones, ¿verdad? El tema de tráfico internacional, trabajamos a base de información para poder interceptar este tipo de mercaderías que pasan hacia el lado brasileño.
3: En este caso, en un microcentro hay de repente varias imágenes que se pueden conseguir para tener de repente llegar a identificar al conductor del vehículo.
4: Así mismo, estamos trabajando con el Departamento de Investigaciones, que ellos suelen realizar la extracción de imágenes de las cámaras, ¿verdad? Hace un seguimiento para poder llegar a nuestro objetivo con la colaboración ciudadana, porque es un trabajo que también implica voluntariamente dar imágenes. Es que nosotros necesitamos de forma compulsiva podemos solicitar a través del Poder Judicial.
3: Sí, recogiendo datos de esa zona, un taxista le manifestó a ustedes que se trataba de una sola persona que se bajó de este vehículo y a pie se dio a jugar posteriormente.
4: El personal pudo visitar a unos 50, 60 metros a la silueta de una persona del sexo masculino y fue corroborado por varios taxistas que ayudaron ahí en el lugar, porque ellos divisaron una persona que jugó el lugar y estuvo muy asustado con ellos contaron.
3: Eso es lo que dijeron.
4: Así mismo.
3: Gracias, mi hermano. Muy bien. El subcomisario Manuel Ayala es el sujefe del Departamento de Antinarcótico de la Policía Nacional. 20:15, 20:30 horas aproximadamente. Este procedimiento reiteramos la chapa O de larga C-758 que está a nombre de un ciudadano que está, por lo menos, que sigue residencia en Santa Rosa del Mondel, 109,40 gramos de supuesta marihuana que fue incautado en poder de, en este caso, del interior de la baulera de este rodado que está aquí. Y bueno, seguramente la jornada de hoy se va a estar cotejando imágenes de ahí para poder tratar de identificarle de repente al conductor de este robado, compañero.
0: Bueno, muy bien. Y una sola persona iba en el vehículo, ¿verdad?
3: Una sola persona, sí, señor, una sola persona.
0: Uh-huh.
3: Sí, una sola persona dentro de este vehículo. Agregar que la policía, bueno, en ese horario había una pequeña llovizna también. Y bueno, es un condimento importante seguramente para que ellos puedan pasar, ¿verdad?
0: Claro.
3: Hacia el territorio brasileño. Hay que entender allá en si, bueno, allá debajo del tinglado por lo menos, sí o sí, la maquinaria, el escáner, sí va a estar funcionando al 100%.
0: Del lado brasileño.
3: Se veía en forma precaria, se veía en lona, pero yo estaba dejando con él ahí.
0: Sí, no, extraña, muy sí. Confiado sí. Se iba el chico.
3: Ah, sí.
0: Y no idea, solamente sí. Eso, el comisario Manuel, me dijiste que se llamaba, ¿verdad?
3: Sí.
0: Dijo, ¿verdad? Le reconoció a mi agente y abandonó a 80 metros, le vio a su agente y le va a decir Yucuay, güey.
3: Y ellos están identificados, Benjamín.
0: Ah, tenía el uniforme.
3: Claro, claro, están sí. Identificados.
0: Oh, sí, ahí está, con ahí sí, la explicación. Ahí sí, ahí
3: sí. El tema es que no había... No, ya eso de la patrulla se hace en forma aleatoria.
0: Sí, sí, claro.
3: O
0: sí.
3: Está, o llega de repente, pero es algo, digo, ok.
0: Sí, señor.
3: Es lo que también le dijo el taxista al personal de prueba.
0: Ah.
3: Ojo, baño y cambia para que yo voy para...
2: Cancio... La Senan no tiene ahí en el puente agente, ¿verdad? Con perro y eso, ¿verdad?
3: No.
2: Porque el tráfico, pues, no es el que entra.
3: La Policía Federal.
2: El tráfico no es que entra a nuestro país, sino que sale a nuestro país.
3: Sí, sí.
2: Puede ser por eso.
3: Tranquilo, y entrada y salida es normal ya eso.
0: No, pero...
3: mayores inconvenientes para... en tema tecnológico diría, ¿verdad?
2: No tienen nada, absolutamente, en la aduana. Yo suelo pasar ahí, no tenemos absolutamente nada, no es como Brasil que...
3: Supuestamente el segundo puente ya va a tener, ¿verdad? Pero supuestamente ya retaina, del dicho al hecho.
2: Sí. ¿Y de dónde van a quitar a gente? Porque la de Franco creo que quedó con 4 agentes.
3: Están volviendo acá hoy. ¿Cuántos están acá ya de nuevo? 16, o sea, se cargó más. Ahora
2: volvieron,
3: o
2: sea, dos.
3: 8 por turno están ahora.
2: Sí. Imagínate en el Tres Frontera, el puente, un montón, la zona es
3: grande.
0: Alto Paraná, sí.
2: Ah, 8 personal por turno, ¿verdad?
3: Sí. Pero bueno, lo que también hay suficiente droga en la cárcel del kilómetro 20.
0: Esperamos un ratito. ¿A nombre de quién me dijiste el Toyota Corolla?
3: El Toyota Corolla, espera que te vuelvo a...
0: Por favor, está, porque en el parte no aparece ese dato.
3: Sí, sí, está a nombre de una persona que se llama Gerson alias Rosato.
0: Brasileño.
3: Gerson, G-E-R-S-O-N, Gerson.
0: Sí.
3: Alias. Así como será, A-L-L-E-S, alias. Y Rosato con 2 S. Domiciliado en Santa Rosa, al Monterrey, supuestamente.
0: Rosato.
3: 53 años tiene la persona.
0: Rosato.
2: Eso más adelante se sabría si con automotores, ¿verdad? Si se vendió o no, o automotores lo tienen registrado
3: ahí. Sí mismo, sí, se va a tener los datos y a nombre de... Si está a nombre de quién o no.
0: Sí. Aries Rosato, dijo.
2: Alies.
0: Uh-huh. ¿Y Alies. ¿Es brasilero o no dice?
3: Es brasilero, dice que es paraguayo, por lo menos nacionalidad paraguaya. Dice.
2: Nacionalidad paraguaya ya, pero con
0: descendiente. Sí, pero descendiente de brasilero, sí, sí. ¿De Santa Rita, digo que?
2: Santa Rosa.
0: Bueno, ahora sí a lo otro que dijiste, que ya es un festín permanente. No,
2: ese ya es la noticia de siempre.
3: Eso fue esta madrugada, justamente acá intervino también la gente del departamento de antinarcóticos. Cocaína.
0: Sí.
3: 34 OSI envuelto en una bolsa de polietileno color azul, 21,3 gramos, y supuesta marihuana distribuida en 52 OSI, 43 gramos. A las 1:55 se hizo este procedimiento. Será que te digo en qué parte es.
0: Pabellón.
3: Va a Celda,
0: sí.
3: Acá de acuerdo con el director, la oficina de guardia. Y bueno, fíjate que estamos hablando prácticamente todos los días. Área de deporte, me indica Benjamín.
0: En el área de deporte.
3: Área de deporte, sí. En área de deporte, sí, en esa cantidad.
0: Ah.
3: Área de deporte.
2: Acá el tema es cierto, se encuentra, ahí están las imágenes, cigarrillo pero es prohibido también canción.
0: O descargas y la imagen.
2: Dentro del cigarrillo está el asunto.
3: Sí,
2: las balitas,
3: ahí le envié el informe del departamento de migración, que es el mismo que el otro que ya le había enviado ahora.
0: Ajá.
2: Pero está ahí, canción.
0: 21,3 sí. gramos es mucho. Sí. Sí. 52 dosis.
2: ¿Eso y qué?
0: 43 gramos.
2: ¿La venta de Pedrón o sobrevolajado pollo acá?
3: Y bueno, es lo que muchas veces ya nos preguntamos ahora. Para mí, casualmente, o no menos casualmente, sino... o sea, se abrió otro campo de distribución ya eso en el 2020, y a juzgar por los que se van encontrando a diario, efectivamente, ¿verdad? Fíjate, y el tema siempre, ¿verdad? Los números no nos dicen eso. En dos días, encontrando teléfonos celulares, drogas dentro de cada celda prácticamente, uno se pregunta. Pero para quedarnos no lejos, si las fotos te dicen de que las propias funcionarias son las que farrean con los propios reclusos, ¿verdad? O compartidas a un IGG, y entonces de repente para...
0: Claro.
3: Que es lo que uno puede pedir de control, por ejemplo, ¿verdad?
0: Sí.
2: Y ni siquiera fueron separados del cargo porque es de rutina, ¿verdad?
0: Claro.
3: Y no se están puede. Cada vez más fuertes, sí.
0: Decime una cosa, desde que está este general de división Salinas González Pico, ¿mejoró este tipo de control? ¿Por eso es que todos los días hay intervención o es una sensación falsa?
3: A mí me gustaría quedarme con la segunda opción, Benjamín.
0: Ajá.
3: ¿Por qué? Porque si hay una sensación de mayor control, ¿por qué no vas a comenzar con tu ingreso en la entrada, en la verificación, verdad? O sea, usted te conoce de cámara,
0: vehículos
3: y después siempre de teita. O se metió todo en su momento y que ahora comienza a los controles, ahora recién está encontrando.
0: Sí.
3: Y desde ahí no entró más. Para mí que está en la entrada el problema, en el puesto de control está el problema.
0: Sí. No, de hecho, y aparte es cuando hablamos de escáner, ahí como te explicó el comisario Manuel, Brasil tiene mucha tecnología. Acá se puede comprar un escáner y poner ahí en la zona primaria del puente. En la entrada de la cárcel de máxima seguridad se puede hacer lo que se hace en todas las cárceles del mundo.
2: Pero se hace, Se hace, vos no vas a entrar sin ser manoseado.
0: No, pon atecotein y manoseado. Vos tenés que pasar por un brete nomás. Ahí automáticamente los que están aquí, los que están allá controlando, ustedes, varones y mujeres, ya saben cómo decir.
2: Llevan tu cuerpo y
0: todo. Está llevando algo que no es carne, hueso, ni sangre, ni... En fin. Es un cuerpo extraño en tu cuerpo, ¿verdad?
2: Un escáner. Así como se hace en el aeropuerto.
0: Así mismo. ¿No cuesta con eso?
2: No.
0: ¿No va a costar una NASA, por ejemplo? No. En fin. Decimos nosotros. Acá sí es que.
2: ¿Y dónde está el negocio entonces?
0: Es el tema, pues. El negocio de la perrada, pues. El negocio. ¿No viste peor el caso del director de la cárcel de Ciudad del Este? ¿Cómo se llama este? Ay.
2: Durañona.
0: ¿En Guantana?
2: Joel Durañona.
0: Ya no tiene más nombre de bárbaro. Y para más se pasaba diciendo, cuento con el respaldo de mi familia, mi esposa, abogada.
2: No, pero acá hay una cosa. Si vos no estás en la rosca, no vas a estar ahí. Porque no, es solamente la recaudación para él. La recaudación es para los de arriba.
0: Si es que estás allí es porque te gusta estar nomás también.
2: Y bueno, pero alguien le mandó nombrar.
0: Claro. Entonces es luego un círculo vicioso que no tiene fin y no tiene salida.
2: Lastimosamente.
0: Bueno, eso fue a la 1:00 de esta madrugada, Cancio, ¿verdad? ¿No?
3: 1:20, señor.
0: 1:20 de esta madrugada.
3: Sí, señor.
0: Y no se identificó a quién pertenece la campera en donde estaban guardadas estas.
3: Hay dos personas intervenidas, dice. Hugo Richard Villalba Franco y William Rodrigo Villalba Franco. Por lo que entendemos, ambos son hermanos.
0: Sí.
2: ¿Qué es? Hugo Richard Villalba.
3: Habría que ver si estas dos personas son... recursos ahí de ese lugar.
0: Ah, también eso, ¿verdad? Porque la campera donde encontraron estaba colgada ahí en la zona, en el área de deporte, dice.
3: Sí, señor. Son reclusos.
2: Hermanos son porque Franco Villa, Villalba, sí. Franco, los dos.
0: Sí, Villalba, Franco.
2: Y
0: sí.
2: Por el, sí. La, el número de cédula se puede señalar que Hugo Richard es menor que...
0: Hugo.
2: Que William.
0: Ah, que William.
2: Que William.
3: Así mismo. Uh-huh. Y por lo que entendemos, ambos están condenados también, ¿verdad? No sabemos nomás por qué hecho, pero okay. Son en poder de los dos, fueron encontrados.
2: La campera de los... Buah.
0: Gente rica. Y bueno, y al hablar de esto no podemos abandonar, no podemos olvidar también de los shurik. ¿Qué intervención hubo en Antelco y Antelco Cue?
3: Ese es el... Esa intervención es la cara de lo que es el actual estado de esta cartera. Uh-huh. Y hace rato se venía reclamando eso.
0: Sí, hace rato.
3: Como que nunca se hizo nada. El propio estado no hace nada, Benjamín.
0: Así mismo, pues.
3: O sea, por lo menos no tu equipaje que eso ya tiene patio valido, me voy allá. Si ya está sí, pues, en esas condiciones.
0: Sí, señor.
3: O sea, si vos compras de repente eso y vas a reformar, ¿cuánto vas a gastar? ¿Te conviene más echarlo más? Y estos adictos ya sacaron todo lo que inclusive lo que es la parte de hierro que te apetece el débil. Todo fundido, o sea, se leía el olor. Y enfrente estaba esa parada de taxi. Se fundió esa parada de taxi por culpa de ellos.
0: Por culpa de ellos, así.
3: O para ir de parada de taxi, ¿no? Sí. Tuvieron que rebuscar. Hoy en día esos taxistas están trabajando en Bol, se rebuscaron para ir en otras paradas con otros asociados.
2: Y ojo que está en un shopping que funciona, y para más es difícil en Ciudad del Este que los shopping funcionen, te diga Shopping Suni, el Jesuítica y compañía, es muy difícil que no sea lo del microcentro que funcione bien y que trabaje hasta alta hora de la noche, ¿verdad? Que el shopping que está ahí, frente mismo prácticamente a ese shopping es canción.
3: Sí, sí, sí.
2: Imagínate vos salir a la noche a pie de ahí para tomar bol o lo que sea. Una locura.
3: Y es una zona, pero más que transitada.
2: No, muchísimo.
3: Fíjate la vez pasada, el problema que hubo. En pleno horario... Sí. En pleno horario...
2: ¿Laboral?
3: O sea, en pleno horario de salida de personas en su lugar de trabajo.
2: Sí.
3: En pleno horario en que la gente va a hacer sus caminatas, en pleno horario que no sé, hay un movimiento, pero a toda hora, pero en horario de la tarde, son las 2:30, las 3 de la tarde, donde ocurrió ese hecho, que fue filmado, inclusive yo con machetillo, es horario tope. Es la misma que este horario esté por ahí, ¿verdad? Hay mucha gente haciendo sus caminatas, hay mucha gente en el shopping. Jóvenes en doble sentido, tanto mujeres como varones, quienes están recorriendo y después. Y que esta gente esté ahí, ¿verdad? Hace rato se venía hablando de eso.
2: Yo rescato algo que escribiste en tu página de portal web Noticias. Es la solución de que la policía le agarre, le lleve, es un parchecito, al cual no es la solución, y la solución de verdad no se busca, porque es la tercera, cuarta vez que le están arreando la policía para identificarlo, porque no tiene, a no ser que le encuentre droga, porque no va a ser tampoco tráfico, va a ser tenencia, todo un tema, es no es la solución. O sea,
3: ¿Y si con 658 kilos de droga incautada la fiscalía te caratula como tenencia sin autorización? Fíjate lo que son esos adictos que de repente no le vas a sacar ni mil guaraníes. No, para eso caratulate ahí.
2: No, ni se van a ir. ¿Qué se van a pegar el tiempo, perder el tiempo con ellos? No tengo, te van a decir la fiscalía. Cuando llevas y te decís, no tengo demasiado mucho carpeta acá para poder con esto.
3: Estamos. Después en el siguiente contacto, una persona que abandonó la cárcel en estos días, anoche robó un vehículo, la policía volvió a recuperar y le detuvo a este ciudadano nuevamente.
0: ¿Qué?
3: Está ya otra vez, seguramente a esta hora ya en la jefatura de policía.
0: Bueno, está bien.
3: Esta noche madrugada lento también.
0: Está. Bueno, eso te iba a decir, ¿no? La estructura está hecha como para Bueno, pues regresamos contigo dentro de un rato. Hay mucho cuidado, neblina, aquellos conductores que están en la ruta. No apurarse. Pavimento resbaladizo. La visibilidad totalmente reducida por neblina. Así que a cuidarse, Cancio, y regresamos contigo dentro de un rato.
3: Sí, mucha neblina justamente en ese sector. Sí. En todo. Todavía nosotros que estamos en la
0: orilla.
3: Sí. En la orilla, allá unos kilómetros 10 allí al lado, ni
0: espejo. También, ¿verdad? Sí, a propósito, en el 10, en el 11, en el 12, ahí volcó un camión de carga, ¿verdad?
3: Tendría que actualizar un poco eso, hubo un accidente, pero tendría que actualizar un poco.
0: Ya.
1: Eso fue fin del sábado.
0: No es ahora. No, es por la neblina, ¿no?
1: El domingo, creo.
3: Era el 5:30 lo que hubo, uno de esos.
0: Sí. Cinco y medio. Sí. Sí, camión grande. Bueno, actualizamos todo después entonces contigo, Cancio. Perfecto, señor. Pero no te olvides de nosotros, ¿eh?
3: Perfecto. No.
0: Buena jornada para vos.
3: ¿Te interesa ir de Juan mi propuesta, Ana?
0: ¿Cuál, pa? ¿Cuál?
1: Yo pensé que iba a decir, así como los dos estamos ya, y venga, mire, está por ahí de...
0: ¿Qué cosa?
1: Sacan la huella sobre cosas acá, me digo,
0: apenas amigo. Bueno, hoy no está Víctor, así que va a tener que cumplir su...
3: Me gusta, Juan, y está encendido. Yo le voy a pillar la mensaje, la sacan.
0: Buena jornada, Cancio, para vos.
3: Hasta luego, señor.
0: Hasta luego.
1: Bueno.
0: No le dije al comienzo que... Shell por la victoria de Paraguay bajó 1,000 guaraníes.
1: ¿Y cómo si puede bajar 1,000?
0: Santi Peña Yema, o sea, ya populismo. 210 guaraníes bajo el litro de su gasoil. No, un rublo de gasoil.
1: O no bajando más, Andy, dejando más.
0: ¿Y para qué bloque salís vos luego para decir eso? ¿Por qué no dejar nomás que tu secretario que era, diga, bajó el combustible 210?
1: Comenzamos a bajar.
0: Pero no sé si los otros están haciendo, significa que se puede hacer, pero lo que dijimos aquel día.
1: Bajó 1,000 guaraníes una estación
0: de servicio. Sí, es privada.
1: Hay una ganancia.
0: Privada, exactamente, la privada.
1: Mayor a eso.
0: Y encima, hoy el petróleo está en su nivel más bajo que cuando comenzó la guerra. Está por encima.
1: Y sí, porque están todos llenos la reserva del... Sí. Y ellos sus tanques tienen que vaciar.
0: Entonces... Sí, amigo, hagamos algo acá en Paraguay también. Muévanse los que tienen que moverse a protestar. Estamos y exíganle a Petropar que baje y a los otros emblemas que hagan lo propio.
1: Estamos esperando el petróleo catarí.
0: Pero no sé, che, vos sabes, yo no. Estas son las cosas que yo no entiendo cuando hablamos de tanta corrupción por todos lados en las estructuras del Estado. Pero también los privados están podridos de corrupción, ¿verdad? Y parecería ser que uno se sostiene al otro. Uh-huh. El sector privado parece que sostiene la corrupción del sector público.
1: Absolutamente.
0: Entonces, pueblo paraguayo, no tenemos una solución.
1: Estamos malísimos.
0: Pero la dejemos
1: única,
0: de estar...
1: La única alegría es la selección paraguaya.
0: La selección paraguaya, sí.
1: Vos que sos el señor de las palabras.
0: No.
1: Onomástico se dice cuando es cumpleaños, como...
0: Qué pora, onomástico, bueno, es Santo Ara.
1: No sé, yo por eso
0: no, déjame hablar, contar alguna cosa.
1: Bueno, hoy es el cumpleaños, por los cuernos, hoy es el cumpleaños del director de policía.
0: ¿Ah, Vico?
1: Comisario.
0: ¿De acá?
1: Sí, el director de policía de
0: Aldo. ¿Y cómo no contó Cancio si está su...?
1: Y en la segunda entrada tiene que hablar y tiene que cantar cumpleaños feliz.
0: Qué bueno. ¿Por qué Pico él va a cantar? ¿Por qué él tiene que cantar? Cancio.
1: Ellos cubren policial, están ahí compartiendo Brian todos los días con ellos.
0: Santo, día de santo nomás.
1: O nomás digo es santo.
0: Santo, sí.
1: ¿Y cumpleaños?
0: Y cumpleaños, aniversario de
1: natalicio. No, porque su onomástico y ahí se mandó a venir de candidato a intendencia, va en la Juandún. ¿Entendés? Porque yo revisaba una topa y iba a se extraña ahí.
0: No, en América, solamente Día del Santo. Recuerda la persona celebra a su santo según el santoral católico, asociado al nombre con que fue bautizado. Santo no Ara. Es cumpleaños, sí. Santo Ara.
2: Para que se entienda nomás, pues, muy va ahí muchas veces.
0: Matando nuestra propia ignorancia.
2: Onomástico de la ciudad,
0: sí, ¿verdad? Sí, onomástico, exactamente. Sí. Bueno, hagamos lo que tenemos que hacer, ¿no?
2: Vamos a la lectura del Santo Evangelio del día de hoy en guaraní y en español.
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0: La versión española de la lectura del Santo Evangelio de hoy, según San Mateo, capítulo 8, versos 28 al 34. En aquel tiempo cuando Jesús desembarcó en la otra orilla del lago, en tierra de los ganaderos, de los gadarenos, dos endemoniados salieron de entre los sepulcros y fueron a su encuentro. Eran tan feroces que nadie se atrevía a pasar por aquel camino. Los endemoniados le gritaron a Jesús: ¿qué quieres de nosotros, Hijo de Dios? ¿Acaso has venido hasta aquí para atormentarnos antes del tiempo señalado? No lejos de allí había una numerosa piara de cerdos que estaban comiendo. Los demonios le suplicaron a Jesús: si vienes a echarnos fuera, mándanos entrar en esos cerdos. Él les respondió: está bien. Entonces los demonios salieron de los hombres, se metieron en los cerdos, y toda la piara se precipitó en el lago por un despeñadero, y los cerdos se ahogaron. Los que cuidaban los cerdos huyeron hacia la ciudad a dar parte de todo aquello que ha acontecido y de lo que sucedió a los endemoniados. Entonces salió toda la gente de la ciudad al encuentro de Jesús, y al verlo, le suplicaron que se fuera de su territorio. Palabra de Dios.
2: Gloria a ti, Señor Jesús. Lectura del Santo Evangelio que compartimos a esta hora de la mañana.
0: 7:45, hay neblina espesa.
2: Cuidado al conducir, sí. Por favor. Luces prendidas.
0: Luces prendidas. Sí, sobre todo, no apurarse el acelerador.
2: Porque está resbaladizo, está muy mucha rebaladizo. Humedad, la pista mojada puede producir accidentes. Así es que antes de lamentarse es mejor cuidarse.
0: Totalmente.
2: Hablando de accidente, ¿te recuerdas el fallecimiento de la jueza en
0: Capitán Miranda? El lunes.
2: ¿Lo tienen detenido o le dieron orden de prisión a este muchacho que fue solo en su camioneta y estuvo solo? No le ocurrió daños mayores porque su camioneta es mucho más fuerte de estas camionetas nuevas que uno compra hoy día. Te viene todo electrónico.
0: Sí.
1: pero a la hora de la verdad, esto es lo que sucede, lo que sucedió con la jueza y sus acompañantes. Ajá. Las tres personas que viajaron dentro fallecieron.
0: Fallecieron las tres personas.
1: Sí. Y la camioneta S10 con el cual embistieron, daños materiales solamente. Salió totalmente ileso, muchacho.
0: Qué locura.
1: ¿Qué está haciendo? ¿Qué fue detenido? Y dice, nadie quiere hacer un accidente.
0: Y claro. Y
1: una declaración en la cárcel, o sea, en la prisión donde estaba, ¿no? Cárcel, prisión, detenido. Dijo, yo presenté todo mi arraigo, me puse a disposición la justicia, me quedé hasta el último socorriendo a las víctimas, o sea que cumplí con todos mis deberes, porque yo no soy culpable, fue un accidente.
0: También era por el piso resbaladizo, por el asfalto. La
1: lluvia.
0: Sí, lluvia.
1: O lluvia fuerte en ese momento.
0: Sí, sí, sí.
1: Ahora, ¿quién te puede decir quién se adelantó y quién
0: claro, no? Sí.
1: Porque fue frontal, el accidente fue frontal.
0: Y en ese sitio no hay cámaras que te puedan...
1: Absolutamente.
0: Qué bárbaro, che. Y lo que estás señalando por estos vehículos, la tecnología te prepara, lujo, todo lo que quieras, sí, en equipamiento y en apariencia y todo. Pero son más frágiles que
1: ustedes. Sí, hay cámara, mira vos, el hay compañero. Hice el accidente.
0: A ver,
1: yo
0: ¿dónde está?
1: Vine sin anteojos. De esa forma.
0: A ver.
1: Por favor.
0: Va a repetir enseguida. Ahí está.
1: Carlito, una velocidad de aquella. Y así como están las cosas, se adelantó la camioneta.
0: De la jueza.
1: De la jueza. A ver, ¿podemos
0: volver? No, yo no estoy viendo.
1: Espera un ratito. Está volviendo. Está volviendo. ¿Viste la camioneta blanca?
0: Sí, que queda? Sí. Se ve. Ahí volvió atrás.
1: Ahí vamos a observar, mira.
0: La negra. ¡Wow!
1: Se adelantó Lucho.
0: ¿Y cuál es la de la jueza?
1: Es la medio...
0: rojo.
1: Sí, es un marrón oscuro.
0: Marrón oscuro.
1: Sí.
0: Sí, la camioneta que chocó contra ese vehículo que iba a una velocidad terrible.
1: Sí, y al parecer el otro se adelantó y ahí se encontraron. Porque esta camioneta es la que pasó
0: sí,
1: después.
0: Sí, pasó, sí.
1: Pero se ve también que había lluvia en ese momento.
0: No, terrible, la lluvia estaba fuerte.
1: Sí, se nota el charco de agua ahí, ¿viste? Es una estación de servicio, parece. Estación de servicio. Sí. Qué locura. Bueno, lo cierto y lo concreto es
0: está detenido el chofer de la camioneta.
1: El chofer de la camioneta, el único sobre el
0: acá está. Ahí está. En este vehículo iban.
1: Sí.
0: La jueza y su acompañante.
1: Y la estación de servicio es aquella que está ahí, mira, un poquitito a la derecha.
0: Exacto.
1: Sí. Venía de dirección, al parecer de dirección de Encarnación hacia el este, la camioneta, y el otro iba
0: hacia Encarnación.
1: Encarnación.
0: También resultó con daños materiales la camioneta negra.
1: Sí. Totalmente.
0: La que iba con alta velocidad.
1: Totalmente.
0: Y bueno. Nadie más recupera la vida, así que rogamos mucha prudencia.
1: El de la camioneta sí puede dar versión, el que se quedó, ¿verdad? En la camioneta,
0: el blanco. Del blanco.
1: Porque él vio el accidente, prácticamente frente a él. Con el Jesús en la boca, seguro que quedó, pues, imagínate, un accidente así frente a él.
0: Ese es, sí.
1: Es terrible, sí.
0: Bueno.
1: Ya la policía ya.
0: Estamos.
1: Bueno.
0: Recordando apenas un acontecimiento del fin de semana, el domingo creo que fue esa la tarde.
1: Domingo.
0: Nosotros hablamos de eso del lunes.
1: El lunes, domingo.
0: Sí.
1: Pero para sacar nomás, como hablamos de la pista mojada, toda esa situación.
0: ¿Qué puede pasar cuando uno es imprudente?
1: Uno tiene que cuidar muchísimo, no a la velocidad alta. En Huajetán de Huilas, ahora con la ruta que tenemos, por ejemplo, para Asunción. O sea, es que, ¿te recuerdas antes del Ñunguazú? Los accidentes, los buses, fuerte, pero en cantidad de personas. Hoy día no tenemos eso, gracias al asfaltado que tenemos, a la ruta que tenemos. Por eso, hay cosas que pagas, como los peajes. Muchas veces nos plagueamos por el peaje. Pero es una comodidad y una seguridad que te da absolutamente las rutas bien, bien puestas.
0: Es muy cierto. Hay que saber utilizarla nomás. Prudencia cuando hay que ir a prudencia.
1: Nosotros nos vamos a tocar.
0: Espera un ratitito, sí. Venezuela dice, qué terrible, che. Sí. O sea que ayer México...
1: Ayer otro México, 4.5. No, Venezuela.
0: Y Venezuela sí también. Pero y también México empezó a sentirse...
1: Sintió.
0: Igual que a mí me preocupa. O sea, a mí me preocupa. ¿Quién soy yo, verdad? Pero te digo, tanto se ha hablado de la falla de San Andrés. Que se estaba yendo hacia ese lado. Satélites de la NASA pudieron

0: Hacia ese lado. Satélites de la NASA pudieron registrar los dos momentos de los terremotos del 24 pasado en Venezuela, con diferencia de segundos. Y ayer se registra un poco más arriba en territorio mexicano. Y la advertencia de los científicos es que se está moviendo y se preguntan qué pasará ahora. Dios nos guarde. Que no suceda nada durante este mundial. San Francisco, California y compañía por esa zona. Terrible está. Pero a lo que voy enfocado ahorita, es que una tragedia humana está soportando Venezuela, una crisis humanitaria terrible, morgues colapsadas, cadáveres irreconocibles, retrasos en la entrega de los cuerpos y sobre todas las cosas, nauseabundo ambiente por todos lados. La tragedia provocada por los devastadores terremotos en Venezuela continúa agravándose. En el estado de La Guajira, uno de los más golpeados por el desastre, las autoridades debieron habilitar morgues improvisadas debido al colapso de los servicios forenses ante la gran cantidad de fallecidos. ¿Qué me decía lo de la?
1: Y la condición en la cual estaba el país luego de este régimen
0: Sí,
1: chavista,
0: chavista, sí.
1: Maduro, el país siente más que nunca el golpe del terremoto que sintió, porque no está preparado el país. Nadie está preparado para esta situación, pero más todavía un país empobrecido por
0: Totalmente.
1: un régimen
0: Sí.
1: totalitario que gobernó durante muchos años ese país. Era uno de los países ganadora de Miss Universo, de muchas,
0: Famoso por su petróleo,
1: sí,
0: el
1: famosísimo.
0: único país sudamericano miembro de la organización de países exportadores de petróleo, OPEP, tenía gobiernos democráticos, muy inclusive uno de los presidentes de Venezuela, ganador del premio Nobel de la Paz, como fue Carlos Andrés Pérez, ¿no? En fin, tanto ha decaído que hoy está viendo a sus hijos buscando refugio a otros lados, ¿eh? Hace
1: Buscando,
0: rato,
1: vos
0: ¿no?
1: encontrar en los
0: En
1: semáforos
0: todos lados
1: venezolanos,
0: está.
1: nunca antes ha ocurrido.
0: Sí.
1: Y eso es un régimen totalitario y populista que uno no quiere más para su país. Yo
0: Sí.
1: principalmente les ruego a los compatriotas, por favor, piensen antes de cometer un hecho como de esta naturaleza, porque en Ciudad del Este, después de esta gente, van a llegar a sentir lo que realmente es un régimen de esta naturaleza. Violento ya, por el caso de Kelembu, no nos olvidemos. Kelembu es uno de los pocos que denuncian realmente con documentos hecho de corrupción en Ciudad del Este. Es mucho más que cualquier otro un concejal que tenga en Ciudad del Este. Es cierto, puede vestirse cachafano, puede ser presentable, pero es el único tipo que ha denunciado realmente y que tiene los huevos bien puestos en Ciudad del Este. Disculpa el caso, nunca fue santo de mi devoción. Tengo así conversaciones con él, pero yo siempre le dije: mira, vos, Celso Miranda, si vos te vestías como gente civilizada, con un saquito, una
0: Si te
1: corbata
0: peinaras.
1: bien peinadito, bien recordadito, o sea, esa denuncia, ¿qué fuerza iba a tener? Porque tiene la capacidad y la condición de conseguir las documentaciones y anda atrás de él. Pero su facha, su pinta, no le ayuda.
0: Pero no hay que tener pinta para que la justicia te haga caso
1: En este país, sí.
0: en este país.
1: En este país. Y en muchos otros países también. Porque la
0: Y
1: necachapa y
0: porque
1: es un restaurando no abrisine y puerta, Benjamín.
0: Y
1: Y
0: sí,
1: eso es una
0: así va.
1: realidad. Ni misa jabón de dormitón mañana y pan de la pinta y.
0: Y bueno, y aparte de eso hay que decirlo, que el embu es el único que, aparte de presentar la denuncia, también presenta cuerpo a la situación, porque se va y se arriesga y ¿qué
1: Sí,
0: le pasó
1: sí.
0: ahora?
1: ¿Te recordás nosotros cuando se cerró para el San Juan acá en la avenida Concejal
0: Sí,
1: Romero?
0: ese día.
1: Vamos a mandarle a Celso
0: Sí,
1: Miranda.
0: sí.
1: Y el único que representan los concejales que era tu
0: Así que
1: Oquena.
0: cuando los Terian quisieron hacer aquí su manifestación,
1: Él
0: él se
1: fue.
0: fue con su garrote, con
1: Él
0: su
1: fue.

0: en la mano y no hicieron.
1: Mirá que,
0: entonces, queridos compatriotas y acupolíticos, discurse hasta Gina. No es joda lo que nos espera si caemos en manos de los izquierdistas.
1: Así. ¿Eh?
0: No es joda lo que nos espera. De por sí ya nos están escamoteando muchas cosas. No solamente bienes materiales, culturales también. Esta gente odia la familia, odia la vida y por supuesto empezaron a contagiar gente, contaminar gente. La municipalidad está hace rato.
1: Te doy.
0: A ver.
1: ¿Te recuerdas de Gildo el Valdés?
0: ¿Qué? No, yo no sé, cuando me enteré de eso, qué bajo cayó este viejo, dije. Que me disculpo, yo soy más viejo.
1: Yo
0: que...
1: le tengo un concepto.
0: Porque
1: le conozco hace años, le conozco.
0: Para mí
1: no
0: es
1: ventajista.
0: Busca ventaja por eso.
1: No me esperé de él. No. Fue candidato a la vicepresidencia de la República por Cruzada Nacional. Renunció a su partido para ir a tirarse en los brazos del hoyo, creo.
0: Así es.
1: Y para... A los delincuentes, porque él sabe que son delincuentes. Él dijo que son delincuentes.
0: Sí, así es.
1: Y porque tiene mayor posibilidad de ganar, vos te vas a tirar porque Ñandeco está en el poder, ¿no?
0: A mí me desilusionó totalmente.
1: Se me cayó realmente. Pero sí.
0: Y encima se presta para hacer la payasada de la bienvenida en póster.
1: Bueno, pero si yo creo, dice que con él va a ganar muchos votos. ¿Cuántos votos tuvo?
0: Ni idea. No, creo partamos que cinco, de allí, ¿verdad? Partamos de allí.
1: Creo que 5 o 6. No le pudo ganar a un pendejo desconocido.
0: Sí, pero...
1: Siendo vicepresidente del partido Cruzada Nacional.
0: Sí, amigo. Pero te digo...
1: Lastimosamente, Stiller Valdés, caíste muy bajo. Nuestro aprecio de siempre, pero el amigo es aquel que te dice lo que realmente es y cómo es. Digo yo.
0: Esta ya tuvo el caso, pero te digo nomás, esas cosas no suceden. Todavía no hablamos y vamos a tener que incluir ya para la agenda de la siguiente hora.
1: Sí.
0: Puente de la integración a partir de la próxima, del próximo mes.
1: 3 de agosto.
0: De agosto. Me encantó ayer el presidente paraguayo por primera vez, pisó fuerte, golpeó la mesa y le dijo a Lula y a los demás miembros del Mercosur lo que se tenía que decir hace rato. Va integración, pero ya posea, así acá uno ya posea.
1: Ya posea.
0: Y a Lula le dicen, vaya, ese amigo, el estrecho de Ormuz es más fácil habilitar que el puente de la integración, ya posea socio. Y entonces ahora como resultado, porque ese fue ayer, se dio a conocer ese...
1: A través ya de ese documento oficial ya de aduana, o sí, sea, de lo que sería
0: la DNIT de
1: Paraguay.
0: Lo cierto es que empiezan de vuelta a hablar ahora, pero en otro nivel, el tema de la habilitación gradual del puente de la integración.
1: Y ya para todo tipo de
0: vehículos. Todo tipo de vehículos y en horario continuado. El problema es en el lado paraguayo, sigue siendo, no hay... 100%, sí, la infraestructura vial no está completada en el lado paraguayo, por culpa también de una ministra incompetente. Va a ser tema para la mañana de hoy también, vamos a buscar con quién conversar sobre el asunto. Mercosur, repito, Santi Peña se plantó ayer y dijo lo que tenía que decir, y bien dicho, para que entiendan. Una pena que no estuvo el Curepa, el presidente Milei no asistió a esta.
1: Él se cree la última vez que se usa el desierto de ahí. Vos sabés que darle poder a la persona para
0: conocerlo. Y para conocerlo, sí, sí. Bien, hagamos lo que tenemos que hacer. Vamos a un resumen con las últimas noticias del país y el mundo.
2: El mundo en 2 minutos.
0: Sigue algo inestable el tiempo en la capital del este del territorio nacional. El cielo está invisible. Hay neblina cerrada todavía en algunos sectores. Actual marca de temperatura 17 grados y hay 90% de posibilidad de que sigan las precipitaciones hoy.
1: Fondo Monetario Internacional alerta de rápido crecimiento de créditos al consumo en el país. Sugerencia instaron a mirar el aumento a fin de actuar ante indicios de debilitamiento, solidez financiera. resaltaron que Paraguay mantiene un sistema bancario sólido y resiliente. En el marco de la revisión anual en el artículo 4 del convenio constitutivo del Fondo Monetario Internacional, FMI, la misión técnica de la organización brindó recomendaciones y emitió advertencia no solo respecto a la situación fiscal de Paraguay, sino también sobre la evolución en el sector financiero local.
0: Santiago Peña lanzó varias críticas al presidente brasileño Luiz Inácio Lula da Silva durante la cumbre del Mercosur, reclamando la falta de integración. Pidió igualdad de oportunidades para los estados miembros del bloque. Se refirió al puente de la integración, construido para unir a los dos países como un paso positivo, pero haciendo énfasis a las supuestas trabas del país vecino. Abrir el paso del puente fue aún más difícil que abrir el estrecho de Hormuz, expresó el presidente paraguayo con una sonrisa irónica mirando a su par brasileño. Agregó que el puente cumplirá con su objetivo cuando se agilicen los controles fronterizos y se simplifiquen los trámites para el comercio y el paso fronterizo. La cumbre de mandatarios contó con la presencia de Luiz Inácio Lula da Silva, presidente de Brasil, Yamandú Orsi, de Uruguay, y Rodrigo Paz Pereira, mandatario de Bolivia, además de José Antonio Kast, presidente de Chile, y el mandatario ecuatoriano Daniel Noboa.
1: Keiko Fujimori prometió liderar un proceso de reconciliación y unidad en Perú. La presidenta electa de Perú, Keiko Fujimori, afirmó ayer martes que el país precisa sanar sus heridas y prometió liderar un proceso de reconciliación y unidad en una primera entrevista después de que se impusiera en el balotaje. En el podcast del presentador cubano y ex periodista de CNN, Ismael Cala, la líder conservadora dijo estar agradecida luego de que el organismo electoral concluyera el lunes el escrutinio de la segunda vuelta del 7 de junio.
0: La declaración del feriado nacional por la histórica clasificación de la selección paraguaya del Mundial ayer hizo que el plazo para renovar la habilitación vehicular se extienda hasta hoy miércoles 1 de julio, en aplicación de las ordenanzas que trasladan los vencimientos cuando coinciden con días inhábiles. Además, como las municipalidades son autónomas, el intendente tiene facultades para prolongar incluso por más tiempo ese plazo dependiendo de las necesidades.
1: Tiempo sigue nublado, 18 grados a esta hora de la temperatura, probabilidad de lluvia del 80% en horario de la ya alta hora de la noche.

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0: porque lo que tengo que hacer yo.
1: Tanto hace. No, la gente.
0: Vos dijiste que cuando no estaba Víctor iba a trabajar más tranquilo, pero...
1: mucho más tranquilo.
0: ¿Qué te iba a decir? Estaba buscando gente de... Mirá que hay que averiguar con la municipalidad después también ahora, Carlitos. El feriado de ayer pues prolongó el plazo de vencimiento para renovar la habilitación de vehículos.
1: Tenemos que ver con la
0: municipalidad. Sí, con la municipalidad de Ciudad del Este, sí, como el trato, ¿verdad? Porque como es un ente autónomo, ellos pueden inclusive prolongar.
1: Podemos entrar en la página, ¿verdad, Carlito? Ahí.
0: Claro, y saber.
1: Sí, que hasta cuándo es, cómo es, toda esa cuestión.
0: Por de pronto la municipalidad de Asunción prolongó hasta el día de hoy y a partir de mañana recién la multa. Pero nosotros hagamos a las 8:15 minutos lo que tenemos que hacer, ¿no?
1: Vamos a la etapa de los...
0: ¿Cómo no?
1: Matutinos, nuestros diarios digitales que tenemos a esta hora de la mañana. En tiempo real trae en portada esta mañana las siguientes informaciones. Pese a resistencia de candidato a intendente, los Zacarías dieron luz verde para la largada. Honor Colorado consolida fuerza y activa estructura en apoyo a la lista 1 en Ciudad del Este. El objetivo es claro, correr con la camiseta de la ANR priorizando el fortalecimiento de la unidad partidaria y respaldar todas las candidaturas para las municipales de octubre. Como dice Horacio Cartes, nadie pierde todo y nadie gana todo. Las internas terminaron y ahora empieza el verdadero desafío. Trabajar por el triunfo del Partido Colorado fue el mensaje compartido por Lucho Zacarías, líder del movimiento, y Magno Álvarez, ex precandidato a la intendencia, el equipo que se puso a disposición de la lista 1. Aunque el candidato a intendente, Rigoberto Chamorro, se mantiene intransigente en su postura de hacer campaña separado de los Zacarías. Seis candidatos a concejales compartieron de la reunión de coordinación y todos coincidieron en la necesidad de no perder tiempo y peinar la ciudad para buscar ganar la mayor cantidad de bancas posible en la legislatura y recuperar la intendencia municipal para el Partido Colorado. Un poco más abajo, por fin darán vida útil al puente de la integración. Los gobiernos de Brasil y Paraguay confirmaron que desde el 3 de agosto el puente de la integración estará habilitado para el cruce de ómnibus de transporte público urbano internacional entre Foz y Presidente Franco, de 7 a 19 horas. Los buses de turismo que no tengan como destino final Foz de Iguazú o Ciudad del Este y los buses de líneas regulares internacionales deberán cruzar exclusivamente por el puente de la integración durante las 24 horas, según informó la comisión mixta. Se decidió igualmente ampliar el horario para el paso de camiones en Lastre de 20:30 horas a 5 de la mañana. Los transportes de cargas menores vacíos cruzarán por esa pasarela entre las 7 y 19 horas, pero cargado lo harán por el puente de la Amistad. La otra información, la Albirroja ya está en Filadelfia, donde el sábado enfrenta a Francia por octavos de final de la Copa del Mundo. Cura capuchino se hace viral al cambiar sotana por poncho tricolor tras clasificación de Paraguay. ANR proclamó anoche a sus candidatos para las municipales de octubre. Policía libera sede de Copaco tomado por adicto. Agentes de la comisaría séptima tuvieron que intervenir ayer para recuperar el edificio de la deficitaria Copaco tomado por drogadictos que aún actúan como ladrones vagaletarios al servicio del microtraficantes. Varios Shir fueron aprehendidos. Es la información que trae en portada en tiempo real.
0: Vamos al contenido de la tapa de Itapirú660m.com. Dice el tema principal: Peña reclama a Lula. Y entre comillas está la frase atribuida al presidente paraguayo: abrir el puente de la integración fue más difícil que el estrecho de Hormuz. Está la fotografía de ayer, la cumbre presidencial en Asunción, durante la 68ª cumbre del Mercosur. El presidente paraguayo, Santiago Peña, dirigió fuertes cuestionamientos a su par brasileño Luis Ignacio Lula da Silva, al referirse a las dificultades para la plena operatividad del puente de la integración. Peña afirmó que la apertura y funcionamiento del paso fronterizo fue más difícil que abrir el estrecho de Hormuz, en alusión a las trabas administrativas y logísticas que, según señaló, persisten en la relación bilateral. Ante Lula, el mandatario paraguayo insistió en que la verdadera integración regional debe medirse en la mejora concreta de la vida de los ciudadanos, especialmente en la agilización del tránsito fronterizo y el comercio entre ambos países, evitando largas esperas y burocracia en los cruces. En otros asuntos, dice también itapirú.com.py, operativo Añetete desarticulan red internacional de narcotráfico y detienen a una pareja paraguaya. Una fotografía: la Policía Federal del Brasil desmanteló una organización criminal dedicada al tráfico internacional de cocaína desde la triple frontera hacia Europa. Durante el operativo Añetete fueron detenidas 7 personas, entre ellas una pareja de paraguayos, y se realizaron 3 allanamientos en Foz de Iguazú. La investigación determinó que la droga ingresaba desde Paraguay y era transportada a través de aeropuertos brasileños mediante el uso de mulas. Las autoridades vinculan a la organización con al menos 11 incautaciones registradas entre 2023 y 2025. Más abajo, hermano Capuchino celebró con Poncho Albirrojo tras la victoria histórica de Paraguay. Y dice: el hermano Capuchino Edson Casali sorprendió a los fieles al finalizar la misa al colocarse un poncho con los colores de la bandera paraguaya, en señal de celebración tras la histórica victoria de la Albirroja ante Alemania. El religioso comentó que el gesto ya se convirtió en su cábala para acompañar los próximos partidos de la selección nacional. El momento fue captado en vídeo y rápidamente se volvió viral en redes sociales, generando emoción y múltiples reacciones entre los usuarios. En otro asunto, confirman condena de 28 años de prisión más 5 de medida de seguridad por feminicidio. Está la fotografía del desgraciado. ¿Se dice?
1: Lo que quiera. Pero el país después de terminar la misa hizo, ¿verdad?
0: Claro, eso hay que separar muy bien las cosas, porque algunos dicen, cambió su sotana por la bandera. No cambió su sotana. Al término
1: de la misa, cuando bendijo
0: después todo, de impartir la bendición final, ahí,
1: hizo la despedida, sí, y la salida así de la iglesia.
0: Cumplió con todos, claro, con toda su obligación de celebrante y de sacerdote. Dice también Itapirú AM: Partido Colorado proclamó candidatos de la lista 1 para municipales. La ANR oficializó la proclamación de los candidatos a intendentes y concejales de la lista 1 para las elecciones municipales del 4 de octubre en un acto encabezado por el titular partidario Horacio Cartes, con presencia del presidente Santiago Peña y el vicepresidente Pedro Aliana. El TEP destacó la masiva participación de los en las internas del 7 de junio, con más de 1.400.000 votantes en todo el país. Entre los proclamados figura Rigoberto Chamorro, referente de la Renovación Colorada en Ciudad del Este, donde buscará posicionarse en la contienda municipal. Tapa de itapirú.com.py.
1: Vamos hasta Paraná TV, en portada esta mañana. Dice: cumbre del Mercosur, hoy celebramos la amistad y la integración. la apertura de la reunión de ministros del Consejo del Mercado Común, el canciller paraguayo Rubén Ramírez Lezcano solicitó una distribución equitativa de los beneficios del acuerdo comercial con la Unión Europea, que firmó el Mercosur tras más de 25 años de negociación. Paraguay también se impone y marca postura en el tema de Mercosur como presidente pro tempore.
0: Pro tempore que terminó ayer. Ahora entregó a Uruguay.
1: A Uruguay.
0: 6 meses.
1: Un pueblo cargado de fe en su selección, Filadelfia, Paraguay se campamentó para un nuevo combate en el Mundial. Paraguay y Francia por un nuevo duelo en octavo de final de un Mundial. El partido de octavo de final de esta llave está programado para disputarse el sábado 4 de junio en el Estadio Filadelfia a las 17 horas. 18 creo que va a comenzar, 17 la inicio ya de la transmisión en Estados Unidos. Paraguay y Francia se han medido 2 veces en el Mundial. El conjunto europeo suma 2 victorias, una por marcador de 7-3 en la fase de grupo en el Mundial de 1958 y otra por 1-0 en octavo de final del Mundial de 1998, en que los franceses se coronaron por primera vez campeón del mundo. El recordado gol de Lauren Black. ¿Se recordará?
0: ¿Quién
1: el
0: era?
1: Gol de oro.
0: Con
1: el defensor.
0: Sí. El gol de oro. Sí, sí, recuerdo.
1: Nosotros
0: sí.
1: Ahí inauguramos, cada reglamento inauguramos los mundiales.
0: Ese es todo un tema y nada. Sí. Paraguay está batiendo récord en todo, en este mundial.
1: Hasta ahora.
0: Después te presentamos. Después. Sí, después te vamos a presentar eso.
1: El político ex Cruzada Nacional renunció a su partido para tirarse en los brazos de Yo Creo. Estilo Valdés, ex candidato a vicepresidente de la República y a la Concejalía de Ciudad del Este por Cruzada Nacional, oficializa su incorporación al movimiento Yo Creo, liderado por el imputado Miguel Prieto, en un acto desarrollado este martes en Ciudad del Este. El político también aprovechó la ocasión para expresar su respaldo y amor a la candidatura de Dani Mujica para la intendencia local. Brasil emitió comunicado sobre el puente de la integración y su uso desde el 3 de agosto. La aduana de la Receita Federal de Brasil, con sede en Foz del Iguazú, anunció nuevas medidas para ampliar de forma gradual la operación en el puente de la integración en coordinación con autoridades paraguayas que integran la Comisión Mixta Brasileño-Paraguayo. Y por último, la ruina de Copaco fue tomada por adictos y personas en situación de calle. Uno de los edificios de Copaco, ubicado sobre la avenida Monseñor Rodríguez y Concejal Romero de Ciudad del Este, de nuevo tuvo que intervenir la policía debido a la presencia de personas en situación de calle y consumidores de drogas que ocupaban el lugar. La escena expone una realidad preocupante mientras las empresas estatales acumulan años de abandono y deterioro. Sus instalaciones terminan convirtiéndose en refugios improvisados, evidenciando la falta de mantenimiento, seguridad y políticas efectivas para recuperar estos espacios públicos. La intervención policial resuelve el problema de manera momentánea, pero no la causa de fondo. Es lo que trae en portada esta mañana Paraná TV en su portada.
0: 8:29 minutos en la República del Paraguay. La visibilidad reducida siempre por neblina a esta hora. Sí. Ya no con la misma intensidad, pero sí el pavimento parece que hay una llovizna.
1: No,
0: hay una garúa.
1: Del que hay a esta hora de la mañana.
0: Así que a cuidarse y a cuidarse, muchísimo, por favor.
1: Está, sí, Carlito.
0: Saludale, vamos a conversar con él.
1: Buen día, licenciado abogado magíster Heredia.
0: Profesor.
1: Profesor, sí. Carlos Apontes.
2: Gran amigo. ¿Qué tal, Juan? Hola, Benjamín, un gusto en saludar.
0: Igualmente, licenciado, igual.
2: Mi respeto a la audiencia.
0: Muy amable, gracias por ocupar.
2: Y justo te digo, la sábado, domingo, lunes sería hoy, a continuación no va a ir.
0: No, realmente no, sí,
1: fue,
0: ¿verdad?
1: Martes. Pero el que vos martes, hayas, sí, pensado que el lunes era domingo es otra cosa, licenciado.
0: No, pero...
2: No, continúa la fiesta.
1: Sí. No, pero ya, yo al menos estuve feliz.
0: Contento.
1: Nunca grité tanto en mi vida con el último penal de Paraguay. Ya me reventé la garganta.
2: Lo más saludable acá, Juan, los muchachos en Saray, las africanas, en Saray, los paganales, cuenta. Esta mañana pues no dijo deporte.
0: Sí, le va para mal el feriado, último día del mes. Ayer venció... Inclusive la habilitación de... No, está mucha carga hay, no, pero está la hispano.
1: Después del partido de Francia vamos a lamentar, no, eso.
2: Estamos contentos, como también hay mucha gente descontento porque a mucha gente se le venció. Y no sé si van a reconsiderar ese vencimiento o van a pagar por multa.
0: No,
2: porque
0: no.
2: Estamos en la última hora y todas situaciones se presentan, ¿verdad?
0: No, en ese caso. En ese caso, la ley es clara, licenciado, y dice que. Si el plazo coincide con un feriado, pasa al día siguiente, que es hoy, ¿verdad? De cualquier manera, ya tuvo que hacer.
2: No, de cualquier forma se complica, porque mucha gente tenía agendado, ya pasa, sí. Yo tenía agendado el interés, ¿dónde va a pasar para el día siguiente?
0: Sí, cierto, eso es cierto, sí.
2: Entonces hay situaciones, ¿verdad?
1: No preocupo, o sea que te queríamos consultar algo acá con Benjamín. Sobre las recomendaciones del Fondo Monetario Internacional con relación al consumo, endeudarse para consumo, que subió bastante en Paraguay según los últimos análisis que ellos hicieron, licenciado.
2: Sí, en realidad es importante destacar la función que desempeña el FMI, que es el Fondo Monetario Internacional, ¿verdad? Uh-huh. En primer lugar, es la supervisión, por el otro lado, la asistencia financiera a un país, la asistencia técnica, por el otro lado, la cooperación monetaria internacional, alentar la expansión del comercio exterior, el crecimiento económico, y es alentar políticas que vayan en perjuicio de la prosperidad, ¿verdad? Uh-huh. Acá estaba hablando un poquitito sobre... todo lo que son buenos de Paraguay sin que se vea lo negativo, ¿verdad?
1: Sí, sí.
2: Y bueno, en realidad que realmente este crecimiento también se suma no solamente a las buenas gestiones, porque también habla un poco de buena gestión de instituciones públicas. Y sabemos que nuestras instituciones públicas no están funcionando 100%. Sabemos que el ITS está quebrado y requebrado y está en terapia intensiva. Otras instituciones, ¿verdad? Acá lo que viene, muchos inversionistas extranjeros que con la facilidad de conseguir documentos están ingresando masivamente, empresarios, pequeños, grandes cortes, comerciantes, profesionales, por más que no estén habilitados, vienen, por ejemplo, arquitectos, ingenieros, constructores, están trabajando acá, y bueno, donde necesita legalidad, simplemente busca un arquitecto generoso, un ingeniero, le paga y le hace firmar para la habilitación para que pueda correr las instituciones públicas y después ellos mismos ejecutan la obra. O sea, hay muchos ingresos de divisas y por ese lado se genera también empleo, ¿verdad? Sin observar que también seguimos teniendo un porcentaje muy elevado de gente que está en extrema pobreza. Claro, están saliendo porque se están generando puestos de trabajo, están trabajando, la gente quiere trabajar, consigue trabajo y están trabajando, ¿verdad? Pero mucha gente está todavía con esa dificultad. Y el consumo de préstamos que hay realmente es por la actividad económica que está teniendo, por el otro lado, lo que son préstamos de consumo, realmente préstamos personales, más bien se debe porque a mucha gente no le alcanza el salario mínimo, tiene la tarjeta de crédito o tiene un préstamo personal. Y bueno, utiliza eso para poder tratar de hacer frente a sus situaciones financieras y así se van sobreendeudando y nunca puede salir de la deuda que tiene, o sea, simplemente pasa trabajando prácticamente toda su vida para sus préstamos, ¿verdad? Nunca puede salir, porque cada vez que le da un poco de respiro, ya le falta nuevamente y vuelve a tomar un nuevo crédito, ¿verdad? Y así va chuleando con su tarjeta de crédito y con préstamos personales. Más se usa la parte de tarjeta de crédito, ¿verdad?
1: Acá dice, entre las eventuales medidas dichas por el Fondo Monetario Internacional, dice, límites a la relación entre el servicio de la deuda y los ingresos. O sea, que para conseguir una tarjeta va a costar un poco más, según lo que dice esto. Porque, por ejemplo, hay un banco de plaza que apareció reciente. Por teléfono puedes solicitar habilitar crédito, o sea, caja de ahorro y compañía.
2: Sí, la ley se permite hoy por hoy, online, habilitar cuentas básicas para movimiento básico, un monto mínimo, como también a menores, que también ya se le puede habilitar un ahorro mínimo para que puedas manejar, tener una tarjeta de crédito, pues siempre va con la responsabilidad de papá y mamá, cualquier cosa que ocurra, ¿verdad? Ahora bien, fíjate que en la bancarización he llegado muchísimo a muchas empresas, comercios, aquellos que principalmente están formalizados, y esta gente, por una cuestión de seguridad principalmente, y para manejar menos dinero físico, dinero efectivo, entonces se hace todo a través de transferencias, los pagos, y los bancos están sorteando cada caso de empleado de acuerdo a su ingreso, de acuerdo a su movimiento y de acuerdo a su perfil, le va concediendo una tarjeta de crédito sin que el personal vaya a buscar, sino directamente el banco hace un análisis, el oficial de crédito, y bueno, se aprueba y se le envía una tarjeta de crédito, ¿verdad? Salvo que el personal rechace, no acepte, ¿verdad? Entonces ahí ya se le da una línea de crédito, eso realmente de acuerdo a su flujo de caja, de acuerdo a su ingreso y su egreso, de acuerdo a sus gastos, y bueno, cuánto demuestra su capacidad de pago, ¿verdad? Entonces, esa tarjeta de crédito puede variar 1 millón, 2 millones, 5 millones, 10 millones, $10,000, $20,000, $100,000, $500,000, $1,000,000. Pero eso ya depende mucho del perfil de cada persona, de cada empresario, de cada comerciante.
1: Algo que no entiendo también, licenciado, y que me causa curiosidad es en el
2: plan. Tengo un retorno muy bajo, Benjamín.
0: Acércate a un micrófono.
1: En el plano monetario dice.
0: Sí. Ahí.
1: ¿Me escuchas ahora mejor?
2: Sí, me escucho mejor.
1: Sí.
2: Ahora sí.
1: En el plano monetario, el organismo elogia las expectativas de inflación del país a mediano plazo. Sigan bien ancladas a la meta de 3.5 del Banco Central de Paraguay, que es un porcentaje bastante bueno. Incluso a pesar de atravesar un escenario de crisis energética. ¿Qué quiere decir acá, licenciado?
2: Bueno, la parte de eléctrica ya hay que ver con un ingeniero entendido en la materia para que pueda ayudarnos a mayor luz.
1: ¿Cómo puede haber crisis energética?
2: No, si está hablando con relación a ya se necesita, hay que ver, ¿verdad? Ahora, con relación al crecimiento económico del Paraguay, realmente, como yo dije la vez pasada, de que a pesar que somos un país mediterráneo, estamos geográficamente bien ubicados, nuestra economía no está tan mal, ¿verdad? A pesar de que muchas personas siguen sufriendo situaciones económicas, salud y montones, ¿verdad? Hay una inflación controlada, se manejan los números y tenemos la moneda nacional que es más fuerte a nivel regional, el guaraní, a pesar de que la inflación ya devoró todo y se tiene que eliminar los tres ceros para sincerar el guaraní, hasta hoy no se da esa situación porque somos fanáticos y queremos seguir aparentando que somos el país que tiene más de 70 años de antigüedad como el guaraní, ¿verdad? Entonces, todas estas situaciones a nivel regional estamos bastante bien y eso justamente pasa a ser Paraguay un mercado atractivo para los brasileños principalmente y argentinos que se están instalando masivamente, ¿verdad? Y la facilidad de conseguir documentos y por el otro lado está viniendo todo tipo de gente, comerciantes, grandes, pequeños, fuertes, empresarios que se están instalando en el Paraguay, ¿verdad? Entonces todo esto ayuda al gobierno nacional también a que esté fortalecido Y bueno, y tiene una inflación baja, incluso más, ahora está empezando a bajar todo lo que son derivados del petróleo. Y eso significa que ese fin de mes es muy probablemente que el Banco Central y que el gobierno salga diciendo, bueno, tenemos una economía controlada, tenemos deflación, ¿verdad? Categórico. Pero esa deflación va a ser solamente en números, pero no realmente, porque vos te vas a los supermercados y no bajan los precios.
0: Hasta ahora ustedes están hablando del tema de créditos de consumo, sí. ¿Verdad? ¿Y qué pasa? ¿Cómo está el panorama? ¿Qué sucede con los créditos para inversiones, licenciado? Entre el servicio de la deuda, las ganancias que uno lleva con su emprendimiento. ¿Cómo está esa cuestión de la economía? ¿Es igual a toda esta crisis que ustedes están planteando en el crédito familiar, crédito de consumo?
2: No, para las empresas y para la industria, para los comerciantes, bueno, de hecho que existe el crédito de consumo, es más fácil de acceder a aquellas personas que tienen condiciones de demostrar su capacidad de pago, ¿verdad? Uh-huh. Ahora, las instituciones como una empresa, un empresario o comerciante, ya se analiza su balance y de acuerdo a su balance ellos pueden acceder, tienen esa posibilidad también de acceder a una línea de crédito. Incluso los bancos le visitan, le llaman o se acerca al mismo comerciante o empresario, mayormente los propios bancos se acercan y le ofrecen servicios y bueno, y analiza su situación financiera económica a través de su balance proyectado o los 5 últimos años y bueno, de acuerdo a eso le da una línea de crédito de tal manera para que pueda justamente ser más agresivo en el mercado o de repente trabajar con la plata del banco, porque la empresa o el comerciante sabe trabajar con la plata del banco hay que ser inteligente, ¿verdad? Porque a veces no utiliza su capital sino simplemente trabaja con la plata del banco porque al final paga los intereses, pero al vender recupera todo la vez, ¿verdad? Entonces arriesga menos su capital propiamente o enriquece su capital tomando crédito al banco y bueno, y van creciendo, creando sucursales o agrandando más la empresa, ¿verdad?
1: Según las variaciones interanuales del Fondo Monetario Internacional, por ejemplo, consumo 20,75, el servicio 27,33, vivienda 25,45, son las de mayor movimiento, pero con estos créditos para la vivienda que aparecieron, esto el endeudamiento de la gente es mayor, licenciado, y lo de servicio es lo que es bastante alto también
2: con relación a servicio, con relación a para la vivienda también, porque uh-huh. Fíjate, pagar alquiler,
1: sí,
2: una plata se está derrochando, está tirando, uno toma una de alquiler porque no tiene condiciones de estar viviendo con la familia o de repente ya tiene una pareja o porque está lejos de la casa de los padres, uh-huh. Y bueno, y necesita, lo primero que piensa es tratar de organizarse la misma persona monetariamente, y lo primero que se fija buscar una posibilidad de conseguir un terreno y conseguir un préstamo para la vivienda que tenga una mejor tasa para que pueda justamente construir una casa y tener una propia casa, ¿verdad? Porque ahí está pagando el préstamo, porque está pagando por su casa propia y no está tirando todos los meses de dinero, ¿verdad? Entonces hay muchísima gente que está optando, y más, como viene la pregunta como anillo al dedo, de que hoy por hoy los alquileres están altísimos por la demanda que hay, y entran muchos extranjeros, estudiantes de medicina, todos ellos están pidiendo 700 millones de guaraníes, ahora va a 2 millones, 2 millones y medio, 1.800.000 guaraníes, e incluso muchos paraguayos que están ganando el salario mínimo o poquito más que el salario mínimo ya no puede pagar y tiene que mudarse a la casa de los padres o retornar en el lugar de origen. ¿Por qué? Porque ya no le alcanza a pagar, o así como viven en la China o en Europa mismo, van a alquilar un departamento y van a vivir 10 personas ahí, porque ya no la alcanza, porque el costo aumenta, ¿verdad? Es justamente por la demanda que hay. Principalmente está ocurriendo en la frontera.
0: Sí, Ciudad del Este no escapa de esa. Y eso perjudica al paraguayo, ¿verdad? Estamos hablando de alquiler.
2: Perjudica, ¿no? Benjamín. ¿Eh? Sí, pero... sí, señor, perjudica enormemente.
1: Sí, sí. Pero
2: eso... porque si yo estoy llegando a ganar los salarios mínimos,
0: sí,
2: estoy pagando por una habitación que tiene 1 millón de guaraníes y me alzan 2 millones, yo no tengo condiciones de pagar.
0: Claro,
2: totalmente. Pero, entonces tengo que hacer, buscar volver con mis padres, o buscar alguien para asociarme y vivir en 3 o 4 personas en una habitación y pagar, compartir los gastos. Pero como nosotros no somos muy amigables de vivir aquí,
0: así es
2: medio complicado, ¿verdad? Y muchas veces renunciamos y volvemos al campo, o sea, a nuestro lugar de origen. Va en detrimento directamente de la población paraguaya,
1: pero
2: y la... más de la clase media baja.
1: Pero en el levantamiento de datos, ahí lo que aparece es servicio, lo que vos estás pagando ahora. O sea, por eso es alto el servicio y alto también el de habitacional o de préstamo para la vivienda, porque la gente se está endeudando con estos préstamos que llegaron, préstamos más fácil de conseguir, y es cierto, mientras se construye, seguir con el servicio. Esto va a bajar gradualmente con el correr del tiempo, licenciado.
2: Con el correr del tiempo, pero y mientras tanto, donde yo vivo, con el puente, con el viaducto, en Copaco.
1: No, y por eso el servicio también está muy alto todavía.
2: Sí, está alto, por eso que muchas de las publicaciones que se dan, no hay un sinceramiento, ¿verdad?
0: Maquillado.
2: No hay, maquillados son los informes realmente, y eso le gusta al presidente de la República, de maquillar los informes y salir, bueno, y siempre dice que falta mejorar, pues ya son 4 años prácticamente de estar en el gobierno y siempre sigue a mejorar, nunca va a mejorar mientras no se combata la corrupción, la impunidad en el país. Vamos a seguir hasta que termine su gobierno, y otro gobierno que llegue va a seguir con la misma situación. No, sí, se sinceran los números, no se sinceran las informaciones. No habla IPS, que está colapsado, que está quebrado.
0: Sí.
2: Que te van al hospital regional, no hay medicamentos. La gente que va en el hospital público, prácticamente sale, ya le espera el cajonero en la puerta.
0: Decime,
2: está bastante difícil. Todas esas situaciones no se publican, solamente se publica lo que puede llamar internacionalmente la atención. Y bueno, aquellas personas que no se preocupan a ver un poquito más lo que cómo está viviendo su pariente, mirando hacia atrás o mirando poquito cómo está viviendo mi vecino.
0: Sí, así es. ¿Y cómo estás viendo personalmente, y a partir de tu experiencia en esto, licenciado, estas empresas que están anunciando? Hay incluso consorcios españoles, hay empresas multinacionales, hay grandes y conocidas marcas que están anunciando venir a Paraguay a invertir. ¿Esta gente está haciendo a ojos cerrados, confiado en los números maquillados, o ellos están teniendo otra visión futurista de lo que se plantea aquí en Paraguay?
2: Realmente el Paraguay es un mercado atractivo, y todas aquellas personas que tienen capital, que capitalista, llega acá, y si tiene visión de negocio, es un mercado interesante, Benjamín. Es interesante, ¿verdad? Aparte de eso, tener una población baja y la parte tributaria, tener una también es bastante saludable. Después, a pesar de todos los malos que tenemos, también tenemos oportunidades de crecimiento en nuestro país, ¿verdad? Ahora, esa gente viene acá y muchos de ellos ya traen con ellos los técnicos, porque carecemos de técnicos, y hoy por hoy en un porcentaje muy elevado de conocimiento público tenemos jóvenes jubilados sin estudios y sin trabajos.
0: Sí.
2: Y no tiene profesión, entonces, que están viniendo los brasileños, están llegando allá. Ahí, acá tenemos ya periodistas en el mismo centro, esto que hacen a través de redes sociales, son brasileños. No se le ve a paraguayos haciendo ese tipo de,
0: sí,
2: de actividades comerciales, por decir, ¿verdad? Están haciendo online, muchos servicios están prestando, y así están llegando muchísimos extranjeros, y nosotros estamos quedando atrás en ese sentido, ¿verdad?
0: ¿Cómo lo ves a la región del Chaco? ¿Y qué hace el gobierno para que estos inversionistas no solamente nos acogoten aquí en la región oriental? El Chaco, eso no es tentación.
2: El Chaco no está, claro que hay muchísimas gente instalada allá, Benjamín. Mucha gente adinerada, gente que está mirando, inclusive se habla de que el Chaco ya le corresponde a extranjeros. Uh-huh. Solo que por romanticismo cualquiera no se lanza ya, porque el Chaco es el Chaco, ¿verdad?
0: Sí.
2: Si uno tiene una mochila bastante fuerte para sobrevivir, es difícil para aventurar y buscar trabajo por allá. No es fácil.
0: No es fácil.
2: Pero un sector que está creciendo también bastante, ¿verdad?
0: Bueno. No tenemos técnico, dijiste. Esa es una realidad terrible. La carencia que
2: tenemos. Es una realidad terrible y lamentablemente la mayoría de los jóvenes buscan estudiar en universidades privadas, carreras fáciles, donde se reciben con el grado de licenciado, de otro, con otro grado académico, pero cuando se encuentra en la práctica en el mercado no puede trabajar, no consigue. Y si va a una prueba para poder ingresar, no van a poder trabajar en camino. Lamentablemente. Acá necesitamos de técnicos, mandos medios, hay muchas empresas que están instalando y están viviendo extranjeros a ocupar, pero no tenemos nosotros. Si vos buscas albañil, en este momento vos no encontrás, Benjamín.
0: No encontrás, electricista.
2: Si buscas electricista, no hay.
0: ¿Sí?
2: Si buscas plomero, no hay. O sea, si yo quiero ganar plata, yo no tengo que mirar, yo solamente puedo usar corbata. Si yo tengo que barrer y voy a ganar plata, bueno, barro y gano plata.
0: Sí, sí.
2: Acá la gente no, que va a decir mi vecino, que va a decir mi pariente, que va a decir la chica que pasa ahí. No, las mujeres son inteligentes hoy, por eso se fija quién es el hombre que le da de comer.
0: Sí.
2: Ya no, solamente aquel que tiene corbatita, y aparte de eso, que ya no sabe quién es el que usa corbata, si es bancario, si es empresario o es vendedor ambulante. ¿Cómo así? Ya no sé, chistero, si es médico, si es enfermero, ¿verdad?
0: En eso tenés toda la razón del mundo. Incluso yo, no sé, la decepción muchas veces también no es buena compañía, pero en esos ejemplos que está dando de que vos te rompes el alma y el bolsillo para capacitarte, inclusive buscas doctorado, buscas posgrado, haces préstamos, y ni en las universidades nacionales no encontrás un lugar respetado y bien remunerado con todos los títulos que tenés. ¿Por qué? Porque todavía el padrinazgo y compañía sigue siendo madrina para encontrar trabajo. Lamentablemente, lamentable.
2: Muy de acuerdo contigo, también. Muy de acuerdo contigo. Y políticamente se colocan, inclusive, más no es necesario tener ninguna formación académica.
0: Así es.
2: Basta que si tenés la suerte de terminar el bachillerato, ya te vas con un soldado en Itaipú, ya te vas en el Congreso, ya te dan unas instituciones públicas con un cargo importante. Antiguamente, y vos te vas a recordar eso, Benjamín, Juan, de que nadie quería ser funcionario público. Hoy por eso los privilegiados, sí, y los grandes feriados que se coloca, que cambia el gobierno, más le beneficia por el turismo, y que no, más bien, más le beneficia a los funcionarios públicos, porque el sector privado tiene que trabajar, porque si yo no trabajo, no cobran los funcionarios públicos, no pago mi impuesto, no pago mi alquiler y no pago los personales, y no voy a vivir yo, y desaparece la empresa.

0: y no pago los personales y no voy a vivir yo, y desaparece la empresa.
1: Totalmente. ¿Qué nos falta? ¿Patriotismo? ¿Elegir bien?
0: Y acá en algún momento tiene que nacer algún Bukele paraguayo que tiene que ayudarnos a mejorar las instituciones públicas, tratar de cambiar y llegarle también a los padres, porque los padres mismos ya no tienen la fuerza para corregir y educar a sus hijos, lamentablemente. Se le sacó la autoridad a los profesores, a los padres, y pretende que crecen, no decimos por la cabeza, ¿verdad? Pero la yunta y demás cosas hace que lleve por mal camino, y de repente los padres ya no tienen fuerza ni siquiera por una criatura de 10, 11 años de corregir su hijo, ¿verdad? Y así se va torciendo, llega a los 18 años, nunca trabajó, la ley también prohíbe que trabaje menor de 18 años. Y bueno, y todo eso complica, cuando llega a los 18 años, pues ya no quiere trabajar, y bueno, ya los patrones son los padres, que tienen que ir manteniéndole a los hijos.
1: La publicidad te dice, cuando hace alcohol, prohibida su venta a menores de 20 años. Y chicos de 12, 13 años están comprando cerveza en cualquier lado y nadie hace ni dice nada.
0: Y bueno, lo que se hizo eco ahora, Benjamín, diario a nivel regional, sí, que yo estoy casi frente a casa, el local de Copaco. Sí. Según dice que es el local de Copaco, que está pegado a la AMLE, sí, después pasarle la factura por la publicidad, dice que en primer lugar no tiene título.
1: Ah, no.
0: Dice que no tiene título. Dice que. Información que yo escuché, yo no tengo la certeza porque no sé si tiene o no tiene, ¿verdad?
1: No puede estar con
0: en segundo lugar, sí, se tenía que entregar ese local para una.
1: Un reformatorio.
0: Para una, no sé cómo se llama, para policía, para que pueda haber agente de policía ahí, por lo menos para que pueda servir de algo a la comunidad. Porque así como está, nosotros todos los días tenemos rateritos, colocamos cercado eléctrico, este alambre arponado, igual entra, pero todos los días andamos llaveados. ¿Por qué? Y aparte eso, acá la cantera municipal está minado, gente, no se ve, al cruzar no se ve porque es por los árboles que están ahí, sí, pues está totalmente poblado de gente y después a la noche te visita.
1: Es complicadísimo.
0: Y esa es nuestra sociedad, y esas cosas no se dicen, no se preocupa el gobierno nacional, porque esa gente son gente enferma, necesita ayuda de salud pública, necesita ayuda de la sociedad y necesita ayuda principalmente del gobierno nacional.
1: Sí, Benjamín. Totalmente de acuerdo. Trasladarnos a eso, al escenario que está viviendo ahora Venezuela, colapsado, se desnudó Venezuela con todas sus limitaciones y carencias en el tema de salud pública. Y Dios nos libre si acá nos sucede un terremoto de gran magnitud para hoy. Terrible.
0: Ojalá nunca, porque los hospitales están mal.
1: Qué bárbaro.
0: Los hospitales están mal.
1: Bueno, no es por amargarle el día a nadie. Estamos presentando nomás el otro plato de la balanza, la otra cara de
0: la. Hay que mirar, Benjamín, hay que mirar el lado positivo y el lado negativo.
1: Y tampoco
0: tenemos que irnos por el discurso del presidente y las publicaciones que salen, ¿verdad? Porque bien sabemos también que hay comunicaciones divisionadas y bueno, salen solamente las cosas bonitas.
1: Sí.
0: Pero vamos a mirar hacia atrás. Aquel familiar que se va en el hospital regional, si consigue medicamentos, si consigue atención, o le tiene ahí en la camilla, ¿qué camilla? En el pasillo,
1: en el piso.
0: Se va en el ITS, que todos los meses te está descontando de para 6 meses. Y vos no sabes si vas a alcanzar, si va a llegar al día siguiente, si vas a estar vivo.
1: No es santo de mi devoción, Santiago no es santo de mi devoción, pero ayer me gustó su postura en la cumbre de Mercosur. Dijo un montón de verdades que otros mandatarios no dijeron antes, y especialmente en el tema del puente de la integración. Habilitar este puente es más difícil que el estrecho de Hormuz, frente a sus demás colegas, le dijo al presidente brasileño. O sea, necesitamos nosotros, aparte de mentir con los datos y de maquillar estadística y compañía, necesitamos a alguien que también exija respeto al Paraguay en el ámbito del Mercosur. El tema de la discusión de estos porcentajes y cuota y compañía para el mercado de Europa, no les quieren reconocer a Paraguay, quieren dejar al lado, en la orilla.
2: Ahora que se quiere habilitar el puente, los franqueños están...
0: Pero en un análisis general, hecho que tiene ciertas verdades el presidente, claro que sí. Por la alta formación que tiene, todo eso, ¿verdad? Ahora bien, el Mercosur, ¿qué ayuda? Casi nada.
1: Nada.
0: En muchas cosas al Paraguay se le ignora. Cuántas veces mercancías se pudren porque no le dejan pasar,
1: sí,
0: no porque sean ilícitas.

0: Entonces, simplemente por una cuestión de picardía, inclusive hasta de este política del gobierno o comercial, y se pudre su mercancía, ¿verdad? Entonces, el Mercosur no funciona como tiene que funcionar. O sea, todas las instituciones que se forman son con una intención, pero esa intención a veces queda solamente con la intención y no se cumple el rol como tiene que cumplirse, ¿verdad? De hecho, que si analizamos Paraguay, estamos bien ubicados, geográficamente estamos bien ubicados, es un mercado interesante, atractivo, están llegando la gente. Y bueno, acá lo que falta es que el gobierno se ponga la pila y acompañe un poco más también a la población paraguaya para salir los vicios de la droga, ayudarle a los padres, darle escuela técnica de camino. Necesitamos.
1: Sí, necesitamos.
0: Necesitamos un colegio de electricidad, de plomería, mando medio técnico necesitamos, Benjamín.
1: Sí, sí.
0: Porque no todas las personas llegan a las universidades, y aparte de eso, gran parte de lo que llega a la universidad privada estudian carreras que a los 4 o 5 años se reciben y no consiguen trabajo.
1: Así mismo. Creo que el lunes estuvimos hablando casi poco, Juan, que existe un proyecto para que el servicio militar se vuelva obligatorio, pero no solamente la disciplina militar, sino que a los jóvenes se les forme en estos temas de mandos medios, licenciados, para que cuando salgan del servicio militar tengan por lo menos competencia para buscar trabajo. Pero desgraciamente eso
0: también son contra el servicio militar obligatorio, ¿verdad?
1: Sí.
0: Ahora, yo soy partidario porque al salir de la casa obedece a papá, a mamá.
1: Sí.
0: Si quiere ser ladrón, de hecho, estando ahí o no estando ahí, va a ser. Porque algunos que tienen su sangre, no hay forma de sacarle cuando le gusta eso, ¿verdad?
1: Sí.
0: Pero por lo menos respeta al uniformado, respeta a su mayor, respeta ahí, aprende respeto a lo que no, porque hoy en la casa los padres no pueden hablar.
1: No pueden.
0: En la mayoría de los casos. Yo soy dictador en mi casa. Yo impongo la ley acá. No importa lo que diga la ley.
1: Sí.
0: Lo que yo digo vale acá. Pero no todos los padres son así.
1: No son así. Vos sabés que se perdió la disciplina, se perdió la educación.
0: Yo le llamo a mi hijo, le pongo acá frente y nos sentamos y conversamos.
1: Sí.
0: Duro, ¿verdad?
1: Es que así se
0: entonces,
1: tiene.
0: Entonces, pero hoy pues no se puede hablar con los hijos, en la mayoría ahí sí se van saliendo. Tener una sociedad prácticamente enferma, Benjamín, y es preocupante.
1: No, pero
0: entonces, hay que ver el lado positivo del país, y hay que ver el lado negativo y buscar un poquitito para solucionar esa cuestión negativa que está creciendo. Tenemos una juventud enferma, tenemos, Benjamín.
1: A propósito, me voy a decir, desgraciadamente todo ha cambiado de que este tema de la cuestión de género.
0: Es lamentable, no queremos descomponer el día tan lindo que está mejorando
1: el tiempo. No, pero hay que hablar.
0: Va a salir el sol.
1: Sí.
0: Pero es nuestra realidad que tenemos que tocar de vez en cuando.
1: Hay que tocar,
0: incluso,
1: sí.
0: Incluso más voy a aprovechar tu medio y contigo, Benjamín, Juan, de que Copaco que entre a la Policía Nacional, ese local que está acá en el kilómetro 1.5, necesitamos una alcaldía y que haya gente de policía.
1: Es cierto. Desde que se metieron derechos humanos, estos izquierdistas, cuestión de género y compañía, allí se perdieron muchísimos valores, y entre ellos todo lo que estamos diciendo, la disciplina y el respeto a la familia. Opa.
0: Se perdieron, y principalmente acercar la autoridad a los profesores y
1: ¿sí?
0: a los padres.
1: A los padres.
0: Esta cuestión del servicio militar, ¿verdad?
1: Así mismo es. Y hace falta volver al cuartel, porque allí se aprende por lo menos a decir te quiero mamá o en fin.
0: Ah. Sí, señor, así mismo.
1: Bueno, un abrazo.
0: Mucha gente en contra, yo soy muy a favor.
1: Sí, yo también estoy a favor. O sea que mucha gente está a favor de eso. Solamente que no tiene espacio nomás en muchos medios de comunicación hablar de esto de esta manera, ¿verdad?
0: Pero también, Benjamín, depende mucho de los padres.
1: Y,
0: porque si yo le inculco a mi hijo, andate, mi hijo, le explicas la situación, lo bueno. Se van.
1: Pero vos tocaste ya un tema.
0: Se van. Yo tengo mi nieto este año, ya está preparándose, termina el colegio este año, y ya se está perfilando, ¿verdad? Para lo así mejor.
1: Ajá.
0: Está y viene, y hace ingeniería, me dice, bueno, aleluya.
1: Bueno.
0: Pero siempre dentro del marco de respeto. Venga, a mí te agradezco y
1: igualmente,
0: buen día para ustedes.
1: Igualmente, un abrazo y muchísimas gracias. Licenciado Carlos Aponte. El tema nomás es que, sí, tu hijo acepta, tu hijo te escucha, tu hijo te respeta en tu casa. Pero donde eres, se calle, ve, dejó colegio, ve. La junta famosa yunta que le dicen. Ahí vuelve a contaminarse.
2: Qué terrible. Bueno. Agradecemos a la gente de Paraná TV de hoy hasta las 9 de la
1: mañana. Ya pico.
2: Sí, las 9 de la mañana.
1: Madre del cielo. Muchísimas gracias, Iván.
2: Hasta mañana. Nos reencontramos a las 7 hasta las 9 porque ya comienza el programa Todo Positivo de vuelta también.
1: Qué en bien.
2: Estamos saludamos, retomando todo de vuelta.
1: Saludamos, mi amigo.
2: Desde el incendio.
1: Porque sabemos.
2: Apagó. No, este apagó en la luz. Después del incendio.
1: Es que no, de hecho que celebramos porque eso no solamente preocupación, quebranto y tiempo te demando, sobre todo plata.
2: Ya, muchísimo.
1: Bueno,
2: muchísimo. Y ¿por gracias qué a Dios estamos.
1: ¿Por qué no le planteaste eso a Ponte que te gestione?
2: No, vamos a,
1: vamos a las últimas noticias del país y el mundo.
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1: Calladitos, calladitos, que va a salir el sol. 18 grados actual marca de temperatura en Ciudad del Este.
2: MIPYME régimen salarial diferenciado con 200 interesados. Nueva ley tras difusión del beneficio. El Ministerio de Trabajo Social ya registra 200 MIPYME interesados en el régimen. Hace un mes no se registraba ningún interesado ni inscrito para acceder al nuevo régimen salarial diferenciado tras la actualización de la ley MIPYMES, que flexibiliza el pago del 80% del salario mínimo legal al nuevo empleado por un plazo de 36 meses, pero actualmente hay 200 microempresas interesadas en implementar el sistema de flexibilización salarial. Hace poco se aprobó la ley MIPYME y no había hasta hace 22 días, dijo la ministra Mónica Recalde.
1: La Fiscalía de Estados Unidos amplió las acusaciones contra el narcotraficante uruguayo Sebastián Marcet, incorporando por primera vez el cargo de narcoterrorismo. Marcet, detenido en marzo pasado en Santa Cruz de la Sierra, Bolivia, enfrenta ahora imputaciones por conspiración narcoterrorista, distribución de cocaína en embarcaciones y lavado de dinero. La medida marca un endurecimiento de la persecución internacional contra su organización, conocida como el primer cartel uruguayo. Según los documentos judiciales presentados en Virginia, Marcet lideraba una red que enviaba toneladas de cocaína desde Perú, Colombia y Bolivia hacia Europa. La droga salía principalmente por puertos de Brasil y Paraguay, utilizando contenedores y lanchas rápidas. En junio del año 2024, su organización intentó transportar 1.700 kilos de cocaína en una embarcación que fue interceptada por autoridades colombianas. Además, se le atribuyen actos de violencia para proteger a sus operaciones, como el atentado con una granada contra instituciones policiales en Uruguay en el 2020 y el asesinato de colaboradores. Ahora crecen las acusaciones y amplían los casos contra el uruguayo Sebastián Marcet.
2: Mercosur se solidariza con Venezuela ante tragedia por terremotos. La cumbre de presidentes del Mercosur mostró ayer martes en Paraguay la diferencia entre sus socios por la implementación del acuerdo de la Unión Europea y expresó su solidaridad con Venezuela tras los mortíferos terremotos que golpearon al país la semana pasada. El presidente paraguayo Santiago Peña, anfitrión de la cita y encargado de traspasar la presidencia pro tempore del bloque a Uruguay, abrió la cumbre con una dura crítica a la asimetría interna del Mercosur.
1: A todo esto, un cable procedente de Caracas dice esta mañana que 4 policías fueron detenidos en Venezuela, acusados de apropiarse de bienes económicos encontrados entre los escombros de edificaciones derrumbadas en el estado de La Guajira, región próxima a Caracas, en la más afectada por los terremotos registrados la semana pasada, según reportaron autoridades. Los agentes pertenecen al Cuerpo de Investigaciones Científicas, Penales y Criminalísticas y fueron expulsados de la policía. El comunicado oficial indicó que serán presentados ante los tribunales y acusados. El director Douglas Rico afirmó que estos funcionarios, desviándose de sus deberes y aprovechándose de las labores de rescate y asistencia humanitaria, actuaron de manera indecorosa al apropiarse de valores económicos hallados entre los escombros en Venezuela.
2: 20 grados la temperatura a esta hora de la mañana, bajó la probabilidad de lluvia de 85 a 65 durante el transcurso del día.
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1: No importa que perdamos, al final del campeonato vamos a decir ahora sí, el único que no ganó fue el campeón del mundo, ya está, después de perder con Francia.
2: ¿Cómo es?
1: Abrió mi espera, ya dice. 9-17. ¿Qué vos estás diciendo? ¿Que Paraguay va a perder frente a Francia?
2: Vos estás con todo con lo del tema mundial, más deportista que nunca. Esperado y admirado. Víctor, pasando por tu IA lugar resultado.
1: ¿Cómo va a salir el partido?
2: No puedo decir. No, mi IA dice Julano y Julano va a salir campeón.
1: ¿Qué va a pasar si es que le ganamos a Francia? El país.
2: No. Si ganamos a Francia, yo ya pienso que somos campeones del mundo.
1: Qué locura, che.
2: Si ganamos a Francia, yo digo que somos campeones del mundo, déjame.
1: Mira que...
2: Para mí, Francia, hasta ahora, Francia es la mejor selección que he visto jugar en este mundial.
1: Espera que un ratito. Seguí hablando porque le voy a pasar algo a...
2: ¿Cree que le siga endiosando a los franceses o a Paraguay?
1: No, Paraguay,
2: Paraguay es el único equipo que clasificó entre los terceros que llegó a clasificar. Le ganó al primero del grupo y clasifica a octavo. El único equipo hasta ahora. Entre República Democrática del Congo, Suecia se fue ayer, Ghana, Ecuador ya se fue también, Bosnia y Herzegovina, Argelia y Senegal. Son los mejores terceros, 8 mejores terceros que clasificaron para este mundial. Paraguay es el único país, vos sabés, está rompiendo todos los récords.
1: Rompe los récords hasta ahora, sí. He visto un resumen.
2: Y en el anterior, vos sabés que rompimos el récord de cuando se implementó el gol de oro en el mundial.
1: Ajá.
2: En el 90. Y...
1: Sí, fue una injusticia total.
2: Sí, 98.
1: Nosotros fuimos.
2: Nos mandaron.
1: Sí.
2: Francia nos mandó a casa.
1: Sí, señor.
2: Por culpa del gol.
1: Con nosotros se inauguró esa injusticia del fútbol.
2: Esta canción.
1: Bueno, interrumpimos el tema del mundial, pero volvemos sobre el tema para los resultados de ayer y los partidos que quedan para hoy. Cancio González, vamos contigo. ¿Quedó pendiente algo?
3: Sí, señor. El caso este de que había abandonado o se le había detenido por haber robado el vehículo de su vecino. Salió hace pocos días de la cárcel de Ciudad del Este. Hablamos de Bruno Ariel Chávez Domínguez, de 28 años de edad. No sé si ustedes se van a recordar también un hecho de robo que se había registrado tiempos atrás, cuando se había encontrado un vehículo premio aparentemente ya o casi desarmado también en esa zona. En aquella oportunidad también se le había acusado a Bruno. También había robado la moto de su motocicleta tras una ronda de tragos. Y acaba de confirmar, el subcomisario Marisa Balmori, de que este hecho en sí también se registró a través de que aparentemente estaban ingiriendo bebida alcohólica las personas quienes estaban en ese momento en el lugar. Y bueno, ahí es donde aparentemente, este ciudadano se había apoderado de la motocicleta, o en este caso el vehículo de su vecino, y la motocicleta también en otras oportunidades. Bruno y lo conoce en la zona del kilómetro 10, tiene varios antecedentes, logra rápidamente nuevamente salir en libertad y bueno, está nuevamente a disposición ya de la justicia. Antes de eso, hablamos con el comisario Denis Morales, quien es el jefe de la comisaría octava de Nicaragua, con relación al hallazgo en este caso de las drogas.
4: Efectivamente, en fecha de ayer se ha realizado un procedimiento ya de doctrina, justamente según estoy interiorizado el tema por parte de los responsables del centro penitenciario. Es así que nos han dado participación a los efectos de formalizar ese procedimiento consistente en el hallazgo de sustancias de estos pacientes, específicamente clorhidrato de cocaína y heroína en 64 dosis envueltas en bolsa de polietileno color azul con un peso total de 21.3 gramos de pesaje, así como también supuesta marihuana y heroína en 52 dosis con un peso total de 43 gramos. Es así que personal de la comisaría de Ottawa Domingo Guazú se ha constituido en el lugar a los efectos de formalizar dicho procedimiento y así también dar participación a las autoridades judiciales correspondientes.
0: El dañado, entendemos, se dio por parte del personal penitenciario.
4: Es así, según tengo entendido, sabrán ustedes que me estoy haciendo cargo recientemente, me estoy interiorizando de la dinámica de las tareas que vienen realizando de manera interna los responsables de dicho centro penitenciario. Y tengo la información de que esto ya se ha vuelto una rutina, el control de manera de forma aleatoria y constante por parte directamente del director de dicho centro penitenciario bajo esa dirección, con el personal, con los agentes penitenciarios de dicho centro de reclusión. Entonces nosotros estamos en permanente contacto, digo bien, a los efectos de apoyar la tarea de seguridad de manera perimetral y en estos casos de manera a apoyarlos con las gestiones correspondientes que tienen que ver con la integración policial y judicial correspondiente.
5: ¿Una mañana? ¿Sí?
4: No sé, inició más temprano, a las 22 horas, la información que nosotros tenemos, pero sabrán ustedes que eso tiene su tiempo, su proceso, porque hay módulos, hay sectores en los cuales ellos hacen el abordaje y una vez culminado entonces la conclusión, se nos participa a nosotros, nos constituimos y le damos esa respuesta legal correspondiente.
5: ¿Y en el sector de deporte?
4: Es así, en varios sectores donde se realizó y producto de eso se produjo ese hallazgo.
5: Esa droga está en el poder de dos hermanos.
4: Esa es la información que estamos en principio a priori manejando. Ya justamente estuvo en el lugar mi segundo, el subcomisario Novera, participando de dicho procedimiento de cerca. Y nos estamos interiorizando de todos los pormenores. Es así.
5: Por parte de lo que decía el comisario Denis.
4: Bueno, parte de lo que estamos comisario Denis, por lo que está la comisaría.
5: Con relación a este procedimiento en el sector de deportes, bueno, nos explicó el comisario de que supuestamente se hizo el cateo en uno de los módulos, Benjamín, y que al salir los reclusos, ya a su vez, uno de ellos, los hermanos, se fueron y sacaron su capera y colocaron en la cancha donde está el arco.
1: Ah,
5: increíble pabellón y había sido. Ahí es donde sacaron su cabeza entre sus camperas. Entonces, ¿qué hicieron? Se fueron, sacaron y colocaron por el arco. Dentro del pabellón no se encontró nada, pero sí se posiblemente se pudo corroborar que sí había droga y que estaban en poder esas dos personas, dos hermanos que justamente ya habíamos también dado el nombre de los mismos, quienes están plenamente identificados. Hugo Richard Villalba Franco y William Rodrigo Villalba Franco, quienes seguramente tendrán que, ya es usted, no sé, responder a esta acusación, por lo menos, que también se tiene en contra de que justamente haya descubierto por lo menos esta
1: de los perdón, Hugo Richard y el otro hermano William, ¿cómo es el primer nombre?
5: Hugo Richard y el otro es William Rodrigo.
1: William Rodrigo, ajá. Ya.
5: El caso del kilómetro 10, hablamos con el subcomisario Marisa Balmori con relación a este ciudadano que acababa de abandonar la cárcel, o compartir entre amigos ahí bebidas alcohólicas, o montar ahí sociedad y vehículos. Bruno, y lo conozco.
6: Sí, buenos días para los seguidores. Así tuvimos reporte de la aprehensión de una persona, recuperación de un vehículo robado, en este caso el aprehendido identificado como Bruno Ariel Chávez Domínguez, de 28 años de edad, domicilio.
1: ¿Qué pasó? Espera, ¿qué? Bruno Ariel Chávez Domínguez. ¿Te fue? Se nos fue,
5: Cancio. Se fue la señal, sí.
1: Se fue la señal. Sí.
5: No, pero Bruno Ariel Chávez Domínguez, 28 años de edad, tiene este joven que fue, en realidad no muy joven más, 28 años.
1: 28 años,
5: con
1: sí.
5: Con varios antecedentes. Y la víctima es su vecino, es del barrio, ¿verdad? No es del su vecino, pero es de la cuadra ya, eso es del barrio.
1: Sí.
5: Y es un señor ya de edad,
3: tiene 51 años de edad, Eiser Javier Gutiérrez, y su vehículo fue abandonado en el kilómetro 11. El hecho ocurrió en el kilómetro 10, fue abandonado en el kilómetro 11, a unos 2.500 metros aproximadamente de la ruta. Aparentemente se fue a entrar en un camino terraplanado, donde tuvo el accidente, o tuvo accidente en el vehículo este de Bruno, y ahí abandonó el robado. ¿Se van a recordar ustedes aquel vehículo que fue robado y que fue desmantelado, parte también abandonado en la zona del kilómetro 11? También estaban ingiriendo de vía al colega en el kilómetro 10 y le habían robado también a su amigo Yashua allá. Y hay otros casos de motocicletas también, el mismo sistema operandi de ese,
7: o sea, que
3: ciudadano que suele ir preso por estas circunstancias.
7: Bien conocido es, ¿verdad? Mala y santo la para que salga demasiado rápido y siga haciendo lo mismo.
3: Y a esos detalles es lo que de repente tendríamos que confirmar.
7: Pero no tenés a mano, ¿verdad?
3: No tengo. ¿Quién es el que le estará
7: protegiendo,
3: pagando,
7: cubriendo,
3: ya,
7: porque, cobrando? Sí.
3: Sí o sí. Si fue el detenido a inicio de este año, ya estaba fuera.
7: Claro, sí.
3: Y estamos a pocos tiempos.
7: Y reincidencia, pero cada vez que sale, ¿no? Terrible.
3: Sí, así mismo. Así
7: bueno, mismo. Se fue la pero señal. Sí. ¿Se fue la señal de Marisa?
3: Se fue la cabeza, no sé qué pasó con la señal de nuestro internet por acá.
7: Ah, bueno. Contarle que uno te vaya.
3: Sí. Pero salió el sol, esa es la ventaja. Por lo menos eso...
7: Silencio,
3: Aní. O se llama la poncho.
7: Aní, que llegué ya de Vina. Aní, que llegué.
2: ¿Vos no sos Pajagüey?
3: No, primero.
2: Baja hueca tuya, pues, ¿cuál? Yo hacía antes. O
7: sea, ¿qué cosa?
2: Y dibujaba el sol. Para que cuando llovía mucho, sí. Mi mamá me mandaba a dibujar el sol así y ponía, le dibujaba.
7: ¿Pero en qué? Salía. ¿En papel? Sí, ¿en el suelo?
2: Sí, en el suelo.
7: ¿Con tu dedo?
2: No, con un palito, con un palito así, palito, dibujaba, ¿sí? Un sol.
7: ¿Y después? ¿Y salía el sol?
2: Salía el sol. Era creencia antigua. ¿Y nosotros en la campaña sabemos eso, mi
7: familia. ¿Y salía el sol cuando
2: salía? Salía. Ahorita me voy a dibujar un sol.
7: Bueno, hasta luego, Cancio.
3: Hasta luego.
7: ¿Qué año fue eso?
2: Cuando yo era chico.
7: no me va a contar. Bueno, ¿qué teníamos pendiente?
2: Tengo lo de Rosmari, el de oncología, el pabellón oncológico. Con gotera. ¿Te recuerdan que nos dijeron que iban a hacer el lugar de espera, toda la sala de espera,
7: donde
2: que
7: funciona,
2: se comprometieron la gobernación, el gobierno nacional, de la municipalidad,
7: donde todos
2: se
7: el comprometan,
2: pero es donde está el PAI, ¿verdad? La oficina del PAI. Y hasta ahora nada. Ahí están las imágenes de Benjamín, del estado en el cual se encuentra, el lugar, ¿verdad? Donde están los oncológicos. Pero este también es porque se construyó un poco mal, ¿verdad?
7: Claro, totalmente.
2: Sí.
7: Acá hay el fiscal de obra, el que se encargó de recomendar que
2: este
7: sea
2: nuevo el lugar,
7: la recepción que se cumpla, a él hay que mandarle preso.
2: No, pero todavía no se hizo. Esa parte todavía no se hizo. Este adentro del
7: oncológico. Qué bárbaro,
2: che. La recepción, imagina, de oncológico, entre donde están tratando la gente.
7: Con razón que todos los pacientes oncológicos quedan así, ¿verdad?
2: Ese es porque miró otro lado. Mañana y la partida. ¿No está la doctora? Para hablar la abogada, ¿verdad? La abogada para poder hablar con ella con relación a este que está denunciando, ¿verdad?
7: Rosmari Estigarribia. Rosmari.
2: Rosmari.
7: Saludale, ¿no?
2: Porque Rosmari Estigarribia, la abogada de los pacientes oncológicos, hizo, ¿cómo se llama? Esta es una fundación la que funciona ahí. La este árabe, ¿cómo se llama?
7: Sí, recuerdo, un chico, el nombre de un chico. Pero está ella, está la abogada. Va a estar enseguida.
2: Está ella.
7: Sí. Abogada Rosmari Estigarribia, ¿qué tal? ¿Cómo estás? Buen día para Itapirú.
8: Buen día para ustedes y para la audiencia que está en sintonía también. Muy buenos días.
7: Gracias por atendernos. En realidad, lo que nos lleva a molestar su tiempo es este tema que sigue siendo queja de pacientes oncológicos y sus familiares también. qué abandono, ¿no? El mal estado de edilicio en donde ellos tienen que estar allí guareciéndose, doctora.
8: Así mismo es, y cómo podrás o cómo podrán observar el día de hoy cómo está, ¿verdad? Está con mucha humedad y muchos de los familiares tienen que estar ahí afuera esperando. Y este clima en sí luego no es propicio para estar de esa manera para un paciente oncológico, ¿verdad? Tener que estar ahí afuera a la intemperie es uno de los graves dilemas que se tiene allí en el pabellón oncológico, y peor aún es las infiltraciones que tiene la pared, el techo, y esto puede ocasionar daños y perjuicios demasiado grandes, ¿verdad?, en cuanto a los medicamentos, porque esta humedad puede afectar a los medicamentos que están allí ya. No hay forma de que permanezca en buen estado. Hay medicamento valor de 400 millones de guaraníes semanales, y con esta infraestructura puede echarse a perder. 400. Es más, yo estuve haciendo un video, ¿verdad?, ahí en mis propias redes y publicando ya por... No sabemos qué vamos a hacer, porque nadie se hace presente, ninguna autoridad, inclusive no nos atienden a pedidos de audiencia que pedimos. Entonces es la única forma, ¿verdad?, de poder por lo menos mostrar en qué situación está ese pabellón hoy en día.
2: Rosmary, buen día. Juan Villala te saluda. Rosmary,
8: buen día, Juan.
2: ¿Es una fundación o es del hospital regional el pabellón este?
8: El pabellón en sí había sido construido por la fundación Villal Estray.
2: Pero
8: todo lo demás es del Ministerio de Salud Ministerio, Pública. O sea, excelente. Que corresponde exclusivamente al Estado, ¿verdad? Esa familia... Sí. Había construido ese pabellón y luego ya le entregó a las personas del centro de salud.
2: Por eso, para que quede claro, solamente era Rosmary, porque el responsable en sí de ese lugar es Salud Pública. En este caso, la primera Estado, autoridad, ¿claro?, de la décima es Federico Schroeder. La directora del hospital, ella es la responsable directa, porque ella es la que tiene que comunicar del estado en el cual se encuentra este consultorio oncológico que está ahí. O sea que...
8: Y mira, ya va en el año 3 veces que se mandó pintar, uh-huh, ella con donaciones de pintura, mano de obra que la asociación a veces paga para mandar pintar y paliar de esta forma ahora un poquitito de lo que es la humedad. Pero esto no aguanta, porque son solamente paliativos, ¿verdad? Sí, pero se necesita restaurar de fondo.
2: En la mala construcción se nota a legua en el video que publicaste en tus redes sociales, que estamos utilizando acá en Radio Itapirú y Paraná TV, que estamos emitiendo. Se nota a legua que la mala construcción, por eso es la humedad, porque la humedad viene del techo.
8: Del techo, sí.
2: Sí, una mala construcción.
8: El consultorio ahí de mastología, cuando llueve se inunda, se llena de agua. Uh-huh.
2: No.
8: Entonces, se tiene que ver con un arquitecto y ver la forma de solucionar. Bueno, nuestro sueño es que se construya un gran hospital del este, ¿verdad? Pero en vista a que esto está lejano y no hay ninguna novedad al respecto, entonces por lo menos solicitamos nosotros que se repare nuestro pabellón, porque de esa forma... corren riesgo los pacientes allí.
7: Este es directamente donde se atiende a los pacientes oncológicos, no es en el lugar donde van a refugiarse los parientes o acompañantes.
8: No. Es adentro donde nosotros hacemos las quimioterapias y donde están, donde se guardan los medicamentos oncológicos. En la cabina ahí donde se guardan los medicamentos oncológicos también.
2: Imagínate, un medicamento que necesita, para más son carísimos los medicamentos oncológicos.
8: Y carísimos son, por eso te mencionaba yo que...
7: 400 millones por semana.
8: Semanalmente, imagínate lo que es que se echen a perder, eso va a ser un...
2: Y
8: muchísimas vidas están en peligro a través de eso, sí, ¿verdad? Porque al no recibir nuestro medicamento o recibir en mal estado, corremos riesgo de vida.
2: Sí. Rosmary, abogada, Con relación al tema de que se había hablado, donde era el pabellón del PAI, que iba a ser la parte donde iba a ser la sala de espera para los enfermos oncológicos que hoy día tiene que estar en el intemperie esperando su hora o su atención en ese lugar. ¿Cómo está avanzando eso? Porque hace rato que sabemos que se comprometieron con darle ese lugar para ese menester y construirlo.
9: Y supuestamente la gobernación tenía que construir, ¿verdad? Eso se dio la primera palabra ya hace 2 años, cuando aún vivía la señora Leonarda, que encabezaba la comisión de pacientes oncológicos. Hoy día está a cargo del señor Valencia. Ahora ya transcurrieron 2 años y seguimos en lo mismo.
2: Qué locura, che. Primero era porque el... ¿Cómo se llama? La cámara.
7: Cámara
2: de refrigeración no se podía mudar, que ahí estaban todos los medicamentos.
7: Eso es lo que decía.
2: Eso lo había dicho Cetrini, que era imposible.
7: Cetrini y también el doctor José, el anterior director del pabellón oncológico, sí, ¿no?
2: También el doctor que
7: renunció. Que él tuvo que renunciar justamente por estos problemas de falta de...
2: esto renunció él.
9: Y la doctora Sandra ya está también ya desesperada, sin saber qué hacer, ¿verdad? Ustedes van a ver ahí en el video cómo ella misma está escurriendo ahí los pisos y sacando el agua de dentro del pabellón. Estaban pegando esas plaquitas antihumedad y cosas por el estilo para ver si pueden paliar, pero es algo que ya no se puede sostener así paliativamente.
7: Ah, ¿ella es la que está haciendo ese trabajo?
2: La doctora.
9: Sí, ella es la que estaba escurriendo el piso.
7: ¿Qué no?
2: Yo le conozco, es la colega, se recibieron de oncólogo con mi sobrino, Alejandro Magno Duarte. Ellos son, mi sobrino es especialista en clínico y ella fue de su promoción. Es una muy guapa doctora.
9: Sí, personas excelentes tenemos allí, sí, como médicos, enfermeros. No hay nada que decir al respecto de ellos. Nosotros reclamamos al Estado, ¿verdad? Sí, la Carta Magna, el artículo 68 prevé lo que es el derecho a la salud, que el Estado deberá proteger y promover la salud, dice. Entonces, en este sentido, nosotros no estamos viendo que se cumpla esta ley de proteger, porque, como les digo, varias personas corren riesgo de vida en esta situación. No, es para minimizar, ¿verdad? Porque al correr riesgo los medicamentos y su cadena de cuidado, entonces también corren riesgo las vidas de las personas.
2: Es una lástima. Es responsabilidad también del municipio, porque el municipio tiene que, está obligado a dar el 5% de la recaudación a salud. Y me recuerdo el tema del... cuando atropellaron la terminal de Boni, eran 200 millones de guaraníes mensuales que estaba destinado del Larsen para salud. Es una lástima. Realmente lástima ver así, porque los enfermos de cáncer, y este fin de semana es la colecta de
7: Apostar por la Vida.
2: Apostar por la Vida, que trabaja también por tema de oncológico. Y así tenemos que vivir en ese país, ¿no? Fundación acá, fundación allá, lugar inapropiado para mantener una atención digna a la persona. Todo eso tenemos que estar reclamando todos los días. Qué mal.
7: ¿Y qué esperan ustedes a partir de ahora?
9: Sí, mira, ellos se tiran la pelota. Ellos se tiran la pelota. Bueno, la municipalidad dice que no tiene nada que ver, que le corresponde al Ministerio de Salud y así sucesivamente. ¿Verdad? Pero a nosotros no nos interesa a quién le corresponde. Nosotros queremos que
7: solución.
9: Alguien se presente hasta allí, llegue un arquitecto, vea lo que se puede hacer y que nos dé una solución. Eso es lo que nosotros pedimos. Hoy estamos, por ejemplo, en campaña de proselitismo político, ¿verdad? Pero ¿cuántos millones están gastando en propagandas, en cartelería? Y por lo menos, como dice usted, ¿verdad?, un 5% de la recaudación, si se van a invertir ahí, ya demasiado grande, van a solucionar. Está la Itaipú, está la gobernación, está la municipalidad, ¿verdad? Y entre todos se tiran las pelotas nomás. Nosotros queremos solución, ya no podemos esperar realmente.
7: Esto ya estaba así cuando Leonarda vivía todavía, ¿verdad?
9: Y ahora está empeorando. Está empeorando
7: por falta de socorro.
9: De mantenimiento.
7: Notable, notorio.
2: Limpieza de la canaleta, todo eso, mantenimiento, pues tenés que hacer. Benjamín, pues, si no sí. tenés ni siquiera para limpiadora, para mantener el lugar, entonces está difícil. La directora, esta directora, la directora del hospital regional, lastimosamente deja mucho que desear, y no es solamente que ahora que estamos diciendo, las basuras ahí a los costados era terrible, hasta que nosotros denunciamos y pedimos por favor a la gente de la municipalidad que recojan. Yo me recuerdo con
7: no, pero eso es falta Ismael. De gestión, es falta de gestión, sí. lamentablemente.
2: Es gestión de la directora, sí, es gestión, es mantener el techo.
10: Les cuento a usted que el basurero se robó. Hace poco nosotros, o sea, la asociación y la propia doctora de su bolsillo otra vez compró basurero, porque se robaron todos los basureros también de ahí.
7: Qué bárbaro. Decime, ¿y qué es lo que podemos hacer nosotros, aparte de plaguearnos y de escucharle a ustedes? ¿Algo que podamos hacer nosotros como para poder responder
10: y
7: a
10: bueno,
7: esto?
10: Bueno, nosotros estamos pensando con el señor Valencio y otras personas ahí de la asociación de presentarnos nomás ya en la gobernación sin audiencia. Porque ya que siempre se suspende por A o B motivo, entonces queremos ir nomás ya hasta el lugar y escuchar un poco... Sí, o ver la posibilidad de que nos atiendan y escuchar qué nos dice el señor gobernador.
2: Sí. Rosmary, la secretaria de salud es la exdirectora del hospital regional. O sea que sabe del problema. ¿Por qué no se va junto a ella?
10: Y vamos a irnos. Cuando cortamos la llamada, usted me podría facilitar el nombre, todo y número de teléfono.
2: Te paso el número, de la. La doctora.
7: Sí.
10: Okay,
7: y pero no perdamos contacto, Rosmary, nos gustaría saber el resultado de esa conversación. Nos gustaría saber qué podemos hacer más nosotros, ¿verdad? Porque es una vergüenza.
10: Mira, de mi parte, por ejemplo, a mí me gustaría que ustedes acompañen, que ustedes escuchen, inclusive que se transmita esa conversación, ¿verdad? Porque no hay nada oculto acá. Lo que está ahí yo ya viralicé. Ya por el sentirme impotente, ¿verdad? Y no poder hacer nada en estas situaciones, y entonces tuve que hacer visible esto.
7: Hay que hacerlo, no hay otra salida para esta cuestión. Bueno, ahí Rosmary, Juan le va a enviar los datos que pidió.
2: Iván ya le pasé, ya. Iván, para que le pase la doctora Torres.
7: Sí.
2: Para que pueda conversar, pues ella es la secretaria y ella fue directora del hospital regional, si es que conoce el tema.
7: Muchos pacientes oncológicos, Rosmary, aquí.
10: Muchísimo,
7: ¿verdad?
10: No, más de 900 están que hacen su tratamiento ahí.
7: O sea que este local todos los días tiene que recibir gente, ¿verdad?
10: Y mira que antes teníamos una sola sala de quimioterapia y una antesala, ¿verdad?, donde los médicos hacían otra vez su consultorio, y ahora con la gestión de la doctora Sandra por lo menos ya tenemos dos salitas que ella reacondicionó, ¿verdad?, para que sea también sala de quimioterapia, porque demasiados, muchos pacientes ahí ya no damos abasto también.
7: A nivel país, Pico, ¿no se habilitó recientemente un hospital especialmente para pacientes oncológicos?
10: En el Chaco, en Concordia, hay un nuevo hospital, pero es privado.
7: Privado.
10: Sí.
7: Y no dan abasto tampoco, porque a nivel país creo que pacientes oncológicos se multiplican, pero día a día parece, ¿no?
10: Sí, después tenemos la INCAMBRA.
7: Exactamente.
10: La INCAN, y muchos de los pacientes que hacen el tratamiento allí en el centro de salud, sí o sí después se va hasta la INCAN. Se va allí porque necesita radioterapia, sí. Yo también fui una de ellas que fui a quedarme 2 meses por ahí.
7: ¡Qué bárbaro!
10: Bueno. Así es.
7: Un abrazo, Rosmary. Vamos a seguir hablando y acompañando esto, ¿no?
10: Otro para ustedes. Muchas gracias por el interés. Chao, chao.
7: A ustedes. Representante de los pacientes oncológicos, Rosmary Estigarribia, es abogada. Paciente oncológica también.
2: Sí. ¿Hacemos una pausita?
7: Sí.
2: ¿Cumplimos?
7: Lo correcto, sí.
2: No. Así no. Como es la patrona, ya, o sea, comienzo de media.
7: Como dice Ande, un corte y volvemos.
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0: 1. Las 9:56 en todo el país. Hoy el saludo para todos los artistas, los músicos paraguayos.
1: ¿El día de Santa?
0: No, no, no. Hoy es el aniversario de fundación de APA, Autores Asociados, digo, Autores Paraguayos Asociados.
1: Hasta en eso que le roban a la gente.
0: En serio, los derechos de autor.
1: ¿Te recordás que se denunció?
0: Sí, tenés razón. Sí. Entidad civil sin fines de lucro que gestiona y representa los derechos de autores y compositores paraguayos y extranjeros, sean obras literarias, artísticas, científicas y musicales de sus miembros. Recuerda hoy Julio López en su portal. 1951, fundación de APA, Autores Paraguayos Asociados. Creo que su eterno presidente fue alguien que tenía...
1: Al que se le echó por...
0: Por ese, ¿verdad? Por ese. Y que tenía la misma sigla de la asociación, sí. APA. Ángel Peralta Arellano, algo así. Sí.
1: Algo así, no me recuerdo ahora. No, ni quiero buscar porque es un sinvergüenza.
0: Sí, ¿y cómo operaba esa mafia? Si ellos cobraban...
1: Un día tenemos que hablar con José Papio Velar. No,
0: sí.
1: José Papio Velar sí. Es... Hay una organización...
0: Acá ya tiene otro nombre.
1: Le dan un monto de dinero a la persona que promociona la música paraguaya. O sea, que es obligatorio en los medios de comunicación tener un espacio dedicado a la...
0: Yo recuerdo que eso era obligación antes, en los primeros tiempos.
1: Un porcentaje alto.
0: Sí.

0: tanto.
1: 10% puede ir.
0: Sí.
1: Sí, tenía que difundir música paraguaya y anunciar nombre y autores.
0: Sí.
1: Ahora nada de eso se cumple. Qué locura.
0: Yo cumplo, yo tengo música y músicos del Paraguay
1: Tenés,
0: con
1: ¿verdad?
0: Papi Vela.
1: Ah,
0: Y ahí
1: tenés.
0: cuenta la historia, habla de los músicos, ahí le entrevista a los músicos. Es un espacio gratuito que le brindo a la música paraguaya y
1: Está muy
0: a los
1: bien.
0: cantautores de esta parte del país.
1: Te felicito porque es.
0: ¿Viste lo que pasó en la cancha? Porque
1: El
0: vos ibas a hablar del mundial y te parece que por eso no está
1: No, que
0: hablando del
1: me, no,
0: mundial.
1: me sacaste nomás de. Quise observar, pero eso me tiene.
0: Y otro lado, otra pelota
1: Otra
0: y una llegada
1: pelota.
0: brusca de la patrona con una tarjeta,
1: Sí.
0: mínimamente una tarjeta amarilla para él y para la
1: Pero
0: señora.
1: qué bar. Pero la cami no es Bolivia.
0: No, no, mexicano, mexicano. Sí,
1: México.
0: quiso mexicanear
1: Sí,
0: a otra
1: a
0: jugadora.
1: otra jugadora, sí.
0: Sí.
1: Y que
0: Sí, pero había argumentos,
1: tiene
0: argumentos para mirar esas
1: sí.
0: pelotas.
1: ¿Y cómo se dio cuenta la otra jugadora?
0: Oye, al ver. Che, Carlito, está poniendo al aire. Mira vos lo que Carlito hace. Pone al aire la
1: No, y
0: imagen.
1: está, no, correcto, para los
0: Sí.
1: compañeros varones que van en la cancha que
0: Sí. Nada más
1: copien.
0: estaba nerviosa todavía la patrona porque era 0 a 0 todavía
1: Cuando eso.
0: México-Ecuador.
1: Ayer fue eso, anoche, sí, México-Ecuador 0 a 0 todavía estaba.
0: Sí. Y miró en
1: Pero.
0: la línea del Ecuador el muchacho.
1: Está bien.
0: Como relator deportivo, pero vale, ¿qué está viendo?
1: Está bien, yo no me animo a entrar en otros detalles porque en realidad
0: Y no
1: el
0: diste todavía
1: partido.
0: ni los resultados del partido, te quedaste mirando en la tele, en
1: Por
0: tu
1: tu culpa,
0: celular, todo.
1: porque yo iba a hablar ya de esto.
0: Imagínate,
1: Los
0: vamos.
1: resultados de ayer, rapidito, antes de que nos lleguen. Costa de Marfil. Resultado lógico. Cayó ante Noruega 2 a 1. También lógico. Francia 3. Suecia 0. Francia, rival de Paraguay el próximo sábado. A Mbappé le anularon un gol y marcó dos. O sea que, atención
0: No,
1: al faro.
0: el otro era outside, pero
1: No
0: chiquitito,
1: importa.
0: chiquitito por la velocidad que tiene Mbappé.
1: No, es terrible. No, al hablar de Francia, vamos a decir al final del campeonato, sí, perdimos delante de los campeones del mundo.
0: No, Ana, obvio ya tenés ya también como Víctor.
1: No, ya estoy diciendo el nombre de los que.
0: Ah.
1: México, después de que esa jugada que comentábamos recién, después de eso, México hizo dos goles y le ganó a Ecuador también, 2 a 0.
0: El resultado de ayer entonces Noruega.
1: Noruega le ganó a
0: No.
1: Costa de Marfil 2 a 1.
0: 2-1.
1: Suecia cayó ante Francia 3 a 0. Y México triunfó 2 a 0 ante Ecuador. Con esto, los tres organizadores, o sea, las tres sedes de este mundial siguen vivas.
0: Todavía falta
1: Estados
0: Estados Unidos.
1: Unidos,
0: Falta
1: pero
0: Estados Unidos.
1: Canadá y México ya confirmaron.
0: Confirmado.
1: Estados Unidos juega hoy, de modo que va a decirnos.
0: La gente ecuatoriana denunció, el técnico ecuatoriano
1: Sí.
0: anunció que en el vuelo le hicieron todo un tema, duró más de
1: Sí,
0: lo debido.
1: pero tiene pico repercusión, digo, alguna consecuencia.
0: Apenas, Ecuador
1: Apenas.
0: apenas
1: Sí,
0: clasificó.
1: señor. Bueno, los partidos para hoy. A las 13, Inglaterra jugará con República Democrática del Congo. Le va a mandar al Congo. Después, a las 17, Bélgica con Senegal. Y a las 21, Estados Unidos, Bosnia-Herzegovina.
0: Qué lindo partido.
1: Sí, cómo no.
0: Bosnia con.
1: Bosnia-Herzegovina con Estados Unidos. Vamos a ver qué resultado tiene eso. Los partidos para hoy en el marco del Campeonato Mundial. Son los 16avos de final.
0: Dieciséisavos.
1: Pasamos el tiempo.
0: Sí.
1: Vamos a un resumen con las últimas noticias del país y el mundo.
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1: Va subiendo la temperatura y el cielo se presenta nublado parcialmente, 20 grados centígrados, vientos del cuadrante noreste a 15 kilómetros en la hora.
0: Alrededor, al mes, alrededor de unas veintena de enfermeras renuncian al IPS. La causa, la poca paga, sobre todo en la previsional, hace que vaya del país. Personal del blanco en fuga. La migración de las enfermeras, sobre todo a Alemania e Italia, es otra de las realidades que golpean el sistema de salud del país. Esta situación está viéndose principalmente en el Instituto de Previsión Social, contó Mirna Gallardo, presidenta de la Asociación Paraguaya de Enfermería. El dato también fue expuesto recientemente por el mismo presidente de la previsional, doctor Isaías Fredes.
1: Tribunal de Apelación autorizó allanamiento a la planta asfáltica de la empresa Tapepona, ubicada en el kilómetro 60 de Iguazú. La fiscal Zulinda Ocampos Marín, de la Unidad Especializada contra Delitos Ambientales, obtuvo la revocatoria de una resolución judicial de primera instancia, donde la jueza penal de garantías Paola Nayeli Albrecht rechazó el pedido fiscal. La causa fue abierta a partir de la denuncia presentada por un poblador por la emisión constante de humo espeso y olores fuertes que afecta la salud de los vecinos y particularmente la de su hijo de 6 años, quien presenta problemas respiratorios crónicos respaldados por un diagnóstico médico de la criatura.
0: El TEP proclamó a electos y concluyó el proceso de internas municipales con éxito. El presidente del Tribunal Electoral Partidario, Santiago Brizuela, resaltó el éxito del proceso electoral interno del Partido Colorado. Destacó que el proceso de elecciones internas partidarias para las municipales generales se desarrolló con total éxito, culminando con este proceso. Ayer martes se proclamaron los casi 6.000 candidatos electos que pugnarán por los cargos de intendentes y concejalías el próximo 4 de octubre en los 263 municipios del país.
1: El gobierno busca acelerar la implementación de tobilleras electrónicas para reducir el hacinamiento en las cárceles y mejorar el control de personas procesadas. De las aproximadamente 1.000 tobilleras adquiridas, menos de 200 se encuentran instaladas debido a demoras en su reglamentación y en la definición de responsabilidades institucionales. Según las autoridades, un mayor uso de esta herramienta podría liberar espacios equivalentes a una cárcel y media, aliviando de forma significativa la presión sobre el sistema penitenciario nacional. El principal desafío sigue siendo lograr que el sistema judicial utilice de manera más efectiva este recurso disponible.
0: 21 grados la temperatura, que sigue subiendo con sol ya a esta hora de la mañana sobre el departamento del Alto Paraná, y una baja en la probabilidad de lluvia para hoy y también para mañana. 60 y 90% la probabilidad de lluvia.

0: Ya son las 17 minutos en la República del Paraguay. No sé, en idioma español, ¿cómo se publicó ya la Receita Federal en conjunto con los demás órganos brasileros?
1: Nosotros publicamos la semana pasada ya
0: en
1: español.
0: En español, y en la misma cosa.
1: El mismo, los puntos, todo.
0: Sí. Te voy a decir, me vas corrigiendo si es que traduzco mal. Dice, órganos brasileños que integran la comisión mixta. Eso hay que decirlo. Che, vos sabes que es una pena que a las autoridades franqueñas, hablo de municipalidades, de municipales franqueñas, no le incluyan, no le involucren directamente en los tratos que se están haciendo a nivel binacional. Están en ayunas, todos, todas. Vamos a ver, estamos buscando quién puede hablar.
1: Comunicado de Paraguay, mira.
0: De Paraguay. Sí. ¿Y ese era el que leímos aquella vez?
1: Sí,
0: leímos
1: aquella vez.
0: ¿Y quieres que lea este nomás entonces?
1: No.
0: Quiero ver.
1: Ahora ya es la Receita Federal de Brasil que comunica.
0: Sí, la misma cosa. Y es la misma cosa, ¿verdad?
1: El mismo tenor.
0: Ah, y bueno, entonces lo que vamos a hacer es...
1: No, pues podemos leer, Benjamín, para mucha gente.
0: Sí.
1: La audiencia se renueva toda.
0: Sí, claro. Día. Bueno, Puente de Integración dice, entre presidente Franco y Foz de Iguazú, informan que a partir del 3 de agosto de este año habrá actualización de su cronograma de funcionamiento. Y dice, A, transporte de cargas menores, ingreso y salida en lastre exclusivamente por el puente de la integración de 7 a 19 horas. Y retorno con carga por el puente de la amistad.
1: Lo que dice, entrada y salida vacía en lastro exclusivamente pelo ponche de integración de 7 horas a 19 horas y retorno con carga pelo ponche de amistad.
0: Segundo, transporte muy bien, binacional. Transporte de pasajeros urbano internacional, dice, línea Presidente Franco Foz de Iguazú, en modalidad vecinal. Salida y retorno opcionalmente por el puente de la integración de 7 a 19 horas, mediante la presentación del documento de tránsito vecinal fronterizo, previsto en el artículo segundo del acuerdo sobre localidades fronterizas vinculadas del Mercosur.
1: Es lo mismo, ¿verdad? Y ahí ya...
0: Bueno, voy al tercero entonces. Sí. Transporte de pasajeros y servicios. Te pido nomás si me podés corregir si es que no coincide con lo que dicen.
1: No, estoy observando.
0: Transporte de pasajeros de servicio en circuito cerrado que no tengan como destino final Ciudad del Este y Foz de Iguazú. Tránsito exclusivamente por el puente de la integración las 24 horas del día. Leo de vuelta esto porque nos afecta a todos. Transporte de pasajeros de servicio en circuito cerrado que no tengan como destino final Ciudad del Este y Foz de Iguazú, tránsito exclusivamente por el puente de la integración las 24 horas del día. O sea, de Putaña, ni Francope ni Fospe.
1: Sí.
0: Rejasana.
1: Pasamos todavía, ahí está la diputada Ruña.
0: Ah, meterle. Saludarle y después. Leo el último. Bueno, dice: transporte de pasajeros de líneas regulares internacionales, tránsito exclusivamente por el puente de la integración las 24 horas del día, también, ¿verdad?
1: Sí.
0: Ampliación, el último punto, ampliación del horario para el cruce de camiones en lastre por el puente de la integración pasará a ser de 20:30 a 5 horas de la mañana, dice el acuerdo.
1: Está la diputada Roya Torres. Buen día, Roya, ¿cómo está? Gracias por atendernos.
2: Buen día, un saludo, Juan, Miguela, Benjamín, un gusto poder compartir con ustedes.
0: Igualmente, diputada, igualmente.
1: Mira, Roya, sos candidata y además se te viene todo esto encima porque están resolviendo a través del gobierno nacional, tanto de Brasil como de Paraguay, cosa que a los franqueños ni siquiera se le consulta, según, porque la comisión interinstitucional... Hablé con Vera, él no sabía absolutamente nada.
2: Bueno, de hecho, mira, yo te comento de que el intendente sí está en comunicación con la gente, con con el trabajo que se está desarrollando justamente en estos días. Tuvo una reunión y allí le bajaron esta propuesta, ¿verdad? La posibilidad de que el puente ya esté habilitado 24 horas y con los pasos de los ómnibus de turismo de larga y corta distancia, ahora sí, destino final en Ciudad del Este y Foz del Iguazú. Entonces, el intendente sí estaba al tanto de lo que, de las propuestas que se iban a manejar en la mesa de diálogo, en la mesa de trabajo, y bueno, de hecho, hoy todavía nosotros no tenemos un comunicado oficial de la Cancillería, que seguramente va a estar saliendo en estos días. De hecho, se maneja eso de manera así muy a nivel gobierno central, ¿verdad? Prácticamente la municipalidad no tiene injerencia, sino que más bien solamente le pasan la información de lo que se está hablando, de lo que se está tratando, y bueno, para nosotros también es un avance, creemos que es un avance importante, esperando de que este puente ya pueda ser habilitado oficialmente en todas las categorías, en todas las modalidades.
1: Sí. El comunicado del gobierno nacional es del 29 de junio, San Lorenzo dice, 29 de junio. Este es el comunicado importante, Comisión Mixta Paraguay-Brasil, todos estos puntos que ayer también la Receita Federal de Brasil comunicó, ¿verdad? Son los organismos, ya prácticamente es oficial, a partir del 3 de agosto el tránsito en Presidente Franco va a ser mucho más fluido por la cantidad de vehículos y principalmente los buses de transporte interurbano que es Foz, Franco, Ciudad del Este, seguramente va a tener que pasar por ahí.
2: Sí, de hecho, como te dije, ahora, en comparación al funcionamiento que hoy está teniendo el puente de la integración, para nosotros es un avance muy importante que se va a dar a partir de agosto, ¿verdad? Ya creemos de que es una apertura muy importante para que eso después lleguemos a fin de año ya habilitando todas las modalidades. Esa es la esperanza que nosotros tenemos también aquí en Presidente Franco, y estoy convencida de que con esta nueva modalidad, esta nueva aplicación, se va a ir generando eso, ¿verdad? Nosotros estamos muy esperanzados de que eso va a ser así. Bueno, también considerando de que muy pronto ya seguramente vamos a tener avances importantes en las obras que tenemos pendiente aquí del lado paraguayo y del lado brasileño también.
0: Sobre todo eso, diputada, aquí en el lado paraguayo, que plátaco hay, ¿verdad? Recursos financieros ya se tienen aprobados desde hace bastante tiempo. ¿Es la ministra de Obras Públicas la que está fracasando? Inútil. o son los integrantes del comité de la comisión de aquí que no hacen la gestión como deben hacer? ¿Cómo está ese tema? ¿Quién es el mayor culpable de ese atraso?
1: ¿Qué pasó?
0: Se cambió de señal, parece.
2: Para decirles que ellos no tienen fuente de financiamiento, eso no es verdad, porque como bien mencionaste, ya tienen un préstamo, un crédito totalmente aprobado, disponible para la utilización. Entonces esa no puede ser una excusa para todo ese atraso que estamos teniendo como obra. Y por supuesto que la responsabilidad exclusiva del Ministerio de Obras Públicas, ellos sabrán cuál es la normativa o cuáles son las trabas oficiales que ellos estarán teniendo, o definitivamente es una desidia de parte de ellos, ¿verdad? Porque nosotros ya tenemos esa obra totalmente financiada. Es más, se van reincorporando incluso otras modificaciones dentro del proyecto, y sabemos de que también se maneja un remanente importante, el cual también nosotros estamos peleando como franceses, ¿no? Entonces, acá la responsabilidad y la inoperancia es el Ministerio de Obras Públicas, que no estamos avanzando porque ya hace demasiado tiempo tenían que haber terminado esas obras. Y bueno, según la última información que nosotros tenemos es que sobre el Mundial prácticamente las obras no están avanzando, que son la cantidad de funcionarios que allí están trabajando es muy escasa. Yo justamente hice un pedido oficial al Ministerio de Obras Públicas para conocer el avance a través de un pedido de informe, pero lastimosamente solamente me pasan de que el proceso está dentro de la asesoría jurídica, ¿verdad? No me dan detalles de cómo está el avance de las obras en tanto a porcentaje, en cuanto a pagos. Hoy ellos manejan eso de manera hermética. Entonces, para nosotros está claro eso de que de la responsabilidad es absolutamente el Ministerio de Obras Públicas.
1: Diputada, con el perdón de mi ignorancia a lo mejor en el tema, usted no puede pedir uso de palabra en la Cámara de Diputados y reclamar esto, que es un derecho, o sea, de los remanentes del cambio del puente, del segundo puente sobre el río Mondavi, ya sobró plata para lo que fue el ensanchamiento o ampliación de la avenida Mondavi. Después faltaba plata, se hizo un préstamo, se aprobó todo el préstamo. O sea, están todos los recursos, se limpió, la municipalidad hizo un trabajo de tener que tratar con los frentistas, sacar todo de la vereda para poder comenzar los trabajos. Se hizo todo, ahora se ocupó todo y otra vez se tiene que hacer un doble trabajo. Todo esto por culpa de la desidia, del desinterés o no sé qué mierda de la inútil ministra de trabajo que tenemos en nuestro país.
0: De obras públicas
1: que tenemos en nuestro país, por eso no se está realizando. Porque esto es ser inútil, porque si tener la plata, tener la aprobación, y creo que se llamó a licitación, y no se hace.
2: Ellos tienen los recursos, ellos ya tienen el proyecto del Ejecutivo, ya tienen el costo exacto de lo que va a costar la obra. Ellos tienen todo el trabajo previo, como bien dijiste, el previo que se hizo desde la municipalidad. Hubo un compromiso en cuanto a obras municipales que bien ya fueron completadas a cabalidad, porque ellos pidieron de que la municipalidad se encargue de hacer dos tramos de asfalto para que eso ellos después puedan ser utilizados mientras se realizaban las obras sobre la avenida, ¿verdad? Entonces, todo eso se cumplió a cabalidad, se hizo el compromiso social, se hizo el trabajo de la notificación, los frentistas firmaron una carta de compromiso y también de aprobación de las obras. O sea, todo ese trabajo previo ya está, ellos tienen totalmente documentado todas las normativas que pedían el Banco Iberoamericano para que pueda seguir con ese proyecto. O sea, todo lo que ellos necesitan en cuanto a documentación ya tienen en su legajo para que pueda ser ejecutada directamente esa obra, ¿verdad? Aquí definitivamente es falta de interés. Creo que ellos de repente estarán pensando en que pueden direccionar esos recursos en otras obras, cosas que nosotros ya nos fuimos varias veces, incluso, mira, no es solamente el proyecto entero, el legajo, la carpeta, sino también la insistencia de parte nuestra, porque nosotros todo el tiempo estamos insistiendo, todo el tiempo estamos pidiendo audiencia con la ministra, le estamos recordando de que esa es una obra pendiente que tenemos. Entonces ella realmente hoy yo diría que es desinterés de parte de ellos, porque estarán pensando en utilizar esos recursos en otras obras, ¿verdad? Cosa que nosotros le dejamos bien claro de que esos recursos deben ser utilizados a todo lo que convenga con respecto al puente de la integración. Eso es así, es una normativa de préstamo que tenemos nosotros como país. Entonces, la verdad es que yo ya no encuentro un calificativo para poder definir qué es lo que está pasando allí de manera oficial, pero por lo menos de parte nuestra, de parte de la municipalidad, de parte mía como gestora, como legisladora, en cuanto a la insistencia que nosotros venimos haciendo, creo que estamos cumpliendo con la ciudadanía también al seguir apretando y haciendo esas gestiones. Ahora ya queda a criterio de ellos en poder iniciar esas obras. Es más, ya se llegó a alzar en el portal de contrataciones, ¿sí?, públicas internacional, y se levantó. No sé qué pasó, ¿verdad? No,
1: se hubo, levantó
2: una empresa, se levantó otra, yo no conozco cuál es hoy en qué condiciones se encuentran esos llamados, ¿verdad? Entonces, evidentemente, allí pasa algo que nosotros desconocemos.
0: Una pena, pues nosotros nos pasamos criticándole a las autoridades brasileñas de Foz do Iguaçu, de Paraná, de Brasilia, por la falta de buena vecindad para habilitar el puente. Y sin embargo, en su declaración, en su comunicado, la Asesoría de Comunicación de la FANDEGA, de la Receita Federal, dice bien claro, nosotros prácticamente dice, no tenemos la culpa, la plena utilización de esta estructura para cargas de gran porte todavía depende de la conclusión de obras en el lado paraguayo, especialmente del acceso vial destinado a retirar el tráfico pesado del área urbana de Presidente Franco. Esto es llevarlo hacia el puente de Monday, sí, que no está terminado.
1: Y no está el segundo puente sobre el río Monday,
0: claro,
1: no está la avenida Monday, sí. No está.
0: Entonces, Pico, esto no es ya un tema político interno nuestro, diputada. Gobierno municipal liberal es culpable, entre comillas, para que se demore y para que haya este tipo de desidia de la ministra.
2: Nosotros tuvimos una audiencia con ella hace, creo que 2 meses o 3 meses atrás, donde fue tajante y nos dijo, este año no queremos iniciar nuevas obras.
0: Yeah.
2: El motivo, la razón, no sé, yo le pregunté cómo si ya tenemos todo subsidiado, tenemos recursos, no sé cuál es el inconveniente, tenés el proyecto del Ejecutivo totalmente elaborado, que nosotros también colaboramos para que se pueda hacer, porque tuvimos varias reuniones de trabajo técnico con la gente de obras públicas, que nos mostraban el avance del proyecto de la avenida Mondalgo. O sea, nosotros estábamos muy, pero muy esperanzados con ese proyecto específicamente, ¿verdad? Nos íbamos cada 2 meses, nos mostraba el avance de cómo estaba el proyecto, de dónde podíamos poner un desagüe, dónde queríamos veredas unificadas, dónde queríamos franja peatonal elevada. O sea, nosotros hicimos todo ese proceso, ese trabajo que nos llevó muchísimo tiempo, imagínate, prácticamente hace 6 años estamos trabajando en ese proyecto. Y ahora nos dicen de que ellos no quieren iniciar nuevas obras, de que todas las nuevas obras quieren iniciar en el próximo año, ¿verdad? Entonces, evidentemente es un problema interno que ellos manejan, que ellos tienen, y hoy no podemos definitivamente culpar a la institución municipal, al gobierno de un liberal.
0: ¿Qué cosa? Porque, no, digo, sí, es que ella dice, este año no queremos iniciar nuevas obras. ¿No puede referirse a esto? Porque esto ya está, ya comenzó, ya está presupuestado. Sí.
1: Ya tiene...
0: Ya no es iniciar una nueva obra, no, sino sencillamente ya, es terminar lo que se tiene que terminar y con los recursos que se tiene, ya se tiene, ¿verdad? Pero qué pena, porque... ¿Qué dice?
2: Por supuesto, digo, es solamente continuar lo que iniciaron claro. Hace años atrás y que ya tenían que haber entregado en su totalidad también, ¿verdad?
0: Diputada, entonces, ¿y ustedes no hablaron nunca con el presidente de la República, dueño de la lapicera, que puede patear, golpear, ordenar? ¿Ustedes no hablaron nunca sobre este tema con él?
2: La única oportunidad que tuvimos de poder hablar con él sobre el proyecto fue justamente cuando vinieron a inaugurar el puente de la integración. Uh-huh. Allí pudimos hablar con él, con la ministra de Obras Públicas, y bueno, claro, él no va a tener, no estaba en su escritorio, entonces solamente sí, vamos a ver, no hay ningún problema, acá con Claudia vamos a trabajar en eso, ¿verdad? Esas fueron las palabras que nos dio el presidente de la República, y bueno, ahora en realidad que nos toca llegar hasta el Ejecutivo, hasta el presidente de la República para poder solucionar este tema. Me hizo una muy buena idea, creo que ya tiene que solicitar una audiencia oficial con el presidente para que podamos tocar con él ese tema, porque te vuelvo a repetir, con la ministra es prácticamente cada 2 meses, cada 3 meses estamos constantemente hablando con ella con ese pedido y lastimosamente no está avanzando, ¿verdad? Y ojalá una vez que tengamos la vía correcta se pueda llegar a finalizar este proyecto y inicie lo antes posible, independientemente de que sea un gobierno liberal, independientemente claro. De que ahora estén en campaña política, en una puja electoral, independientemente de eso, creo que tiene que primar el beneficio para la ciudadanía, y más todavía una ciudad presidente Franco que hoy se está proyectando para hacer la entrada oficial a nuestro país. Entonces, creo que eso ellos tienen que también tomar con prioridad absoluta hoy para presidente Franco y que va a ser la cara de Paraguay muy pronto, ¿verdad? Una vez que este puente sea habilitado al 100%.
1: Esto es interés nacional, no solamente del presidente Franco, es internacional, además es nacional, internacional. Sí. Y estamos jodiendo con eso. Mira, yo, si esto no resulta con a la buena, en Paraguay solamente a la mala conseguimos. No eso. Puede ser que antes de que ni siquiera se inaugure todo el puente, tenemos que cerrar el puente para reclamar algo que se necesita realmente y que ya está presupuestado. Ya está proyectado, está todo. Eso es lo que es extraño en este gobierno también, en este país, que tenemos que estar lamentando, ¿no? Cosas que se tiene que hacer y no se hace.
2: Y mira que nosotros ya estábamos pensando justamente con todos los concejales, con la ciudadanía en general, con el intendente, ¿verdad? De poder subir ya otros métodos un poco más, no sé, más visibles, por decirlo, porque con la ser totalmente diplomáticos y esperar y a la buena estar, bueno, nosotros analizamos muchos factores, ¿verdad? Es un puente que anhelábamos hace 27 años. Ahora que se va a abrir, bueno, nosotros no podemos hacer una traba oficial. Vamos a abrir el puente, a como dé lugar que tiene que abrir, tiene que empezar a operar ese puente. Se habilitó todo a través de la municipalidad, no hubo problemas, se reunió todo. Bueno.
0: Y bueno. Abrir el paso por el puente de la integración fue más difícil que abrir el estrecho de Hormuz, le dijo Peña ayer a Lula en la anuncia. Entonces, la culpa de acá, entonces.
1: Pero es de su Paraguay, ministra inútil.
0: De su ministra.
1: Sí. Su ministra inútil. Sí. Ahí en la declaración lo brasilero dice, nosotros lo abrimos por problemas de la construcción.
0: Acabo de Paraguay. Entonces, qué tristeza, ¿no? Qué tristeza hablar de estos temas. Entre nosotros, los paraguayos mismos, nos perseguimos para perjudicarnos, caramba.
1: Cosas que mezquinas.
0: Sí, y bueno, cuando vas a solicitar esa audiencia, avisando que queremos ir a escuchar qué dice Santiago Peña sobre el tema, diputada.
2: Excelente, sí, por supuesto. Vamos a hacer público eso porque creo que, como te digo, el paraguayo tiene que empezar a hacer ruido para que empiece a tomar, la gente le pueda visibilizar y de esa manera solucionar algunos inconvenientes. Porque recursos tienen, prácticamente excusas hoy no existe para que inicien esas obras oficialmente en presidente Franco y por supuesto que termine el puente sobre el Mondavi, que ya está en un avance muy lento.
1: Así es. Agradecido por tu tiempo, diputada.
2: A las órdenes, que tenga un buen día.
1: Igualmente.
0: Igualmente.
1: Roger Torres. Acá, mira, tanto esperaron los franqueños.
0: Sí.
1: Y es cierto lo que dice Roya, nosotros queremos que se abra el puente como sea, le podemos pelear al resto, pero ese reto, por culpa de ese resto, Brasil no está autorizando. ¿Cómo que nosotros vamos a liberar y le vamos a tirar a una ciudad que no tiene salida, no tiene camino? Ese es el problema. Y yo me recuerdo el intendente Godoy decía, esperando un poquito, camión pesado no podemos meter, yo capaz o ajeno un baipado. Entonces, ese es el problema. No podemos meter camiones grandes. Ahora van a entrar buses. Y el tránsito caótico ya sobre la avenida Mondavi. Sí. Imagínate con buses toda la hora que tiene que pasar. Dejate. Sí.
0: No, creo que...
1: Y extender los horarios. ¿Te recuerdas que de noche nomás el paso de...
0: Sí, camiones en las...
1: Ahora va a ser... Se va a ampliar
0: de 24 horas a partir del 3 de agosto, bueno, pero diferenciando otra vez el tipo de transporte que va a pasar, ¿no?
1: Sin carga.
0: Lo único es sin carga.
1: Vacía y ya van a pasar los camioncitos que hacen despachos menores.
0: Exactamente.
1: Pero vacío.
0: Con la carga pasada por el puente de la amistad.
1: O sea, irte a Foz tranquilo por el puente de la amistad. Volver de Foz, un caos de vuelta.
0: Otra vez.
1: Y nosotros en Ciudad Letra lo que necesita es que ingresen los turistas tranquilamente. O que ingresen por Franco, con auto, no sé.
0: Una pregunta. Si vamos a hablar, por ejemplo, de una falta de gestión de las autoridades municipales de presidente Franco, Debemos recordar también que la misma Cámara de Comercio y Servicio de Ciudad del Este ya sobre este tema se manifestó públicamente reclamando al gobierno una pronta, pero es que, no pasó nada.
1: Es que a todo le conviene, a todo le conviene. Sí, le conviene al país, le conviene al Brasil. Necesario. Porque Foz de Iguazú va a tener esa fluidez tranquila. Voy a irte en puerto en Argentina, mucho más rápido, más corto.
0: Totalmente viejo.
1: Y tantas cosas, tantos beneficios va a traer que estamos desaprovechando oportunidades y tiempo, porque el tiempo es oro, el tiempo perdido es oro. Lastimosamente con esta autoridad, con la ministra, yo le pongo un cero a la ministra, ni siquiera uno le pongo cero.
0: ¿Cuál se va a llamar pero?
1: Y no sé.
0: Bueno. Qatar confirmó la... Disculpame que te corte porque...
1: ¿Y tu dictadura, hermano? ¿Qué crees que te diga?
0: No, pues ya solucionamos. Ah,
1: es cierto. Ahí tenés razón.
0: Ah, esa se va a para Santi Peña y Roya, toda la delegación franqueña. Pero si
1: se le plagueó al presidente de Brasil.
0: Sí, señor.
1: Y él es incapaz de llamarle la atención a su ministra. Entonces, inútil. Sí. Entonces, espera, fíjate.
0: No, por eso leo de
1: vuelta. O sea, que vos no ves la basura que está en tu esquina, pero está reclamando al vecino por su basura del fondo.
0: Sí. Dice, la Alfana, pero vuelvo a insistir esa parte donde puntualiza la asesoría de comunicación de la Alfándega y Aduana, ¿verdad? Aduana de la Receita Federal de Fuego. Textualmente dice, y voy a ir la Alfándega de Foz de Iguazú viene esperando para la futura operación integral del puente, inclusive con planeamiento de equipos para actuación en régimen de 24 horas. La plena utilización de la estructura de este puente para cargas de gran porte, con todo, todavía depende de la conclusión de obras en el lado paraguayo, especialmente del acceso viario destinado a retirar el tráfico pesado del área urbana de Presidente Franco. ¿Sí? Bien claro.
1: Me envían oyente nuestro que no escucha, ¿verdad?
0: Sí.
1: ¿Podemos escuchar, no?
3: Meterle, sí. Buen día, señor Fan. Yo soy camionero. Y acá todos los días problema de fila, de camiones de gran porte. Y todos los días nosotros estamos en fila, todos los días así está el tránsito acá sobre el puente de la Mista. Ahora hace ya más de 3 horas que estamos en la fila y no se mueve la fila. Y eso por ejemplo es porque no se habilita el puente de la Integración. Porque acá es chico la aduana y los camiones ya sobrepasan su cantidad de estacionamiento. Más de 3 horas ya estamos acá en la fila y no pasa nada.
1: Imagina, más de 3 horas, viniendo de Brasil hacia el lado paraguayo, por culpa de eso. Y 3 horas perder tu tiempo, combustible, todo, porque está arrancado. Perdés y nada de combustible, perdés de tiempo y nada, perdés de plata. Alguien, tenemos gente, camioneros, también tenemos que zapatear un poco. Vamos, todos tenemos que tirar juntos para que el puente realmente se abra.
0: Pero pregunto nomás, yo ¿qué pueden hacer, por ejemplo, ellos si ya se movieron Cámara de Comercio? ¿Verdad? ¿Qué más se movieron? ¿Será que hace falta que clausuremos, se cierre el puente de la Amistad? Para hacer notar la necesidad del otro.
1: No, pues, o clausuremos el puente de Integración.
0: No, pues Integración no tiene todavía mucho movimiento ahora.
1: Ya.
0: ¿Verdad?
1: Sí. ¿Hacemos la pausa o está ya en línea? Ah, ya está. Está en línea el de tránsito de Presidente Franco.
0: Métele.
1: Samuel Ortiz, director de tránsito de la Municipalidad de Presidente Franco. Buen día, ¿cómo estás?
4: Buen día para todos ustedes. Saludo cordial para la amada audiencia en esta hora de la mañana.
1: Samuel, con el tema de la habilitación en Franco, ayer se decretó feriado, por el cual el tiempo, hasta ayer era el tiempo de pagar el tema de habilitaciones. ¿Eso se trasladó directamente hasta hoy o cómo es?
4: Es así. La gente ahora mismo, por ejemplo, ahí afuera está repleto la institución con las personas quienes vienen a pagar el impuesto a su rodado. Y tenemos previsto que va a seguir aquí toda la semana. Entonces, pensando en ello, y es que decidimos trabajar el próximo sábado desde las 7 de la mañana nuevamente hasta la, perdón, desde las 8 de la mañana hasta las 13 horas de la tarde, mi querido amigo.
1: Samuel, el tema de multa y otros controles que ustedes suelen hacer, entonces va a ir a recién la próxima semana.
4: Sí, aquí para el, dentro del municipio del presidente Franco, por ejemplo, se tomó la decisión de que a partir del vencimiento en 15 días van a empezar los controles rigurosos con el tema de la habilitación, cosa que no tendría del por qué suceder, ¿verdad? Porque la gente ya a sabiendas que el 30 vencía sus habilitaciones, de igual forma han dejado hasta el último día, ¿verdad?
1: Sí, sí.
4: Entonces, pero también nosotros como desde aquí estamos para coordinar los trabajos, ¿verdad? Y dar también respuesta satisfactoria a la ciudadanía. Entonces, también pensando en ellos, también pensando en la gente que de repente quienes trabajan mensualero, ¿verdad? Quienes reciben sus haberes el 5, el 10. Entonces, pensando en ello también, es que decidimos dar la prórroga de 15 días para comenzar con los controles rigurosos dentro del municipio de la ciudad Presidente Franco.
0: ¿Va a ser 15 días a partir de hoy o 15 días a partir del próximo sábado, Samuel?
4: A partir de hoy. De 15 hoy, días claro. A partir de hoy.
0: Sí.
4: Así mismo, a partir del vencimiento 15 días.
0: Exacto.
4: Bueno, en realidad ayer, ¿verdad? Pero como que ayer fue feriado, entonces claro. Pasamos para hoy.
0: Claro, corre a partir de hoy. Decime, ¿qué conocimiento tienes? ¿Hay algún municipio que tiene facultades como para prolongar, por ejemplo, ese plazo y no aplicar multa?
4: Bueno, el conocimiento sobre este tema mismo, ¿verdad? No tengo.
0: Pero pregunto,
4: aquí, sí, aquí como que esto se ha hecho de esa forma durante varios años, entonces nosotros estamos asumiendo recién la dirección y un sistema de trabajo que se estaba trayendo, entonces sí. Esa es la que queremos proponer, ¿verdad? Para no descompaginar el tratamiento como esto se estaba realizando.
0: ¿Cuáles son los requisitos para la renovación de la habilitación, Samuel?
4: Sí, la gente, los interesados, se acercan hasta la mesa de preliquidaciones con su habilitación vencida, aquellos que tienen a su nombre, ¿verdad? La patente de su vehículo, aquellos que de repente tengan que hacer cambio de titularidad, estamos pidiendo que traiga consigo el contrato y la cédula de identidad propiamente de la persona a nombre de quien va a estar saliendo la habilitación respectivamente.
0: Sí, solamente eso, ¿verdad? Habilitación vencida y creo que cédula verde también piden, ¿no?
4: No, para las personas a quien nombre de quien nuevamente va a salir la habilitación, no hace falta. Pero ya. Para la persona de repente que a nombre de otra persona que va a salir cambio de titularidad,
0: sí
4: estamos solicitando la cédula y el contrato propiamente dicho.
0: Exacto. Acá me dicen
4: para poder verificar la propiedad de la persona.
0: Sí. Acá me dice un oyente, yo tengo el auto, pero está a nombre de mi señora. Mi señora no está disponible. Yo pico puedo llevar, hey, no sé.
4: No, igual puede traer, ¿verdad? Pero la habilitación va a salir nuevamente
0: a nombre de la misma persona. Sí. Claro.
4: A nombre de la misma persona, sí.
1: ¿Llevar la documentación?
0: Eso no más. Sí. No hace falta.
1: No importa quién sea el que se vaya.
0: Claro. Y hay mucha gente hoy en Presidente Franco, Samuel.
4: Bastante. Desde el jueves pasado que estamos con esta cantidad de personas. La fila de la preliquidación llega desde una esquina hasta la mesa donde están los la gente que hace las peregrinaciones. Sin embargo, la fila que va desde la caja, que llega a la caja, está ya llegando prácticamente hasta la comisaría aquí a la vuelta.
0: De Zapature la bici.
4: Hay mucha gente, sí.
0: Mucha gente.
4: Mucha fila, mucha gente. Y esto también nos tiene que servir, ¿verdad?, de una u otra forma, como un aprendizaje. De repente, exacto, para que no nos pasen más. La gente tiene tiempo hasta el 30 de junio para poder ponerse al día.
0: Sí.
4: No, es que a partir del 30 de junio tiene tiempo para pagar su impuesto del rodado.
0: Sí, sí, sí. No tranquilizarse demasiado y recordar que es una obligación, ¿verdad? Que, bueno, me preguntan aquí el costo. El costo en realidad varía de acuerdo al modelo del vehículo, ¿verdad?
4: Varía. Es más, con los nuevos ajustes que se tuvo a nivel nacional y con la implementación de que esto se ha unificado, entonces allí los precios van variando. Tengo, por ejemplo, he visto y tengo conocimiento aquí de que habían personas que el año anterior estaban pagando 137.000 guaraníes, este año le está alcanzando su habilitación 197.000 guaraníes. Entonces hay un ajuste bastante importante.
0: Sí, señor.
4: Que no depende del municipio, ¿verdad?
0: Claro.
4: A nivel nacional, sí.
0: Bueno, Samuel, un abrazo y muchísimas gracias por el tiempo y por los datos también, ¿eh?
4: Muchísimas gracias, el agradecido somos nosotros, aquí en la dirección estamos a la orden, le esperamos por aquí también para continuar informando a la ciudadanía franqueña de los movimientos que estamos teniendo dentro del municipio.
0: Te vamos a molestar, un abrazo para vos, buen día.
4: Gracias, perdón.
0: Samuel Ortiz, director de tránsito de la comuna de Presidente Franco. Tarjeta amarilla.
5: ¿Por qué?
0: Y hace rato que teníamos ese corte de ruta,
1: sí,
0: y no hacemos.
1: Sí, por, va a venir después el señor del día y va a reclamar.
0: Bueno, hacemos
1: la pausa.
0: Sí, señor.
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0: Les recordamos a los que pueda interesar el legislador, 1 de julio, que es hoy, mitad de año, a partir de esta tarde, exactamente la cintura del año, hoy es el Día Internacional de la Fruta. Y creo que en Paraguay tenemos la gran ventaja de que a estas alturas del año tenemos de todo. Hay sandía, hay...
1: No, sandía ya no.
0: Ay, otra de Brasil nomás.
1: No, Paraguay y qué varón.
0: No, pero
1: no, naranja, mandarina, mandarina, sí es la época de mandarina.
0: Mandarina, pomelo.
1: Y vos sabés que
0: sí.

0: Mandarina, pomelo.
1: Y vos sabés que
0: Sí.
1: jefe mandarina
0: Sí.
1: paraguayo, el mandarina
0: Sí.
1: paraguayo, no me la jefe.
0: No, es el
1: Pero ese
0: grandote
1: ya,
0: infla.
1: ella hay también en Paraguay.
0: Está, tenemos también, sí. Vos sabés que acá en Quimex hace ratísimo ellos tienen de todo, fruta cítrica.
1: Y
0: ¿Cómo se llama la palta que decimos?
1: palta,
0: Sí, palta, palta.
1: aguacate.
0: Aguacate. Así de
1: La palta
0: grande.
1: hace de cuayo, aguacate.
0: ¿Cómo exageran con el precio, nomás lo que quiero
1: ¿Será?
0: decirte?
1: Pero ese relleno está.
0: Una sola fruta, así, que pesa más o menos 1 kilo. 21 mil y
1: No, no,
0: tanto.
1: no, déjate, porque
0: No hay que comprar.
1: ahí en la cancha de cerro y
0: Pero
1: nosotros
0: por todos
1: tiramos
0: lados
1: todo
0: hay
1: feo,
0: planta.
1: planta, ahí.
0: Sí. No le
1: Ah, mango,
0: demos al
1: mango.
0: mango. Nosotros,
1: ¿Vos sabés
0: mango.
1: que hay planta todavía que tiene mango todavía en su fruta?
0: Y nosotros en casa de ese amigo con que ahora esta
1: Sigue
0: mañana me decía,
1: cayendo.
0: pucha, digo, sí.
1: El
0: Lo,
1: paraguay,
0: el
1: el mango
0: paraguayo y
1: y
0: el mango
1: mangoí,
0: paraguayo,
1: ese es
0: sí.
1: dulce. Sal.
0: Y sobre todo, no es sano. Ñemby, allá arriba luego ya comienza a ennegrecerse la fruta.
1: Y le agarra la cosa negra a la
0: Sí.
1: planta. Sí, ese es
0: Ah,
1: un
0: sí, eso
1: hongo.
0: sí.
1: Ese es un hongo. A mí en mi lima de Persia me fundió ese.
0: No
1: Mamá,
0: me
1: lima de
0: digas.
1: Persia, ahí, pum,
0: Sí,
1: había
0: ese
1: un.
0: es buenísimo, especialmente para los varones.
1: Y tuve que echar también un mango porque empezó a agarrarle todo, la hoja y todo. Le agarró esas cosas negras.
0: A qué se debe eso?
1: Yo había preguntado y me dijo el tipo que tenía que preparar algo y fumigar. Allá, pobre,
0: La
1: no,
0: planta.
1: no sé. No es.
0: Hay que hacerse asesorar con gente que entiende de eso, porque todos los citrus también comienzan a tomarle ese color negro, primero a la hoja, después a la planta y después a la fruta.
1: Me envió Carlos a ponte algo.
0: Sí.
1: El boom brasileño inyecta millones, pero expulsa a inquilinos locales.
0: Claro, eso le preguntamos hoy a él. Porque aquel alquiler que te estaba costando 700, 800 mil guaraníes mensuales, por decir, más de 1.800.000 te cuesta. De Ipurí, Paraguayo y Ipuacán con un salario que no alcanza luego, ¿verdad? No, terrible está. Y no sé, no sé. Voy a una semana después de los terremotos, Venezuela enfrenta una crisis humanitaria terrible. Los daños, los desalojos y la falta de refugio agravan el estado de emergencia en el país sudamericano. Ayer fue uno de los temas en la cumbre de Mercosur, donde hubo solidaridad. Solidaridad que en el caso paraguayo, ¿quién? En el caso paraguayo se traduce en 32 soldados que no sé si están esperando todavía el avión uruguayo para irse.
1: 32 para ver.
0: Sí, 32 para irse.
1: No, he visto que se pelearon por fajo de dinero
0: Se
1: también, que le
0: pelearon,
1: ah,
0: dos policías están presos por eso, por robar.
1: terrible,
0: No, por
1: terrible,
0: eso se veía venir.
1: terrible, terrible.
0: ¿Cuántos de esos edificios que
1: Ah.
0: vinieron? Sí, ¿cuánta fortuna habrán escondido?
1: Están abajo ahí.
0: Están abajo, hijo, sí.
1: Están abajo
0: Y
1: ahí.
0: bueno,
1: Lastimosa. Bueno,
0: tanto que.
1: ya que no está IA, pero no podemos ir, ¿no?
0: Hasta mañana, Juan.
1: Hasta mañana, jefe.
0: Controles técnicos continúa con Carlito Florentín. Nosotros regresamos mañana, Dios mediante, 7 minutos en tiempo real. Gracias a mi
1: Con IA
0: gente.
1: y compañía.
0: Ya va a estar Víctor otra vez, sí. Buen viaje. Gracias, amigos.

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0: A la audiencia de la Rock and Pod, muy buenos días, el mejor equipo deportivo del país al aire, aquí, señores, en los Estados Unidos, siguiendo con este gran campeonato mundial para la selección paraguaya de fútbol. Y hoy nos amanecimos con una buena noticia, con una nueva buena, que Paraguay ocupa ya el puesto 34 del ranking de la FIFA, con un ascenso muy importante, algo que no se daba hace muchísimo tiempo. Yo supongo que esto tiene que ver con la sumatoria de las eliminatorias, productos ya también de la Copa del Mundo, porque Paraguay realmente, yo recuerdo que llegó a estar entre las 10 mejores selecciones del mundo en su momento, en el ranking de la FIFA. 8, ¿verdad, Federico?
1: En la época de Martino.
0: Buen día, Federico, ¿cómo te va?
1: Buen día, buen día. La buena noticia esa y la mala, ¿cómo jugó Francia ayer, El próximo rival ayer realmente dio una muestra de poder impresionante para el 3-0 ante Suecia. Es lo más importante, y hablando del partido del próximo sábado.
0: Sí, realmente una exhibición importante de Francia. ¿Qué tal, Carlín Correa? ¿Cómo te va? Buen día.
2: Bien, Bruno. Saluda a Federico, a toda la audiencia de La Roca, del grupo Yandutisi. 3-0 contundente. El gol llegó sobre la hora, el primero de Francia del primer tiempo, digo, pero ya merecía mucho antes. Con una chilena espectacular de Olise, que sacaba el palo después de Melé, pero nada en la vida a Suecia, hasta que llegó el gol de Mbappé, bueno, y el segundo tiempo lo supo manejar, terminó goleando, muy superior el equipo francés. Así que, bueno, me imagino que Alfaro y compañía estuvieron muy atentos a lo que fue la exhibición francesa y están preparando ya la estrategia para el duelo del próximo sábado. Hoy va a ser una tarea importante, miércoles, mañana jueves, seguramente confirmaciones de sistemas tácticos, el viernes ya recreativo y el sábado el gran partido en Filadelfia.
0: Puesto 34 y ascendimos 7 lugares en el ranking de la FIFA producto del Mundial, lo que seguimos cosechando.
1: Creo que ahora se está dando cada menos tiempo, porque la otra vez, no recuerdo qué selección había ganado, creo que la de Ecuador, cuando le ganó a Alemania también subió en el ranking. O sea, no es mensual, como suele ser, sino en pleno Mundial va fluctuando, va cambiando el ranking FIFA.
0: ¿Preocupa lo de Francia? ¿O no debería ya de preocuparnos después de lo que hicimos contra Alemania?
1: No son seleccionados diferentes. Francia tiene muchas más opciones que Alemania en ofensiva. Primero por Mbappé, ¿verdad? Alemania no tiene Mbappé. Olise tampoco. Te aparece Dembélé. Como ayer en el partido contra Suecia fue actor de reparto, porque era Mbappé y después Olise y Dembélé. El medio campo, lo que sí que tiene alguna debilidad defensiva, sector derecho de la defensa. No sé qué pondrá Alfaro, si lo manda a Mirón ahí, si está Ciso por ahí, que también lo tuvo mal a Kimmich en alguna parte del partido frente a Alemania, pero como esos gigantes que tienen su talón de Aquiles, se llama, ¿no? El talón de Aquiles, de aquella famosa fábula, bueno, leyenda. Tiene una defensa que ayer Suecia, en el partido todavía con un margen mínimo de diferencia para Francia, le llegó un par de veces y pudo haber complicado, pero en ataque ayer las variantes que mostró Francia fueron impresionantes.
0: Viste que, Carlín Federico, audiencia, en un momento ya estamos con Wilson González, estamos con Ángel Elián, vamos a ir a puntos de Filadelfia, nuestro nuevo destino de la selección paraguaya de fútbol para el día sábado, la ciudad de Filadelfia. En un momento vamos a ir hasta Nueva York con Nati Sosa Jovellanos, siguiendo esta odisea ya a esta altura, una odisea bastante alegre. Por momentos nos bajoneamos cuando perdimos contra Estados Unidos, la presentación contra Australia. Hemos tenido altas y bajas en este Mundial, pero seguimos acá firmes y realmente seguimos muy contentos porque la selección paraguaya está, si hoy fuera el formato del Mundial anterior, o nos remontamos Mundiales anteriores, porque el Mundial en el que Paraguay llegó a la instancia más lejana fue la de cuartos de final en el 2010.
3: El quinto partido.
0: El famoso quinto partido.
3: Y bueno, y ya, quinto partido.
0: Y ahora ya vamos a jugar contra Francia, el quinto partido. O sea que si estábamos en la era anterior, en el formato anterior, muchachos, hoy jugamos, por decirte, si hoy jugábamos contra Francia, pues el partido va a ser con el sábado, jugábamos cuartos de final contra Francia. No es cosa No,
2: aquella vez meterte... contra España, que era el mejor equipo del mundo, y hoy nos toca de vuelta.
0: Y que terminó siendo campeón del mundo.
2: Sí. Y hoy bueno, nos toca de vuelta el mejor equipo del mundo. Francia es realmente un equipo, como decía Federico recién, tiene demasiadas variantes. Hasta Mbappé puede jugar mal, igual te puede ganar, porque tiene a jugadores de mucha jerarquía.
0: Íbamos a estar entre los 8 mejores en el formato anterior, pero como se amplió el número y se hizo una llave de 12. Con 4 equipos por cada serie, cambió el formato. No, quería decir simplemente lo de Alemania y Francia. Ustedes dirán, que son comentaristas, la diferencia que tiene Francia con respecto a Alemania. Alemania tenía también 2 extremos y un centro delantero, ¿verdad? Tenía a Leroy Sané, lo tenía a Kai Havertz, lo tenía a Birz, ¿verdad? Y eran los 3 delanteros. Pero a diferencia de Alemania... con respecto a Francia, porque Francia lo tiene a Barcola por izquierda, lo tiene Dembélé por derecha, lo tiene a Mbappé como uno de los referentes que se mueve, pero por detrás de ellos, de estos jugadores, lo tiene a Olise. Olise justamente es el que le hace una sesión a Mbappé extraordinaria. O sea, hay un jugador más de ofensiva con muy buen pie para jugar con estos 3 delanteros. O sea, prácticamente Francia, muchachos, juega con 4 y después los que defienden son Tchouaméni y Rabiot.
2: Que son los volantes, ¿verdad? Se involucró bastante en el armado del juego también Rabiot.
0: Sí, por eso. Pero tiene 4 delanteros, básicamente. No estamos hablando de un equipo...
1: Son 4 delanteros desequilibrantes.
0: Desequilibrantes son.
1: Claro, no es que así me hace lo mismo porque... La otra vez, por ejemplo, Sané y Birz se repitieron, ¿verdad? Birz para adentro siempre... Y Sané, la famosa gambeta también para adentro. Y fueron de fácil marca, pero acá son impredecibles. Llegan al área, definen. Ayer Mbappé, antes del primer gol, metió un remate en el palo. Y en la misma jugada, Olise metió una chilena, una tijera en el palo. O sea, mostró un caudal
0: Para el primer gol, él hace un taco. Desborda por la zona izquierda.
1: Sí, impresionante, sí.
0: Y mete un pique extraordinario. Le contamos a la gente que escucha la radio, que ya nos está viendo en YouTube. No mostramos por una cuestión de copyright del tema de los derechos de FIFA. Pero Mbappé mete un pique sobre el costado izquierdo. Va contra 3 jugadores. Cede, taco, juegan por adentro. Y de nuevo el pase filtrado para Mbappé, que sigue la jugada. O sea, no es que se queda estático y termina marcando el gol.
2: Un golazo.
0: Golazo.
2: Se saca encima prácticamente a 2 suecos. Haciendo la diagonal y después saca un remate al poste izquierdo del arquero imposible. Realmente están pasando un gran momento.
0: Pero no es para asustarse. Parece que le estamos asustando a nosotros, la audiencia ya comenzó.
1: No,
0: de Francia y después nos van a entrar con un match, hermano. Paraguay, la garra.
1: Más complicado.
0: ¿Cómo jugamos ordenado contra Alemania? Claro, no le dejamos jugar.
1: Paraguay lo puede complicar. Claro. Lo puede complicar con esa marca que hizo. Escalonada, debe ser igual de eficiente. Ojalá los jugadores no hayan sentido el rigor físico contra Alemania, pero es el equipo más complicado, que más variantes tiene ofensivamente.
0: Pero que vivan los colectivos. Hablando. Que vivan los colectivos de Alfaro.
1: El par de colectivos.
0: Claro, los colectivos de la Albirroja.
2: El desdoble es el problema de la selección paraguaya. Cuando recupera la pelota, daña poco cuando contragolpea. Y eso es lo que debe corregir.
0: Pero, mira, que contra Alemania se jugó bien de contragolpe.
2: Sí, pero...
0: Nos cuesta porque quedan pocos hombres arriba. Almirón tuvo que hacer un desgaste. Ojalá que lleguen bien los jugadores. A mí me preocupa, hoy saben qué me preocupa con este escenario ya puesto. Me preocupa el tema físico, me preocupa. Porque yo creo que el miedo escénico ya lo superamos. Ya superamos el tema de la garra de la entrega. Porque contra Australia creo que los jugadores sintieron y Alfaro mismo también sintió... las críticas y habrán valorado esto, las críticas, claro que hay críticas positivas, constructivas, y hay críticas que no vienen al caso, ¿verdad? O sea, vos tomás lo que te parece que son críticas
2: que
0: razonables, ¿verdad?
2: Claro.
0: Las que te sirven, las críticas, y acá, desde acá por lo menos pregonamos, humildemente lo digo desde acá de nuestro programa, pregonábamos contra Alemania, entremos a defendernos y salgamos de contragolpe. No, y hablábamos de los famosos colectivos, esto de poner 2 colectivos defensivos, jugar como jugaste contra nosotros, jugar como la Copa América, ¿se acuerdan? Contra Brasil, cuando él dirigía Costa Rica. Porque esos son los elementos que tenemos que valorar hoy. Lo que me preocupa, ¿saben qué? Es la cuestión física. porque Francia llega fresca, descansada, no tuvo alargue, y nosotros tuvimos un alargue desgastante, penales. Los penales son muy desgastantes.
2: Un desgaste mentalmente, físico y mental.
0: Almirón, físico y mental. Almirón terminó reventado, hermano querido. Decíamos durante la transmisión, durante el partido decía, destacábamos el trabajo de Almirón, Federico, pero decíamos, ¿hasta cuándo aguanta, muchachos?
1: Galarza, todo lo que corrió.
0: Galarza, Dios mío.
1: Que se volvió fundamental para el esquema, porque le da una mano a Cuba muy importante. Y también a los laterales. Galarza fue a marcar hasta de borde en los laterales, y no solo el lateral izquierdo, sino también lateral derecho. Se pudo ver, hay una jugada donde lo sigue a nuestro número 10, Musiala. Musiala, que lo sigue, quiso desbordar sobre la izquierda y Galarza como lateral derecho lo sigue. Es una jugada emblemática porque se produjo ya en el primer tiempo del alargue. Nuestros jugadores ya no saltaban con la misma eficiencia, porque eso también es cierto. Cuando más pasa el partido, los centrales ya pierden mucha envergadura en el salto porque hay cansancio. Y perdieron un poco eso también en parte del juego. Y va a llegar desgastado el equipo, pero con la mente al 100%. Me parece que la autoestima al 100%, porque dejaron afuera a Alemania, nada más y nada menos. Y porque va a ser un placer para muchos de ellos también jugar contra jugadores que están entre los mejores del mundo, ¿verdad? Que muchas veces lo ven, incluso los que juegan en Brasil, en Argentina lo ven por TV, Macama, pero Mundial, ha de motivar mucho, si le saca una pelota, una segunda. Entonces, ese punto también creo que lo va a trabajar bien Alfaro para que el equipo llegue lo más enteramente posible, desde lo físico y lo anímico, para enfrentar al equipo que mejores variantes ofensivas tiene en el campeonato.
2: Y es un equipo que no juega, no levanta tanto la pelota, ¿eh? Y eso lo puede hacer más peligroso contra Paraguay. No es que estemos haciendo un chaque, sino que estamos comentando las características del próximo rival de Paraguay. Fíjate, Federico, Bruno, que Alemania levantó mucho la pelota, y por más que tengan una estatura más elevada que los nuestros, es un tipo de juego más cómodo, por ejemplo, para Gómez y Canales. Porque Francia juega mucho por abajo, tiene una gran dinámica, y ese juego, Mbappé no es el 9 posicional, se mueve mucho, se tira a la izquierda preferentemente, aparece por la derecha también, pero por la izquierda es donde él más cómodo se siente, hace la diagonal y patea. Y ese tipo de juego por bajo, con las combinaciones en ofensiva que hace el equipo de Domenech, me parece a mí lo hace más peligroso que Alemania, porque al no levantar tanto la pelota, a Gómez y compañía encararlo por bajo, no digo que no tengan la capacidad de resolver, pero me parece que les hace más daño a nuestra defensa un equipo que juegue por bajo que uno que levante la pelota, porque Gómez en su momento Alderete, Canales son jugadores que están acostumbrados a sacar pelotas de cabeza, tienen un gran juego aéreo, incluso Alonso también colabora bastante como lateral en las pelotas cruzadas, aéreas, digo yo, pero Francia levanta con relación a Alemania, por ejemplo, y a mismo Australia, levanta muchísimo menos la pelota, y eso para mí lo hace más peligroso también.
0: ¿Saben qué a mí me pone tranquilo y contento? Francia no tiene una gran defensa. No, es una defensa que el problema es que Francia te ataca permanentemente. ¿Cuál era la selección que tenía el mote que vos le marcabas dos y te marcaba tres o cuatro goles?
2: La de Brasil,
0: ahora
2: sí,
0: el Brasil el 70, ¿verdad?
2: Sí.
0: Porque era un equipo ultra ofensivo que vos le atacabas, le podías marcar un gol, pero el problema es que ellos te convertían el doble de goles. Yo no sé si Francia llega a esa escalada de ataque de ofensiva, ¿verdad? Pero realmente hay que decir que yo a la defensa, a Saliba, a Upamecano, yo no lo veo. Enciso, por ejemplo, ahí encarando los otros jugadores.
1: Decía el sector derecho, precisamente de la defensa de Francia, tiene problemas. Sí, ayer lo desbordaron bastante por ahí, también en partidos anteriores. Era luz de la esperanza de salvarnos mucho, de Gil, de los palos, de los defensores, pero también, por supuesto, de el tema de tratar de aprovechar las que se tengan. ¿Qué pasó contra Alemania? Al fin y al cabo tuvimos dos llegadas, la de Junior Alonso y la del cabezazo del Ciso, y se dio aquello de, ante un equipo más grande, ante un equipo más importante, aprovechar a que se tengan. Paraguay aprovechó porque después tuvo un Ciso cuando arrancó el segundo tiempo, que quedó mano a mano con Neuer, pero Neuer resolvió bien con el pie, pero de las situaciones que tuvo Paraguay las aprovechó muy bien. Y eso debe repetirse contra Francia.
0: Diñá es, o Diñé, como quieran pronunciar, Diñá, es el lateral izquierdo y Condé es el lateral derecho. Y después están Upamecano y Saliba, los zagueros centrales. Yo realmente no, a la defensa de Francia creo que le podemos hacer daño, pero de mitad de cancha para arriba describíamos ya lo de Tchouaméni, describíamos lo de Rabiot, que son los volantes, y después el resto ataca. Dembélé, Barcola, Olise por detrás de estos puntas y por detrás de Mbappé. Mbappé se mete ahí por cualquier lugar. Vos lo encontrás a Mbappé de repente por izquierda, va por el centro, de repente se asocia con Dembélé. Dembélé me está indicando, Néstor Beltrán, que Dembélé es el encargado de las pelotas paradas. Pero yo insisto con esto, estamos comenzando a hablar de Francia porque tenemos que analizar a nuestro rival, ¿no? Claro. Es que queramos meter la...
2: el miedo a la gente, ¿no?
0: Claro, meter, ¿cómo se llama? Una especie de... saque Francia, mira lo que se viene.
2: No, la gente sabe, ¿no? La gente sabe, nosotros quizás le ayudamos con algún que otro elemento más, ¿verdad? Desde nuestra posición, pero la gente sabe quién es. Quiénes son los mencionados anteriormente, ¿verdad? Los conoce muy bien y...
0: ¿Cómo? Ya yo jugaba por años, ¿verdad?
2: Claro, totalmente.
0: Pero,
2: totalmente.
0: No queremos, infundir el miedo, no, ¿verdad? No queremos... pues yo no tengo miedo, te soy sincero. Así como jugamos contra Alemania, nivel de concentración, de entrega, esa entrega es la que nos tiene que bajar en la selección paraguaya.
2: Totalmente, no, si bajas la guardia contra Francia te hace 5. La actitud tiene que estar por sobre
0: eso
2: todo.
0: Es innegociable. ¿Y te acuerdas que hablábamos de esa actitud contra Australia?
2: Exacto.
0: Decíamos, ahí no, sí. Contra Australia jugamos, no jugamos como correspondía. Yo creo que tomó nota Alfaro, definitivamente, porque fue otra la selección contra Alemania. Fue otra la selección la que tuvimos presente en cancha. ¿Qué tal, Fabio Martín? ¿Cómo te va? Buen día.
4: ¿Qué tal, Bruno? El gusto de compartir con todos ustedes nuevamente la gran jugada. Bueno, lo están hablando de Francia y, por supuesto, es un equipo poderoso. Eso hay que decir, más que Alemania, sí, más que Alemania. Pero también tenemos que decir que somos más que Suecia, me parece, en el sentido de la marca de los jugadores. Yo no encontré un equipo europeo tan, hasta si se quiere, inocente, tan flojo a la hora de marcar. Obviamente no tiene la intensidad y la agresividad de los equipos sudamericanos. Me parece que Deschamps advirtió algo de eso después del partido, de que vamos a hacer una selección diferente a la de Suecia. Creo que hicimos bien las cosas nosotros contra Alemania y va a haber Francia también eso, pero sí, como lo que estás hablando, desde Olise, desde enganche, los tres en punta, Dembélé, Mbappé, la presencia de Barcola por el otro lado, por la izquierda. Entonces estamos hablando de un equipo muy poderoso de mitad de cancha para arriba. Después tiene un medio campo también muy competitivo. Sí, vamos a tener un equipo muy fuerte enfrente, pero me parece que nosotros, si hacemos la táctica que hicimos contra Alemania, le podemos aguantar un primer tiempo, un 0-0, podemos sorprender si nos animamos, porque Suecia no se animó tanto.
0: Pero Suecia tuvo ocasiones de gol. Y no tuvo muchas, pero tuvo.
1: El primer tiempo tuvo 3.
0: Y bueno, muy claras. Y si nosotros tenemos oportunidad, claras, tenemos que...
1: En el área chica ataja rebote y le queda en el mundo de penal y la tira por encima del travesaño.
4: Con todo respeto, Federico, compañeros, no tiene Suecia un enciso. Ellos no tienen un... Ese el chuleí, ese que encara. El
2: gran veteador.
4: Claro, el que va adelante y te va a sacar un hombre encima con facilidad. Ese no tenía Suecia. Nosotros tenemos, gracias a Dios, tenemos a enciso. Porque somos una de las pocas selecciones que tenemos un jugador de esas características. Y acompañarlo, arroparlo bien, me parece que uno o dos con él, me parece que puede ser un arma importante.
0: Pero a Francia le tenemos que jugar defensivamente, muchachos. No, hay otra forma.
2: Claro, como Suecia se desprotegió en algún momento.
4: Como contra Alemania.
2: Y dejó espacios atrás y veían las contras de Francia, son tremendas.
4: No, después el 1-0 ya fue ya diferente el partido. Pero sí, estando 0-0, tenemos que seguir en la misma línea que usamos contra Alemania. Cerrarnos bien, que toquen la pelota como quieran.
1: 73-27. ¿Sí? Posesión.
4: Sí.
1: Ahí, no, este equipo no se pone colorado porque no tiene posesión. Y Alfaro siempre lo dice. Y la posesión ya pasó también. Quedó atrás en el Mundial de Rusia. El último Mundial de gran posesión fue en el 2014, donde se manderaba, el que tenía más posesión, jugaban bien los equipos, pero después se vino practicismo. Y Paraguay debe hacer eso, ¿verdad? De volverá Gómez, se mantendrá Canales. Son las dudas que por ahí uno tiene dentro del equipo. ¿Quién será el 9 ante Francia? Después de esto me parece que está bastante claro en cuanto a la formación.
0: No, claro. Yo te digo, así como jugó Canales, no sé.
1: No hay que sacarlo.
0: No, Federico, yo...
1: Para mí,
0: Omar Alderete es un gran jugador,
1: claro,
0: pero yo respeto los momentos y ya lo que hizo el jugador, yo respetaría.
4: Y si vuelve Alderete y...
0: Podemos tirar en sondeo, Chayo, sí. Espera, aguantame un ratito, sí. Fabio. ¿Qué tal, Nico? O sea, ¿cómo te va? Bienvenido a la gran jugada. Estamos impresionantes con la cantidad de gente ya encendida. 2.000 personas en YouTube ahora, solamente en YouTube, la gran jugada en vivo. ¿Podemos poner sondeo chat de YouTube?
5: Sí.
0: Pero ¿cómo haríamos el planteamiento? Si debe jugar Omar Alderete o Canales contra Francia directamente.
2: Y Alderete en un 100% debe volver o se mantiene Canales.
0: Ah, esa,
2: pero... Porque para mí, si no está en un 100%, tiene que quedarse nomás a recuperarse bien.
0: No, pero espera. Por favor, Carlín. Estamos hablando de un jugador que tiene que estar en un Mundial. No puede estar, salvo que sea Julio Enciso, un jugador diferente como Mbappé. Cada selección tiene un jugador diferente.
2: Que hayas tenido un suplente que no estuvo a la altura, entonces...
0: Pero
2: que no es el caso.
0: Pero a tu estrella, a tu figura, que te marca la diferencia, Mbappé le vas a hacer jugar 80%. Juan Ciso le vas a hacer jugar 80%. Pero vos no le podés hacer jugar a un futbolista en defensa a un 70-80%. Yo estoy hablando de 100%.
2: Claro, más aún con jugadores que te encaran. Es decir, tenés que estar bien de pierna, bien fuerte.
1: Y más aún, Carlín, cuando el suplente, entre comillas, que Canales está jugando también. O sea, yo sinceramente, entero, para mí no estaba haciendo un buen mundial como yo esperaba, Alderete. Contra Estados Unidos. Naufragio general, pero perdió alguna, como la del tercer gol de Estados Unidos, que no suele perder. Contra Turquía fue un equipo muy defensivo. Y contra Australia no estaba haciendo un buen partido. Entregaba muchas pelotas al rival. Fue sobrepasado en el primer tiempo en la línea de Maidana, que no tiene la culpa tampoco al Alderete, pero fue su zona. Y Canales en un partido increíble. Es quinto partido Canales en la selección, fue. Contra Alemania, de repente, lo tiraron a jugar y no tuvo ni un complejo, a pesar de que en el gol se le escapa el goleador alemán. No es un error, sí una llegada tardía, y se repuso a eso y 120 minutos sensacionales, porque hay también cruces de Canales. Estaba mirando ayer el combate del partido para rememorar un poco, y hay cruces, en el área chica cuando arranca el partido, que cruza la zona de la derecha de zurda para impedir que conecte el delantero alemán, que podía ser el gol tempranero tipo contra Estados Unidos. O sea, para mí, yo sinceramente lo mantendría a Canales.
0: ¿Vos lo mantenés a Canales o lo pones a Omar Alderete 100%?
2: Yo lo mantengo a Canales porque ya se metió en esto. A ver, una cosa es, Fabián Balbuena, por ejemplo, ¿verdad? No está tan metido en la presión como si Canales. Una cosa es estar en la concentración, entrenar, estar en el Mundial. Otra cosa es haber jugado un partido como el que acabamos de ganar. Ahí vos te metes.
0: Pero dentro del contexto del partido, Canales, ¿cómo estuvo? Porque una cosa es lo del penal, que es algo, mira, nos metió a la siguiente ronda.
2: No estuvo muy bien.
0: No podemos dejar llevar por el exitismo del momento, pero durante el partido.
1: Acaba de hablar, creo.
0: Pero, no, ya sé, Federico, pero le cedo la palabra a Carlín, que él opine también.
1: Bueno, pero vos generás una duda, pues que creo que...
0: No, yo pregunto.
1: No, acaba de hablar de cruces desde el principio del partido.
2: No, ella tuvo una, Federico, cuando entró a ser el quinto defensor, y queda el lunar medio borrado por el triunfo del gol de Alemania, pero llega tarde contra un jugador que es más alto, que ya tenía la posición ganada, y es muy difícil. Pero después se reivindicó, eso no le pesó, cualquier otro se te cae y empiezan las filtraciones. Canales se repuso con mucha personalidad y terminó haciendo un gran partido.
0: O sea, bueno, pero saquémoslo del penal, porque eso es... Si vamos
2: No, el penal es otro partido, la tanda de penal es otro partido, Bruno.
0: Pero si vamos por el penal, a Canales le va a poner. Porque Canales es amigo, él nos dio la clasificación. Yo sé el esfuerzo, todos los muchachos, todo,
2: pero colaboró mucho también él fuera de los penales para llegar a esa instancia. Porque un error suyo era gol de Alemania y terminaba 2-1 el partido. Sin embargo, él y Gómez hicieron un gran partido. Estamos hablando de Canales, porque Canales es el nuevo en la defensa. Le decimos a la gente que por ahí te pueden decir, Gómez también hizo un gran partido. Sí, claro. Pero hablamos de Canales porque se plantea pues la incógnita. ¿Volverá Alderete? ¿Qué dice Alfaro? Alderete de derecho adquirido.
0: Alderete
2: es un gran jugador.
0: El que inventó esa palabra, vos sabés que yo pero odio, existe, existe. Yo sé que existe, pero no tiene que haber pues ya eso de derecho adquirido. Yo no
2: si
0: sé,
2: vuelve
0: Fabio,
2: Alderete,
0: si vos estás de acuerdo con eso, Bruno. ¿Qué es lo que es derecho adquirido? Si el jugador te rinde, juega bien, por eso...
2: Yo creo que va a jugar Canales, que debería de jugar Canales. Yo lo pondría a Canales.
0: Yo también.
2: Pero hay que convenir... Que si Alderete está bien, Alderete es un muy buen central.
0: Yo no dije lo contrario.
2: No, yo estoy diciendo nomás. Alderete es un muy buen central. Para poner en contexto, Alderete es un gran central. Él estuvo en la eliminatoria, toda la eliminatoria, los grandes partidos que todos ya sabemos. Si Alderete está en un 100%, puede pesar en la decisión de Alfaro el derecho adquirido. A eso nomás yo voy.
0: Pero yo no haría pesar el derecho adquirido, claro, porque yo lo tengo a Canales. Conectado,
2: no,
0: enchufado, jugando bien, marcando el gol del penal, el gol de la clasificación. O sea, el tipo te está conduciendo a 200 kilómetros por hora en la curva y el otro va a entrar. ¿Por qué vos le sacarías? No, porque recorrió la pista antes.
2: Y entonces,
0: esa es una pregunta para Alfaro, porque yo lo mantengo a ganar.
4: Entonces, vamos a lo que dijo Alfaro en su momento cuando lo eligió a Gil. Cuando lo eligió a Gil, él dijo: por presente y proyección, dijo, ¿verdad? Dos palabras utilizó con respecto a lo que quería. Presente y proyección, por Orlando Gil. Bueno, yo personalmente lo critiqué, le salió muy bien al técnico, espectacular, aplauso para Alfaro. Y ahora en esta situación también tendría que aplicar, no lo de proyección, pero sí lo de presente. En el sentido que Canales está haciendo una gran Copa del Mundo. Eso hay que decir, Canales está haciendo una gran Copa del Mundo. Y Alderete no. Alderete en tres partidos no hizo bien las cosas. Eso es lo que hay que decir. Alderete no hizo bien las cosas. Vas allá de donde juega, el currículum que tiene, lo que nos dio en las eliminatorias. El presente te dice que Alderete tiene que bancarse el hecho de que Canales está mejor que él. Y Canales tiene que ser titular. Acá no estamos por los apellidos, no estamos por eso que
0: el tema de derecho adquirido. Por favor, Daipori, vea.
2: Daipori, vea. Que no quede como que yo soy el que voy a decidir y
4: no, por derecho adquirido
2: yo lo pongo.
4: Ya sé.
2: Yo lo mantengo a Canales por lo que ya hablamos.
4: Pero lo que nos
2: por
4: dice,
2: lo que dice Fabio, por lo que dijo Fede, por lo que dijiste vos, ella está inmerso. Por eso yo dije:
4: el presente.
2: Está metido en el mundial.
4: ¿Cómo está jugando?
2: En el partido Jacú. Ella está metido en esa competencia. Alderete, lamentablemente, la lesión lo sacó. No venía rindiendo como nos tiene acostumbrados y es mejor mantener al que está bien.
4: Claro,
2: para que tocar,
4: por eso.
2: Para
4: por
2: que
4: eso.
2: Tocar. Y pero yo digo nomás que en la decisión de Alfaro, si Alderete está en un 100%, me pregunto, ¿pesará el derecho adquirido o mantendrá al que está jugando?
0: Pero esa palabra, pues ya hay que erradicar el fútbol. El derecho adquirido conociste, hermano.
2: Existe.
0: ¿Vos crees que en Europa...?
2: Existe.
0: ¿Eh?
2: En Paraguay existe.
4: En la selección existe. O sea, lo que vos querés decir que se
0: instaló. No, eso
4: todavía
0: se instaló tiempo atrás ya. Federico, vos, el tema de derecho adquirido, ¿cuándo nació?
1: Cuando había jugadores que tenían dos o tres mundiales en la cabeza.
0: ¿Y cómo no fue, pues?
1: Aparecían otros y jugaban los mismos. Después terminaron de jugar porque ya fuera cuestión de ciclo, ¿verdad? Pero derecho adquirido se utilizó mucho cuando bajó en Ciso Julio, su nivel. Bajo Carlos Gamarra, aparecieron Julio Cáceres y compañía ya, pero era para jugar que tenían dos mundiales ya en la espalda en aquel momento. Sí. Hablo específicamente de la eliminatoria de Alemania, porque venían para jugar en Francia en 98, en Corea, Japón, y para Alemania había algunos que ya bajaron el rendimiento de la eliminatoria y se habló de los famosos derechos adquiridos.
2: Pero el derecho adquirido ocurre en los clubes también, es decir, un jugador, no quiero dar nombres para no herir susceptibilidades, pero... Vos tenés a tu figura que ya tiene trayectoria, le vas a esperar más y le vas a poner un 80% de un jugador nuevo, no lo vas a poner de esa forma.
0: ¿Pero es cuál decir, es el problema apellido, de dar el nombre? Apellido, da un ejemplo en Olimpia y Cerro nomás.
2: Y por ejemplo, Cecilio y Turbe van a tener más oportunidades que cualquier otro con un apellido menor.
1: Estamos desviando demasiado el tema, ¿no? Porque acá hay entre un partido y otro 5 días, no. Pesa rendimiento.
2: No, estoy hablando...
1: de la práctica, claro.
2: No, espera. Está bien lo que voy a decir, pero...
1: La gente no entiende tu postura. Yo no entiendo cuál es tu postura, Carlino.
2: Yo estoy diciendo que lo pongo a Canales.
1: Y bueno, pero después está diciendo, pero si ya Alfaro lo pone...
2: Y Alfaro...
1: Acá nos pregunta, ¿a quién lo pone? Y Alfaro, si no lo pone a Canales, se va a equivocar. Porque yo no creo que Alderete en 7 días esté mucho mejor que lo que está Canales ahora. Canales jugó un partidazo, tanto de los 4 que mejor rindieron. El partido, olvidémonos del penal, del jugador del pueblo, el que nos representa. Anduvo muy bien y entró contra Turquía muy bien. Y hasta contra Australia en algún momento a solucionar algún problema. Es más, me decís quién se salió más, Gómez o Canales, te digo que Canales, con los quites. Lo de Gómez mucho más posicional, pero yo a Canales lo vi cruzando de esa que vos te tirás y te puedes pegar en cualquier parte, impidió remates, y contra Turquía fue que entró a darle la mano al lateral izquierdo, y se movió ahí y tuvo cruces muy importantes. Está muy seguro en el tema de cruzar, y eso para un defensor es muy importante, y Aldrete no lo vi seguro con el tema de cruzar. Aldrete incluso esperaba que la pelota le llegue. Busca un defensor, cuando el defensor busca la pelota, no espera que la amiga le llegue, y te da cuenta que el tipo está seguro, está bien.
2: Y en eso estamos todos de acuerdo. Yo simplemente abrí el abanico de posibilidades que pueden estar pasando por la cabeza del entrenador, porque al Canales le dio una gran mano a la selección, y hay técnicos que se decantan por su equipo, por sus jugadores, ¿verdad? Por algo Aldrete es el titular. Mayoría,
1: ¿no, Carlin, Por eso recordamos, claro, que no. Hubo jugadores que estaban en el banco, entraron en un partido y se convirtieron en figuras y terminaron...
2: Hay jugadores que aparecieron, sí, como Carlos Bonet, Julio Cáceres, que aparecieron en mundiales que no habían practicado.
1: Los dos Quirachi era suplente, ¿te acuerdas? En Italia. Era suplente, suplente, y claro, entró con ese gol y terminó Goicochea, lo que le pasó a Pompido. Hay muchos jugadores que aparecieron en el camino.
2: No, porque se rompió
1: Pompido. No, Enzo Fernández. Enzo Fernández no era titular en Argentina. Entra contra México el segundo tiempo, hace un golazo y queda como titular.
2: O sea, Lautaro también perdió el puesto en pleno mundial.
1: Claro, en el mundial el técnico que tiene sentido común, que creo que lo tiene Alfaro, claro, sabe que este es el momento, ¿no? Dentro de tres semanas. Y
2: exacto.
1: Está ahí el
2: por
1: tema.
2: Por eso decía yo, hay que ver qué opina el técnico, qué decisión va a tomar. Porque acá creo que estamos de acuerdo que lo mantendríamos a Canales. Y Gómez también, yo quiero valorar lo de Gómez, que es un patrón en el fondo.
4: Porque hay que decir que Canales, en los duelos individuales, cuando Paraguay era una defensa abierta, porque ya lo sobrepasaron a Junior Alonso como lateral izquierdo, salía Canales a abrirse con esa defensa, nadie le pasó. Eso realmente es cierto, lo que dice Federico es cierto. Los duelos individuales no perdió nunca. Sané, ¿cuántas veces quiso sobrepasarlo? Y Sané quedó en ridículo varias veces, porque Canales le dijo, acá estoy y... te voy a quitar la pelota, y no es que le sacó limpiamente, pero por lo menos debió al córner, al lateral, o sea, no fue sobrepasado por un jugador como Sané, y ahí se va a mover Dembélé. Entonces nosotros tenemos que saber manejarnos también con un jugador así, tenemos que tener un jugador agresivo, tenemos que tener un jugador que lo tenga celosamente marcado, no dejarlo respirar.
0: Dembélé así. Y Olise detrás de Dembélé también.
4: Claro.
0: Porque mira que Olise, vuelvo a insistir con esto, y Alfaro sabe mejor que nadie, y sabe mejor inclusive que lo que yo voy a decir. Olise te juega por detrás de Dembélé, te juega por detrás de Mbappé y te juega por detrás de Barcola. O sea, un jugador muy, muy ofensivo, muy completo, que vos podés tirarlo a Dembélé por derecha, y si no le puedes rebasar a Junior Alonso o a cualquier otro jugador, no es Almirón ni Galarza, a Canales, a Alonso Canales, te va a tirar encima Olise. Te va a tirar encima Olise.
2: Y Olise tiene la gran técnica que todos conocen y tiene un físico privilegiado también. Porque si fuera un chiquitito, bueno, lo maneja de otra manera. Los franceses tienen Dembélé, una gacela, no tiene el físico, la potencia, pero de otros compañeros suyos, como el caso de Mbappé o Olise, que son dos trenes.
1: La otra vez que hizo trabajo es Undavo, está buscando a Undavo. Fue bastante peligroso porque arrancó de atrás y tuvo un par dentro del área. Es más, ese remate que agarra a la derecha cuando termina el primer tiempo.
0: Undavo es el 8, ¿verdad?
1: Bueno, y él fue el que hizo el trabajo de aparecer tras los tres delanteros que tenía Alemania, el que más pisó el área.
0: Goretzka, número 8.
2: El delantero que arrancó
0: el partido. ¿El Morocho?
2: Arrancó el partido.
1: El 26.
2: No, él arrancó el partido.
1: Arrancó, claro. Arrancó,
2: jugó por Musiala. Musiala había jugado titular el partido anterior contra Ecuador, sí, y contra Paraguay entró Undav de titular.
1: Por eso recuerdo que la del primer tiempo, la más clara, que él recibe sobre la derecha solo, que pegan otra vez en Canales y se va al córner, fue la más clara de Alemania. Y él hacía el papel ese que vos estás mencionando, que va a ser Olise. El llegar a pisar el área amparado por la movilidad de los tres de adelante. O le decía ayer la chilena que mete la tijera al palo de la media luna y después el lanzamiento para Mbappé, precisamente, ¿verdad? Porque Dembélé todavía en esta selección francesa queda eclipsado, como el mundial pasado, ¿verdad?
0: Mira que balón de oro, ¿eh?
1: Balón de oro, pero todavía queda Mbappé y Olise son más que...
0: bicampeón de la Champions, sí. Pero Mbappé, o sea, sigue que... siendo la, el foco de atención, sí, de todos.
4: Claro. Yo le marcaba a Wilson ayer en plena transmisión, le decía, fíjate en un pase fácil que tenía que dar Dembélé y se fue al lateral. Se le fue al lateral la pelota.
1: Y la chilena que después le queda rebote a él solo,
4: sí,
1: y la tira afuera increíblemente.
4: Entonces yo le digo, por eso no es el mejor del mundo, él. Porque Dembélé tiene una velocidad increíble que vos no vas a encontrar en cualquier jugador, pero la decisión, él tiene problemas con la decisión. Y ojalá que la tenga muchas, ¿verdad? Con el partido con Paraguay.
0: Pero no le vamos a dejar tan fácil.
4: No, por eso. Es
0: que Canales le tiene que levantar de uno, hermano. Pero aquí... Mbappé, te voy a decir una cosa, a Mbappé. Eso yo no clave. Le tengo miedo a Mbappé, yo quiero que Cáceres le levante al comenzar el partido. ¿Quién va a mostrarlo ahorita, claro, la tarjeta de entrada? Que le levante como una tumba,
4: pero
0: hermano.
4: El gol que hace ayer...
0: Esto a los franceses tenemos que hacerle sentir el rigor, sí, físico.
1: Ayer, Fabio. Sí. Antes del primer gol se le corrió el arco a los franceses.
4: Exacto.
1: Hasta Mbappé solito estaba, falló el arco. No podía creer. Él no podía creer.
4: Porque ella salía a festejar.
1: Sí.
4: Remató y ella salía a festejar. Pensó, sí, que metía el gol. Pero pegó al palo. Y él es el jugador a tenerlo en cuenta siempre. Porque... Mbappé, 0-0, 45 primer tiempo, en un espacio reducido, hace una media bicicleta, saca y ya mete el remate, gol.
0: Pero no, y nosotros no le vamos a hacer tan fácil, no, hermano, eso. Ya demostramos,
4: no, yo eso, por eso te
0: ya demostramos,
4: yo.
0: Lo que somos capaces de hacer.
4: No, creo que no.
0: A mí por eso me preocupa la cuestión física, pero nosotros nos fuimos a la larga y después los penales, estamos exhaustos, no, hermano.
4: Eso sí.
0: Anda a preguntarle a los jugadores en Filadelfia, vamos a tener contacto con los compañeros ya en instantes. Y quiero verte, hermano, después de ese calor, sí, que tuvimos ese día. Fue un calor, hermano.
1: No, pero eso pasa.
0: Sentimos
1: en los mundiales, que más largo tiene, lo siente. Obviamente que es algo que no es aconsejable. Croacia tuvo 3 largas antes de la final con Francia en Rusia y perdió 4-2.
0: Y Francia llega fresquito, pues.
1: Antes de la final contra Francia, justamente. En aquel momento, la gran selección de Croacia del 2018. Pero acá también, yo estaba repasando el partido ayer y me... O sea, las cosas que uno pensó, la cara de los alemanes cuando fueron a la larga, no lo podían creer. ¿Cómo gritó el técnico alemán el gol del empate? Así lo gritó, ¿eh? Porque ya era dado la vuelta, ¿ves? ¿Y cómo gritó el gol anulado? El gol anulado soltó la computadora, entró a correr así. Ya estaba desesperado.
5: Porque ya era el alargue.
1: Sí, porque no, ellos no pensaban jamás llegar al alargue.
0: No, no querían llegar al alargue.
1: Y si vos llevas a Francia al alargue, le va a pasar lo mismo. Que le pasó en el 98, no podían creer, de verdad, que no podían creer que estaban jugando contra Paraguay al alargue. Yo creo que por eso ayer se cuidó Mbappé. He visto a todos los jugadores declarar también, ¿no? Dejaban a Alemania, son duros. Y más de uno de recordar, no,
0: pero
1: aquel
0: ser,
1: partido del 98.
0: Famoso Chupetín también, que
1: no necesitan, Bruno, no vaya a buscar.
0: No sé.
1: Se respeta porque sabe que Alemania es muy respetada todavía. Y si un equipo deja fuera a Alemania, algo de.
0: Claro, tener. No, yo no estoy.
1: Y bueno entonces pero... no vaya a decir que
0: no,
1: lo mío,
0: el
1: que estoy trayendo como un gran hallazgo, sea un Chupetín.
0: No, ya
1: eso
0: sé,
1: para Sudamérica.
0: No, ya
1: esos
0: sé.
1: Esos tipos no están para Chupetín.
0: Y bueno, pero nosotros pues venimos a Sudamérica, estamos acostumbrados a que el técnico
1: bueno,
0: rival.
1: No, papá, papá, te, no, no, sé
0: un Chupetín, diga, no.
1: No.
0: Nosotros no somos los favoritos.
1: No, con esto no pasa esto.
0: Acá no hay.
1: Si los alemanes que no quieran matarse el nivel, queramos. No.
0: Bueno, pero eso dijo un periodista pelotudo.
1: El técnico dijo, si quedamos en con Paraguay no merecemos estar en el primer nivel, dijo. Una vergüenza. ¿Vos viste lo que dijo Lothar Matthäus? Ayer apareció.
0: Lo que dijo Kimmich, capitán.
1: Claro, pero
0: Kimmich
1: Lothar
0: dijo...
1: Una vergonzosa eliminación contra Paraguay. ¿Sí?
0: Jugamos mal los 3 partidos, jugamos contra Paraguay, no merecíamos. O sea,
1: no poder eliminarte contra Paraguay.
0: No reconocieron
5: mal, sí. Jugamos mal todos los partidos.
4: Pero si vos escuchás las declaraciones de Deschamps mirando ya el futuro, no. No es que halagó tampoco a Paraguay, ¿verdad? Pero es como que dijo, vamos a jugar con una selección sudamericana.
1: Pero
4: ¿cómo
1: para grabar? Deschamps parece que es duro.
5: Jugó contra Paraguay. Contra Paraguay, claro. En Francia, y sabe lo que es, lo difícil que es Paraguay para penetrar.
4: Totalmente.
0: De hipólito, eso es dorar la píldora de eso. Yo nomás lo que estoy muy sudamericanizado, porque Federico
5: el cassette, ¿verdad? Del rival difícil y compañía, pero Deschamps le habrá hablado a los muchachos de lo que es Paraguay. Ellos habrán visto Deschamps, el partido.
1: En la conversación te va a decir Deschamps, no, los favoritos son ellos, no te va a decir nada, ¿verdad?
4: No,
0: pues sí, eso va a ser una tomadura de pelo.
1: Pero
0: por ahí no quieran endulzar. Dicen, no, esta ya es otra selección, ya es. Paraguay, hermano querido, tiene que entrar a nivel de concentración, olvidarse de todas las declaraciones. No. ¿Sabes qué es lo que tiene que hacer Paraguay? Descansar, sí, bien. Porque Uruguay, por ejemplo, los jugadores se quejaron y se quejaron con Bielsa, que es un loco. Que le hacía practicar con un rigor tal que llegaban cansados y reventados y algunos lesionados.
5: Cargaba en pleno mundial, no podés cargar.
0: Exacto.
5: Impresionante.
0: Y acá nosotros tenemos que dar a nuestros jugadores.
1: Pero Uruguay no tenía nada. No tenía nada y una manga de hacedores de cama terrible. En sus clubes, en la selección. Aparte de este siglo estaba roto ya de la Copa América de Estados Unidos. O sea, no podemos comprarnos. Los nuestros como los colorados. Los nuestros de unidad granítica, hermano. Nos hicimos una eliminatoria a un grupo. No sé qué habrá pasado después de la cruel declaración de Alfaro, pero los muchachos se mataron, no sé si por ellos mismos, por el país, pero se mataron. Es lo que todos esperábamos.
0: Yo creo que
1: le hincó
0: Alfaro.
1: Le tocó el ego. Sí. Entonces dieron lo que dieron en el partido contra Alemania. Ni uno arrugó, ¿eh? Mira que puede haber alguno que falló un pase, ¿no? Pero arrugar, ¿te das cuenta cuando arruga? Cuando se siente impotente, no quiere ni recuperar la pelota que perdió. No, todos fueron al frente. Y creo que esa declaración tuvo mucho que ver para que los muchachos después lo festejen con la bronca que se festejó detrás del arco que atajó el penal, los penales Gil.
0: Vamos a la presentación del bloque de la Copa del Mundo y nos vamos hasta Nueva York junto a Nati Sosa. Ya estamos en locaciones desde Filadelfia junto a Wilson, junto a Ángel, el día en presencia de la gran jugada en vivo y en directo. Desde el primer día, señores, como corresponde, el primer equipo periodístico deportivo que llegó a los Estados Unidos para esperar inclusive a la selección paraguaya de fútbol. La gran jugada mundial.
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0: Nati, Nueva York, Estados Unidos, no sé si está en New Jersey, a ver. Vamos, gusto de saludarte, bienvenida a la gran jugada, primera conexión exteriores. Estamos acá a pleno viviendo el mundial desde los Estados Unidos con la selección paraguaya, ya en los octavos de final. Imágenes que estamos viendo también, entren al YouTube de la gran jugada, impresionante la cantidad que nos está siguiendo, 2.200 personas, más de 2.200 personas solamente en YouTube. Pueden bajar la aplicación de La Roca, pueden seguirnos desde paraguay.com, la aplicación de Ñandutí. A las 12 vamos a empalmar con la 1020 AM y vamos a estar con Ñandutí TV hasta las 14 horas, de 12 a 14, canal 17, Tío 23 de Flow, 19 de Claro. Hola Nati, ¿cómo te va? Bienvenida, buen día.
7: Hola Bruno, hola a todos los compañeros que están ahí, estaba escuchando atentamente el análisis impecable. Ahora ya se vienen esas dudas existenciales lindas para nuestro técnico, si Alderete, si Canales, pero eso sí, estoy acá en la 7th Avenue, atrás mío se encuentra el Madison Square Garden, uno de los estadios más famosos a nivel mundo, en la sede de los New York Knicks, donde ellos después de 53 años ganaron en la NBA, y bueno, también está en la sede de grandes eventos musicales, conciertos y otros eventos artísticos. Realmente una locura lo que se vivió, Bruno, y es cierto lo que están mencionando ustedes, compañeros. Paraguay está haciendo historia, no solamente clasificó a un mundial después de 16 años por mérito propio, porque si no estábamos esperando el mundial donde éramos sede, sino que pasamos grupos a 16avos, eliminamos a Alemania, una selección 4 veces campeona, y no solo eso, marcamos también un hito. Por primera vez Alemania perdió en tanda de penales en su historia dentro de la Copa del Mundo. Pero también, Bruno, impresionante la gran jugada. Yo ayer pensaba cuando escuchaba los relatos de ustedes, emocionados también todos. ¿Hace cuándo empezó la gran jugada, Bruno? Fede y a todo el equipo. Cuando fueron convocando a Fabio, a Wilson, a Ángel, y se empezó a armar este equipazo que no tiene más de un año y medio en Ñandutí, en La Roca, en Pop, la gran jugada, siendo parte de esta historia, marcando como un equipo deportivo fuerte, donde todo el mundo está pendiente, y la verdad, orgullosa de este equipazo, Bruno. Imagínate que en el partido era una emoción, ya la cancha, la gente llorando, no sé si taparse la cabeza, uno mita ahí rezando en la tanda de penales, una mamá con sus hijos llorando ya juntos, otro gritando y alentando con todos, unos mirando el suelo, ya no querían mirar los penales. Pero cuando vuelvo a escuchar tu relato, Bruno, y le veo ahí a Carlinia Fey gritando también con toda la euforia, yo dije, Dios mío, volví a revivir ese gol, volví a emocionarme, a llorar. Realmente es algo maravilloso. Estaba con unos paraguayos que van a ir y van a volver porque están haciendo su recorrido, pero también están emocionados. Y ellos extendieron, ya tenían que volver, pero dijeron, acá, un rato más, acompañada de la albirroja, vamos todos a Filadelfia, cambiaron sus pasajes y ya me comentan que es la tercera vez o la segunda vez que tienen que cambiar su pasaje de regreso. Así que emocionante todo, siguiendo a la albirroja. Y por otra parte, comentarles que para mañana a las 19 horas se hace por Cábala el banderazo con toda la gente de New York, New Jersey y Connecticut, que van a venir aquí en Times Square a las 19 horas en punto. Queremos comenzar con el banderazo, la batucada, los cánticos, que realmente se está volviendo una locura. Y los paraguayos, que también vinieron solo de visita y están ahora haciendo sede acá en New York, también se van a sumar. Una locura lo que se está armando para acompañar a la albirroja.
5: Realmente, Nati, nunca se bajó la guardia ahí, porque siempre estuvieron los compatriotas apoyando con los materiales que vos nos enviabas. Se notaba el entusiasmo a pesar de lo que había ocurrido en la fase previa, pues el rival que se venía, de repente en otro momento alguno podía bajar un poco la guardia. Sin embargo, siempre hubo fiesta y confianza en la selección, en lo que vimos, en lo que pudiste rescatar de los paraguayos en Nueva York, Nati.
7: Dios mío, Carlín, la gente estaba así viviendo algo impensado, emocionante. Ayer te escuchaba vos también hablando de cómo uno como periodista se tiene que contener, pero ya no podés, sos paraguayo, llorás y te emocionás. Estamos viviendo un momento histórico en nuestra selección paraguaya. Esto se nos va a quedar grabado en la mente por siempre. Vamos a contarle esta historia a nuestros hijos, a nuestros nietos. Es una locura. Yo estoy orgullosa del equipo que armamos. La verdad, son unos capos todos. Acompañamiento no solo del relato, sino los comentarios precisos para transmitir ese sentimiento que estábamos ahí compartiendo absolutamente todos los paraguayos. Imagínense, chicos, yo creo que una de las cosas muy locas que pasó es que ese gol anulado a Alemania se festejó como un gol paraguayo. Era como por fin las cosas están siendo un poco a favor a Paraguay, porque ya teníamos la primera roja de la ley Vinicio. Ya nos pusieron los tiempos agregados de 10, 12 minutos, no terminaba nunca el partido. Tantas cosas que somos nosotros como los conejillos de India y decía, no puede ser. Y ahí ese gol anulado que se festejó como un gol más. A partir de ahí los paraguayos ya eran tanda de penales. Yo decía, por Dios, no apto para cardíaco. Yo creo que todos nos emocionamos, Carlín. Cada paraguayo que hizo el esfuerzo de ir. Yo veo a los compatriotas, se me acercan y le dicen, disculpame, mi amor, pedí permiso en el trabajo, yo no me dio tiempo a avisarte, ni me dicen los perros. Otro, mi jefe ya me va a echar, falté otra vez al trabajo, pero le explico que es la selección paraguaya. O sea, los residentes no se quieren perder por nada en el mundo. Yo les cuento, acá Carlina, colectividad de New York, todos se van a ir. Les queda una hora y media y es sábado. Ustedes no saben, se están armando caravanas, se están alquilando buses para que salgan todos juntos. Se está haciendo una movida enorme. Todos los paraguayos que están residiendo acá van a ir a alentar a la albirroja. Una oportunidad única de poder ver en octavo de final. Yo sigo ronca, emocionada, les escucho. Entiendo que también tenemos que entrar en lo futbolístico, en analizar los jugadores, si entra Canales, si entra Alderete. Viste, así, ahora yo estoy zambullida y confiando en Alfaro y en sus decisiones. Y sé que cada uno de los jugadores va a mostrar todo lo que tienen. Van a sacar sus, no sé, segundo, tercero, cuarto, pulmones de donde sea. Las piernas también. Yo decía, ¿cómo juegan ya ese tiempo alargue? Era una locura. Pero muy emocionante todo lo que estamos viendo. Yo todavía no puedo creer, no puedo dimensionar. De repente te vas a encontrar acá en New York, auto de paraguayo con bandera.
0: Nati, te quería consultar lo del banderazo, porque mucho estamos hablando de la cuestión táctica, técnica, pero la alegría, la emoción de nuestros compatriotas que vimos en los distintos escenarios desde el primer día con 10, 12 mil personas contra Estados Unidos, lo que vivimos contra Turquía, lo que se vivió contra Alemania, un poco menguamos contra Australia, ¿verdad? Pero igual estuvo presente el público. Muchísima gente que vino desde Nueva York, New Jersey para el partido contra Alemania. Entonces

0: que vino desde Nueva York, New Jersey, para el partido contra Alemania. Entonces, eso es muy valorable, Nati. Y te pregunto lo del banderazo. ¿Y a cuánto está Nueva York de Filadelfia o New Jersey, que está cercano a Nueva York, ¿verdad?
1: Está cercano,
0: entiendo,
1: de hecho,
0: que son 30, 40 minutos máximo. 30, 40 minutos máximo, New Jersey de Nueva York.
1: De New Jersey a Nueva York son, si tenés auto, carro, como lo dicen ellos, 40 minutos. Si te vas en bus, tenés un bus que es más o menos de una hora. Hay algunos que duran un chiquitito más, una hora 10. Pero de acá en New York, a New Jersey hay un puente nomás. Pero de New York a Filadelfia es una hora y media, una hora 40 en carro. Y también ya hay buses. O sea, queda re cerca. Por eso la gente de New Jersey viene también acá en New York para el banderazo. No, esto es impresionante, Bruno. La gente está muy conmovida. Yo sigo impresionada cómo el fútbol mueve el temperamento, las emociones y el estado anímico de todos. Y vos llegabas acá a New York, todos los argentinos eran vamos Paraguay, los brasileños los felices festejando con nosotros por todos lados, teniendo ya la casaca y hasta banderas. Te juro que fue una locura por todos lados, apoyando a Paraguay. Yo llegué y siempre con mi casaca, digo bien, de la albirroja, pero todos muy emocionados. Los paraguayos están sensibles a flor de piel. Incluso los jefes paraguayos estaban dando libre a sus funcionarios paraguayos el lunes. Simpático era, porque querían irse todo al partido. Y ahora justo toca sábado, así que como anillo al dedo, la paraguayada de New York y New Jersey va a estar en Filadelfia. Dos, pero tandas enormes que van a salir en autos, en bus, todo más o menos enseguido para poder ir juntos hasta allá. Muy lindo lo que se está armando. El centro paraguayo también lo está moviendo. Impresionante, Bruno. El fútbol mueve todo acá para los paraguayos. Es nuestro tema de conversación diaria.
0: Quédate ahí, Nati, quédate ahí porque quiero compartir con vos esto dentro de lo periodístico. Me está pasando un querido colega, un connotado colega, no cito la fuente ni menciona a nadie. Me está diciendo lo siguiente y me envía, es más, un material donde Cherki, el jugador francés, o Cherki, como quieran pronunciarlo, ignora totalmente a Didier Deschamps después del partido contra Suecia. No sé, te voy a pasar, Nico, el material. Si es que podemos pasar esto, si no tenemos problemas de los del tema de los derechos, que tenemos que cuidar mucho. No hay esa unidad de la que vos hablabas en la selección paraguaya, Federico.
2: Y que siempre hablamos que Francia hay problemas.
0: Previo al Mundial ya hubo problemas.
2: Exactamente, con los dirigentes. ¿Por qué? Porque los dirigentes no le iban a dar entrada de favor a los jugadores, que son todos multimillonarios, pero tienen la entrada a favor. Siempre hay problemas con alguna convocatoria. Y estamos hablando de todo de Deschamps, ¿no? Que está llevando ya, ¿cuánto? 12 años en la selección.
0: Si mal no recuerdo, Federico, creo que le dieron 8 o 6 entradas, ¿verdad? Pero solamente 8, ¿verdad?
2: 8.
0: 8 le dieron, ¿verdad?
2: Sí.
0: Y solamente 2 pagas. El resto de las 6 entradas tenía que pagar el jugador para la familia. Y eso pues le molestó a los jugadores, ¿entendés?
3: Ese es uno de los problemas que tuvo Francia. El otro,
2: después le metieron un sponsor.
3: El tema de la imagen de cada jugador.
0: Claro. Claro que fue utilizado para apuestas y que no le avisaron los jugadores que la sesión de fotos había sido.
2: Estaban cobrando.
0: Era para una casa de apuestas y Mbappé y compañía ya habían firmado después de Qatar 2022, en el 2023, un contrato muy particular, colectivo, todos los jugadores franceses, que ellos están en contra de las apuestas. Mbappé es uno de los jugadores que está en contra del tema de las apuestas. Y la foto que utilizaron había sido la Asociación Francesa de Fútbol, o la Federación Francesa de Fútbol, la utilizó para cerrar un acuerdo millonario con una empresa de casa de apuestas, y eso le molestó a los jugadores. Pero bueno, ya están en el baile. No, nosotros no vamos a estar con esos dime y direte de Francia.
4: Pero Francia,
0: pero esto, esta es una imagen, perdón, Carlín.
4: Siempre tiene una novela.
0: Siempre tiene una novela, pero acá me está pasando el colega. Yo repito esto, no me está pasando cualquiera. No te puedo mostrar, Carlín, discúlpame.
4: No.
0: Y aparte yo tengo anticurioso, no querés mirar, pero no vas a poder.
4: No, por favor, no.
0: Mira, le ignora a Didier Deschamps, el jugador,

0: háblale, y el jugador ni le mira, se agarra. Voy a poner, Federico, acá. Creo que no podés mirar vos tampoco. Pero se bajan las medias, se pone bien los botines otra vez, le habla, le quiere agarrar de la cabeza y él se vuelve a agachar y se le va a su técnico. O sea, ese gesto que yo estoy viendo acá, si Nico puede pasar, nos va a confirmar, es de un... Pucha, es ignorarle totalmente a tu técnico. Habla de un ambiente que no es...
1: No es el ideal.
0: Pues estamos, bueno, y así le ganaron a Suecia. Y así ganaron ayer.
2: Sí, estamos hablando de un jugador que jugó ayer 10 minutos. 10 minutos lo puso Deschamps.
0: Ingresó, lo mejor eso no le gustó.
2: Y seguramente eso. Ya cuando el partido estaba... El partido se definió a los 74. 29 del segundo tiempo. Gol de Mbappé, 3-0. Ahí se liquidó el partido. ¿Qué hace Deschamps? Saca su ala derecha. Saca Condé y saca Dembélé. Y ya pone los jugadores refrescos.
3: Por eso no. Ahora, generalmente los candidatos al título tienen problemas cuando las cosas no vienen bien. Pasan los clubes grandes, pasan el fútbol, ¿verdad? Pero Francia ganó todos los partidos con una superioridad manifiesta y aún así tiene este tipo de cuestiones de novelitas.
0: Pero mira, acordate que Enciso, por ejemplo, la vez pasada le dijo al técnico, no, espera, aguantame, y le fue mal. Y ahora, por ejemplo, lo sacó Almirón luego, es demasiado bueno, parece un perro lazi hasta ahora. No protestó nada.
4: No, ni una palabra.
0: Y Enciso ahora también aprendió, creo que aprendió. Salió ese día cuando le dijo Alfaro, salí, hermano. Ser.
3: El jefe es el técnico.
0: Claro.
3: Después manifestate entre cuatro paredes, acercate y hablá con una mente más fría, ¿verdad? Pero esos desplantes públicos quedan muy mal. Y después se habla mucho del tema y termina repercutiendo en el ánimo del grupo. Por eso me parece correctísimo lo que acabas de mencionar de Enciso y Almirón, una forma que tienen de salir sin quejarse. El técnico sabe lo que hace.
0: Bueno, Nati, el banderazo se hace mañana, ¿quiénes van a concurrir? ¿Cómo nació esto? Vamos a retornar hasta Nueva York, seguimos. Quiero 6 menciones con Edgar, por favor, y retornamos hasta Nati, ahí con la colectividad paraguaya. Qué movimiento, qué ciudad increíble la de Boston, impresionante.
3: Sí.
0: Salimos a la terminal, contalo que, no, una locura, Federico, con Wilson y con Ángel Elián, parecíamos, ¿sabes qué? ¿Cuál sería la película moderna? Cocodrilo Dandy, yo le digo a los chicos y no se van a acordar, pero una película moderna
4: no hay.
0: Un tipo perdido en una ciudad. ¿Vos sabés que nos fuimos a la terminal para llegar a Filadelfia? ¿Verdad? Y la terminal de Ovnio, esa es nuestra terminal que nosotros tenemos allá. Sobre Avenida Fernando la Moderna y República Argentina.
4: No.
0: ¿Por qué me te reí, Fabio?
2: No, yo...
0: Pues déjame, te voy a contar, hermano, porque ya te reí antes
2: no,
0: que...
2: No, ya me imagino lo que vas a decir, pero te...
4: Confunda, pero no.
0: Tengo que contar, pobrecita. Federico. No, yo le adoro la terminal de Unión con todas con todas sus cosas.
4: Es horrible.
0: No, ya sé que... No, pero escúchame, Federico.
4: Color a orina en todos lados.
0: No.
4: Sí, es cierto.
0: No, ya sé, pero mira que era peor antes, ¿eh? Antes era peor, Federico, y vos sabés muy bien, porque viajábamos mucho a Ciudad del Este cuando el 3 de febrero estaba en primera división.
4: Claro.
0: Después se cambió el nombre y se hizo toda una... ¿Cómo se llama?
4: Acción.
0: No, una lavada de cara y ahí para este ponan, ¿eh? No sé quién es el rico Guajú que se quedó en esa época, ¿verdad? Bueno, pero lo que te quiero decir nomás es, fuimos a la terminal de ómnibus, hermano querido, y nos íbamos por GPS y... Entrábamos en el subterráneos y después no le encontrábamos la vuelta, teníamos que retornar, hacíamos circunvalaciones.
3: Llegamos al estacionamiento trasero de la terminal.
0: ¿Verdad? Contá, Carlin, era tan grande. La terminal de Unión, ¿sabes qué es? Es para que la gente tenga una idea, y no le estoy mintiendo. En Boston, de Boston estamos hablando. ¿Vos sabés qué es? Seis veces la terminal, es 6 veces Silvio Petirossi. Federico.
2: No es nueva la terminal.
0: No, es nuestra terminal de buses. Federico, hay olor a orín, me esperan, amor.
2: Es cierto.
0: Yo sé que tenés razón. Pero no quería ni comparar con nuestra terminal. Mencioné nomás porque salto al Silvio Petirossi, que dicho sea paso, nuestro aeropuerto algún día también tenemos que lavarle la cara un poco. No es lo lavarle la cara. Cambiar de
3: cirugía.
0: No, ni cirugía. cambiar, no sé, volver a nacer, tendría que llamarse la película. Seis veces nuestro aeropuerto. Una locura.
1: Es enorme, enorme realmente. Y nosotros nos dimensionamos, Bruno, porque estuvimos en la vereda haciendo la cuestión que tiene que ver con el viaje de Wilson y Ángel, que gracias a Dios terminó todo muy bien. Y la pared seguía y tiene subterráneo, piso de abajo.
0: Locales de comida.
1: ¿Te acuerdas que yo le vi a Wilson que se estaba bajando y me fui corriendo para que...
0: Tiene...
1: No se iba a perder de nosotros.
0: Tiene, ¿sabes qué? 29 escaleras mecánicas más o menos tiene. No, si ustedes ven esa terminal, es una locura. Y después la... Era tardísimo, eran las 2 de la mañana de acá. Y... los camiones, autos, gente con bicicleta, parece de
4: una vida.
0: Parece
4: vida,
0: de día,
4: pura vida. Mira vos, porque ayer en un momento vimos que la ciudad dormía tan temprano, ¿te acuerdas, Galín?
1: Sí.
4: Acá, pues, estábamos en el súper.
0: Acá porque es un barrio.
4: Claro. No, no, pero allá,
0: esa
4: allá
0: es la ciudad
4: bueno,
0: plena.
4: No, pero allá cuando fuimos a la tierra de los Celtics, que cerraron a las 6 de la tarde, en la estación de tren está. Sí. La estación de tren también tiene la tienda de los Celtics, de otro equipo de hockey de Boston. De primer nivel y está dentro de lo que es la estación de tren, pero ahí cerraba todo mucho más temprano, a diferencia de lo que está mencionando ahora, claro, con el movimiento que debe tener para todo Estados Unidos.
1: Pero igual, Federico, vos sabes que yo entré a mirar ahí adentro y la mayoría de los locales cerrados ya, un par de lugares de comida y después todo lo que son que te venden
4: algún
1: agua, alguna gaseosa, algo
2: está todo. No, no, no, hay ese hamburguesero, café,
1: no,
2: ¿verdad?
1: No, no,
2: bol,
1: el asadito.
2: A la medida, no hay asadito. No, no, no,
0: le digo,
2: a la media noche
0: vamos a encontrar
2: algo.
0: Pero sabes que había movimiento de autos, de camiones transportando cosas, gente andando en bicicleta, no, pero no, hay ese asaditero. Había como una hamburguesería que estaba abierta, Carlino. Tampoco es tanto así.
1: Dos locales
2: abiertos. Yo lo que voy nomás es que no hay acá el Salvatore. No hay acá el Salvatore. Si a las 11 se cierra, chao. No, yo no tenía prácticamente para cenar, salvo las 24 horas que se abren, ¿verdad? Pero ahí tenés pocas opciones. Sin embargo, para hoy tenemos hasta las 4 horas de la mañana, tenemos el café ese que nos banca, ¿verdad? El del
0: otro
2: barrio,
0: famoso lomitero, papá, que te salva siempre.
2: Exacto, el Salvatore siempre.
0: Acá ve 7-Eleven.
2: Totalmente.
0: Y vos entras al local y tipo, ¿cómo se llama este? Estos locales rápidos, ¿verdad? Sí, Nati, a ver, con mucho gusto, Nueva York, adelante. 12-6 en todo el territorio nacional, ya estamos con Ñandutí, 20 grados de temperatura. Aguantame, bancame, como se suele decir, Nati. Vende Garo González, 6 menciones y volvemos hasta nuestra querida Nati. Ya preparamos señal Filadelfia junto a Ángel Elian y Wilson González. Seguimos en la gran jugada mundial.
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0: Bueno, estamos viendo imágenes de apoyo de los jugadores de la selección paraguaya. Mira cómo camina el derete. ¿Pueden retroceder, muchachos, esa imagen? Nico, no sé si no te saludé. Yo no le saludé todavía a Nico, ¿verdad?
6: No.
0: Qué vergüenza será. ¿Cómo ponerle más a saludar a nuestro querido Nico Carlin?
6: Tranquilo.
0: Anoche nos estábamos acordando de él, ¿verdad, Fabio?
2: Sí, gran trabajo, gran trabajo.
0: Querido Nico.
2: Espectacular.
0: No voy a decir cómo le decíamos, ¿verdad? Pero...
2: no, un capo Nico. Saludos. Saludos.
0: Vamos a saludar a vos, Carlin.
1: Hola Nico, ¿cómo estás, Nico? Querido Nico.
6: ¿Cómo andás, Carlin? Saludos para vos, mi querido Lobby, para Bruno, para Federico, para Fabio, para Nati también, que está allí en Nueva York. Bien, señores, bien, todo bien, acá firme. No hace falta el saludo, estamos firmes en todo momento. Anoche estuvimos con la transmisión de...
0: ¿Cómo está nuestro chat de YouTube?
6: México-Ecuador, con una hora de retraso, pero estuvimos firmes.
0: Che, bien, bien, bien. Se fue Ecuador, lo echaron a Becachese, ya lo destituyeron, dejó de ser técnico de Ecuador. Ganó México 2-0. Y hay un mitad de 17 años. ¿Cómo es su apellido, Nico? ¿Usted dice
6: Gilberto Mora?
4: No era la figura de México en el Sub-20.
2: Mora.
4: Ellos dicen que va a ser el futuro Chicharito.
0: Zlatan Ibrahimovic dijo que es un jugadorazo. Él pues habló para la cadena Fox.
4: Comenta para Fox.
0: Comenta, de hecho.
2: Mora es jugador de Chivas. De origen ahí, de...
0: Y de ahí también salió Chicharito. Chivas tiene una formativa impresionante. Hoy juega Inglaterra, muchachos, hoy juega Estados Unidos, vamos a estar con la transmisión tarde, así que prepárate, Nico.
6: Sí.
0: A las 10 de la noche te vamos a estar siguiendo acá nosotros con unas cuantas heladas.
6: ¿Cómo no?
0: No te voy a mentir, Nico, ¿para qué te voy a desmentir?
6: No,
0: vamos a tomar una cervecita.
6: Así tiene que ser.
0: ¿Vos estás bien,
1: Carlin? Sí, por supuesto.
0: ¿Vos, Fabio, Federico, vos nos acompañás esta noche?
6: A las 21 horas.
0: Esta noche puede ser, bueno. 21 horas de Paraguay.
6: Sí.
0: Que serían las 20 de acá.
6: Exacto.
0: Ah, qué lindo. ¿Después del Tetella, entonces?
6: Sí, después del Tetella.
4: Pues una...
0: De turno tarde.
4: Consulta acá entre nosotros a David. David. ¿Cuándo llegó un café? ¿Pedí un café?
0: Me llegó café.
1: Todo muy casero.
4: Ahí abajo usted está. Abajo, en la vereda. Por favor.
0: Ah, delivery.
4: Café, pedí acá necesitamos café, yo no compro.
0: Che, totalmente fuera de contexto, no estamos hablando del partido.
4: No, pero a ver, exacto para todo, ¿verdad?
1: Que se va a enfriar el café, hermano.
4: No,
1: super y no trajimos.
4: Ayer fue el super, no olvidamos. Y ahora pedí por delivery porque.
0: Esto es la gran jugada, hermano.
4: No, después también café, hermano.
0: Esto es la gran jugada. Vamos hasta Nati Sosa. Ahí está nuestra representante, la reina. La Mamu, como le decimos cariñosamente, le dice Nico, le dice la Mamu, nosotros también. Nati, te estaba preguntando lo del banderazo, cómo surgió mañana, cómo se va a hacer, porque se volvió ya una especie de cábala de la juntada, esa de la paraguayada que bien vos describís en cada transmisión, Nati.
7: Sí mismo, o sea que se volvió como una cábala y dijeron, sea como sea, tenemos que hacer... Se planificó hacer el jueves porque el viernes ya van a salir una tanda de compatriotas que residen aquí en New York. Es una movida enorme. De hecho, que se le estaba convocando también a los personajes que resaltaron en este último partido. También están viendo la posibilidad de que se sume la Albirroja 79 para acompañar con la batucada. Todavía no nos confirmaron porque ellos también van a estar en Filadelfia ya. Pero se está convocando, haciendo una gran convocatoria. Va a ser mañana a las 19 horas. Ya la convocatoria a partir de las 18 para poder hacer una previa mientras van saliendo del trabajo muchos compatriotas en Times Square. A puro cántico, también con un pequeño momento de picaditas, donde vamos a también tener premios para la gente que vaya asistiendo. La verdad que es una locura. Está viniendo también unos compatriotas que están acá, que se fueron a todos los partidos, Bruno. Dice que escucharon la previa de la gran jugada de todos, siguieron a cada minuto. y dicen que cada vez que se suben al auto, mientras están yendo al punto de destino, hacen previa con la gran jugada para ponerse en contexto. Van a venir para también después contar un poco su emoción, cómo lo están viviendo. Y por otra parte, les escuché ahí, Bruno y Fabio, esta ciudad, New York, no duerme nunca. Acá tenés no solo 7-Eleven, tenés los locales de pizza que se compran por Slack 24-7, tenés 24-7 las famosas hot dogs, ¿verdad? Tipo en los carritos, así como nosotros tenemos los miteros, ellos tienen sus hot dogs calientes. Después tienen también sus pizzas, sus hamburguesas. Realmente es simpático porque tienen su forma. Nosotros somos fanáticos de los mitos. Pero acá no se cierra nunca. Y lo otro, miren a los taxis. Justo estoy acá, ante una parada de taxi. Ninguno de esos autos así, viejitos, que más o menos nomás arranca el motor, que su parte trasera expide mucho humo. Acá son todos chuchis los taxis. Lindo, último modelo, eso será KM luego. Impresionante, New York y la movida. Acá tenés un auto y tardás con la distancia, pero normalmente la gente toma taxi o el subway, que es impresionante. Y le digo eso porque sí, yo también llegué ayer súper tarde en tren y tenía un hambre y dije, va a estar todo cerrado. Tranquilamente entré a un local,
0: Nati,
7: más o menos 11:30, y comí pizza. Sí, Bruno.
0: No, quería preguntarte qué importante es la descripción que estás haciendo, porque cada ciudad que ya hemos recorrido bastante, Los Ángeles, vinimos a Boston, nos vamos a Filadelfia, después seguramente vamos a pasar por Nueva York, estuvimos en San Francisco, todos tienen su peculiaridad. Pero lo que ella está contando, 24-7, hermanos, no duermen, ellos están a full. Quería preguntarte, ¿cómo? Porque veo muchos taxis, ¿no utilizan ellos plataforma, Nati?
7: Vos sabés que acá está súper ordenado, Bruno. Primero que los taxis también tienen su aplicación. Vos podés pedir ahí el taxi. Pero podés hacer la forma rutinaria que vos señalás acá y ellos te paran. Hay también plataformas como la que solemos usar, Uber, en este caso acá, o Lyft es otra plataforma que usan acá. Podés también llamar, pero lo que causa curiosidad es que todos los vehículos de plataforma sí o sí tienen que tener una chapa que empieza con la letra T, porque son chapas comerciales que se utilizan con fines comerciales. Y Bruno, los autos primer modelo, todos son 0KM limpios. Viste que van para Paraguay, pedí, qué sé yo, uno aprovecha su autito así medio ya de unos cuantos años, de unos cuantos kilometrajes. Apenas a mí nomás se mueve, apenas a mí arranca, pero esos son los que nos tocan. Acá los vehículos son todos nuevos, todos por plataforma. No hay un vehículo de taxi o de plataforma que no tengan tarjeta o pago en efectivo o por smartphone, pay, de cualquier manera que vos quieras podés hacerlo. La verdad, es impresionante. Y el taxi acá se rehúsa. Acá en New York, esto es lo común. Pedir un taxi, porque tenés a mano, están en todos lados, son los famosos vehículos amarillos, y mira, están viendo, compañeros, son todos nuevos, todos autos hermosos, recién pintados parecen, impresionante. Y acá se usa muchísimo el taxi porque las distancias en Manhattan, cuando son cortas, es más fácil llegar en vehículo, cuando es largo, vas por abajo en subway.
0: Ah, correcto, pero vos sabés que también en Paraguay, Subway es el subterráneo, el tren. Pero vos sabés que, Nati, en Paraguay se está dando también ya el fenómeno que los taxistas ya usan también la plataforma, tanto Uber como Bolt, ¿verdad?
7: Claro.
2: Ya usan la doble. Pero porque si no se quedan muy atrás, se quedan muy relegados. Entonces tienen que ayornarse, como se dice, a los nuevos tiempos.
4: Pero como dice Nati, por decir que Uber, el vehículo tiene que estar en condiciones buenas. No como muchos taxis que vos te subís una baranda dentro del tema de... No, el asiento mojado, despide humo. No, en muy precarias condiciones. El taxi en Paraguay está... Es muy mal, por eso fue sobrepasado por la APP. Pero aquel que pone la dualidad sí tiene que tener el vehículo en buenas condiciones.
7: Totalmente. Totalmente. ¿Sabes qué? Acá la aplicación es de taxi. No es que usan la de otra plataforma. Acá tienen una aplicación exclusiva de taxi. Tienen su post, tienen absolutamente todo con la distancia. Y de hecho, el taxi te sale más barato que usar aplicaciones de Uber o de Lyft. Realmente es mucho más accesible. Uno usa realmente el Uber para distancias largas, para salir de Manhattan. Pero si vos estás acá en Manhattan, te tomás un taxi, es mucho más fácil. Y tenés la app que es de taxi, exclusivamente de taxi. No como ocurre en Paraguay, que los taxistas se bajaron la aplicación, ya sea de Bolt, de Uber, de... ¿cuál era la otra? Move. En este caso son aplicaciones de taxi o cabs, como ellos lo llaman.
0: Pero hay una cosa, Nati. Nosotros tenemos que decir a la gente, Manhattan es la zona exclusiva de Nueva York. Manhattan vendría a ser, no sé, ¿cuál es el barrio más chuchi de Asunción? Es Carmelita, no sí, sé.
2: Por ahí, por
7: Carmelita.
2: Ahí.
0: Pero ni aún. O sea, no, pero Manhattan, hermano, o sea, Nati, vos estás en el lugar más cheto que se pueda estar en Nueva York. Después vos sabes salir de ahí y te vas a Brooklyn, no sé, ahí ya es otro mundo. Yo estuve por Nueva York y vos te vas a Manhattan una vida y después salí de ahí. Y es como Paraguay, propiamente. Vos te vas a salir de Carmelita y te vas por otro lado.
2: ¿Y para qué vamos a ir lejos a Los Ángeles? Nosotros lo vivimos en carne propia, ¿verdad? Ángeles, vos te alejas de Los Ángeles en sí, de la ciudad, downtown, como le llaman, y ya... te encontramos cualquier cosa, ¿verdad? Pues así nomás, ¿verdad?
0: $2, ¿cómo diría
2: América? Claro, vos decís Los Ángeles que pucha tanto ahí, los actores, las actrices.
0: Todo es lindo.
2: Todo es fama, ¿verdad? Fama y espectacularidad, ¿verdad? No, pero...
0: ¿y California? California, que vos te vas al muelle de California, sí. Todo espectacular, es una belleza.
2: No, no.
0: Pero después te metes a los suburbios, claro. Hermano, y...
4: ¿sabes qué? A Los Ángeles donde se firmaban los documentales de 9-11, Patrulla. Ahí me una Fabio habla del cine, Hollywood. No, hermano. Vamos a los documentales, hermano.
8: Déjala, déjala.
0: Bueno, Nati, a ver qué más por ahí para ir cerrando este primer contacto, por favor.
7: Sí, bueno, para comentarte nomás, Bruno, que es así mismo como decís. Vos acá te vas a los hoteles, porque me fui carísimo, un hotel churrísimo, y la habitación es minúscula. Es así un pequeño medio metraje más o menos tiene, pero acá el espacio físico vale un montón en Manhattan. Si vos querés un espacio más amplio, tenés que salir de Manhattan y te vas a Brooklyn, a Queens. Patio luego acá, olvídate, no existe un departamento, un edificio con patio. Si querés patio, tenés que irte, no luego a Queens, tenés que pasar el puente, ya tenés que irte del río Hudson al otro lado, a New Jersey más o menos, o más arriba, hacia Terrytown, hacia Nayak del otro lado. Pero acá, cada centímetro vale muchísimos dólares. Es enorme Manhattan, altísimo y crece por arriba. Pero vos querés ver alquileres por aquí y prácticamente el valor de un lugar donde estén ustedes ahora hospedados, te dan en un hostel solo un espacio para tu cama. Tenés así tu cama y nada más. Si querés un hotel, prácticamente te cuesta entre los $1,200 por día, sin miedo.
0: ¿Cuánto? $1,200 Manhattan, un hotel por día.
7: Los mejores hoteles, Bruno. Y son espacios, y te cuento que no es que un... como vos querés, así tipo una suite presidencial. Esa no sé ni cuánto cuesta. Yo te hablo una habitación así, cama, dos mesitas de luz, tu baño, tu tela ahí enfrente, ni siquiera hay ropero para poner tu ropa. Ya visité tres hoteles, así mismo son todos.
0: O sea, en Paraguay nosotros jugamos por la tierra, entonces.
1: Así mismo, no, claro, totalmente.
0: No, qué loco.
7: Por eso se van todos a Paraguay.
0: No, por Manhattan es un lugar muy exclusivo. Sí. Hermoso. No, y el verde que tenemos es impresionante todavía, ¿verdad? Con todo lo que ya se hizo en Paraguay, la tala y todo lo demás, pero bueno. Gracias, Nati, excelente. Volvemos, quédate, por favor, Nati.
7: Sí, acá ya me quedo.
0: ¿Cómo estás alimentando? Me preocupa, eso es el hot dog, la hamburguesa. Bueno, nosotros estamos todos hamburgueseados y hot dog fijados y no sé cómo
1: decirlo. Más kilo de los que vinimos.
2: Somos todos barrilitos.
1: No, vamos a pagar sobrepeso de maleta y también de quilaje nuestro.
0: No, hermano, que vos sabés que cómo extraño será el boriborí. Quiero ya comer un tallarín. Quiero comer nuestro guiso de arroz.
2: Lo de tu mamá, Bruno, seguro lo que extrañas.
0: No, lo de mi mamá, que es una... mi mamá. Chipagua, la sopa, el asado, sí. Pues. Acá comemos carne, pero no es igual, se anda, el añade, no es igual a nuestra. Pero bueno, ¿vos cómo estás, Nati? ¿Te estás cuidando, Nati?
7: gracias a Dios, me toca caminar mucho. Entonces lo que hago es toda la mañana, como yo sí me quedo en la casa de unos paraguayos, ahí lo que hago es exclusivamente poner mi huevo revuelto a la paila, cafecito a la mañana, un poco de panceta, y con eso me mantengo con el primer desayuno. Y después es meterle un buen brunch, un buen almuerzo grande para resistir. Ya eso, después de la gran jugada, antes de entrar en el horno, le meto ese almuerzo potente. Pero trato de evitar. Pero cuando hay un poco de hambre, chicos, ¿qué vamos a hacer? Agarramos lo que tenemos a mano. La pizza, la hamburguesa, el hot dog. ¿Qué vamos a hacer? Las donuts. Aprovechamos acá también. Pero es precioso. Como vos decís, Bruno, Manhattan es divino. Hoy vine acá a Madison Square para mostrarle uno de los estadios más famosos. Miren lo que es. Es enorme. Es un estadio que cambia, se transforma como un Transformer es. Si tiene que ser escenario para artistas, es escenario para artistas. Si tiene que ser una cancha, es una cancha. Es maravilloso. Mucho para mostrarles. Espero mañana poder estar en otro punto también importante y turístico de New York. Y en breve se vienen los paraguayos, así que yo me quedo acá presta y lista. Por ahora, Bruno, discúlpame.
0: Dale, avisanos, Nati.
7: Allá acá. Hay una pancita.
0: Dale. Dale, gracias, Nati. Avisanos cuando estés con los paraguayos ahí, por favor. Vende Edgar González. Nico nos cuenta la programación de hoy, nos cuenta los resultados hasta ahora y los cruces va pimponeando con Edgar. Ya nos preparamos para ir al primer contacto con Wilson González, zona de exteriores en Filadelfia, zona de exteriores con Ángel Elía en Filadelfia, lugar del partido de Paraguay el día sábado. Arranca, muchachos, oficialmente el partido a las
2: 18 horas
0: de Paraguay.
1: Sí. Las 5 de acá.
0: No te vayas complicando el horario. Porque los que nos escuchan
1: están en Paraguay totalmente, pero nosotros que tenemos que hacer nuestra movida.
0: Sí.
1: Exacto, pero las 6 de la tarde de Paraguay.
0: No, acá tienes razón también, porque acá muchos paraguayos, muchísimos paraguayos nos escuchan. Aranjuez, una locura, es realmente impresionante el seguimiento.
1: Ayer estábamos almorzando y nos saludaron, o te saludaron y después a nosotros.
0: A todos nos saludaron.
1: Sí, a todos nos saludaba.
0: Estaba la familia de Gómez Portillo, inclusive, almorzando en el lugar. Muchos paraguayos que se acercaron, y ahí uno siente la descripción que hacen del programa, de la transmisión de Alemania, que ya tenían los goles, vinieron criaturas.
4: El sufrimiento, porque, el corazón se aguantaba.
2: Es diferente todo. Ese tema, siempre te escucho, pero hasta ahí nomás, ahí termina. Pero este de escucho, de banco, yo pensé que te ibas a morir, Federico, era no, porque estaban atentos a todo lo que se estaba haciendo en ese momento con el partido de Alemania.
0: Sí, vos sabés que yo no dimensiono, ustedes vieron la imagen, vos sabés que varias personas me enviaban mensajes como yo estaba de salud y no entendía yo por qué.
1: Lo que pasa es que estabas muy
2: exhaustado,
1: tostado por la... La gente no sabe que hicimos el programa y estuvimos 3 horas en el sol y más, porque estuvimos en la previa del programa, el post-programa. Después nos fuimos a almorzar y nos quedamos porque en los tablones había sol. Y como vos sos muy blanco, se te veía muy rojo.
0: La previa completa la hicimos bajo sol, quemaba, hermano.
1: Y vos sos muy blanco y se te veía muy rojo en el video. Y daba la sensación de que estabas muy...
0: No, pero yo te digo una cosa.
4: Mi señora me contó también. Es más, hay gente que se preocupa por nuestra salud, pero bueno. Pero el sobrepeso... Yo me miré, estaba mi cara roja. Roja por el tema. La buzarda, la cara roja, llorando. Y con el que blanco era como para decir, ese tipo está para morir. Pero la gente no sabe que acá pero caminamos.
1: Se le veía más rojo porque él es más blanco.
4: Pero claro, no. Pero vos sabés que como son los hombres en Paraguay, los hombres son más chismosos de las mujeres, ¿eh? Y escriben diciendo, estoy muy preocupado por la salud de su marido, discúlpeme, pero me afecta. Pero estábamos hecho bolsa, estábamos rojos, hermano, 6 horas. El sobrepeso está. Fue algo espontáneo, no es que nos pusimos pose ahí, no. Estábamos roncos por el gol. No estábamos por morir, amigo. Caminamos 20 kilómetros acá por día. Y que lo diga, a Nati le da resultados bien por ella. Nosotros no. Pero caminamos. Y nos bancamos en la caminata y subimos escaleras que nunca subimos. Entonces, a pesar del gordito, del sol, la salud está intacta. Ese es el punto. Y si tengo que gritar un gol fuera de transmisión, si hacemos uno contra Francia... Claro, capaz que me quedo ronco como al final también.
0: Mucho para
4: vos. Estamos vivos. Este es alive, sí.
0: Mucho Wilson. Wilson se quedó ronco. Quiero escucharlo a Wilson.
4: Wilson está arriba. Ronco todavía, ¿cierto?
0: Ronco,
4: ¿cierto?
0: Porque gritó primero el gol de Tony, que no fue. Le puteó a Tony.
2: No.
0: Contamos.
2: Yo estaba al lado de él. Él es muy eufórico y exaltado. Estaba en todo momento. Hace el gol en Ciso, gritó como loco. Tapa el primer penal Gil. Le tapa Havers, ¿verdad? Grita como loco. Hace el gol Paraguay, porque ese ya es ventaja. Grita como loco. Y después empiezan los penales fallados. Tony Sanabria, estamos para festejar, para abrazarnos ya por el gol de la clasificación. No metió y, bueno, eso también fue un momento difícil. Valbuena después, otro momento difícil. Cuando el jugador alemán tira el penal afuera, otro griterío. Y después se remata con los canales, ¿no? Entonces
4: es difícil que aguante
2: por
4: la
2: eso,
4: ganta, sí.
2: Wilson gritó 10 goles de finales. Fue como que gritar 10 goles de finales, y por eso se le entiende perfectamente lo que vivió él, ¿verdad? Con respecto a estos momentos, porque él sacaba todo afuera y yo lo vivía por dentro. Era una locura, ¿no? Era impresionante, cada uno con lo suyo, ahí la gente nos miraba. Y después, la gente como es, ¿verdad? Aquí en Estados Unidos, la gente local, que no entiende mucho de fútbol, inclusive tal vez sabe más de fútbol americano, de básquetbol y todo eso, pero ven una camiseta de Paraguay y congratulations, te dice, buen día, felicidades, y bueno, y estamos muy contentos con eso, de que demuestran su cariño también con nosotros.
0: Yo voy a contar una evidencia. Hicimos desde las 11 hasta casi las 2 de la tarde la programación. De ahí fuimos, como contaba Carlín, comimos algo dentro del estadio, ¿verdad?
4: Ah,
0: y,
4: sí.
0: Y ya nos subimos a pupitre para la transmisión del partido y entramos al aire. A las 3 de la tarde. Y era un sol, hermano, picante en Boston, que era una locura.
4: Claro, el
0: pupitre era de pleno.
4: La gente cree que es cabina, no, bueno, ya vio después del festejo cómo es, ¿verdad?
0: Claro.
4: Era la intemperie y el sol nos daba de lleno. A las 3 de la tarde un sol.
0: 28 grados, ya, pero sí, ese calor,
4: una
0: donde no hay humedad, hermano, ese calor que te quema. Y yo, como decía bien Carlín, yo soy muy blanco, y yo me quemo muy fácilmente, ¿verdad? ¿Cómo se dice? Porque me estoy regalando cuando yo me quemo muy solo. ¿Van a sacar en esa parte?
3: Te tostaste, te bronceaste.
0: Me bronceo rápidamente.
4: Sí.
0: Entonces, pero igual, vos sabés que yo les digo una cosa. Yo no sentí nunca tanta emoción en una transmisión de fútbol como ese día. No, realmente yo les digo, ¿saben qué, muchachos? Yo antes del partido, antes de los penales, les voy a contar una infidencia. No es para que se preocupen, ¿verdad? Coste que alguno seguramente dirá, ojalá. Bueno, pero pensemos en la gente de bien y en la familia, ¿verdad? Antes de los penales yo tomé un, ¿cómo se llama?, un medicamento para la presión. ¿Me entiendes? Porque yo me di cuenta cuando que iba a arrancar los penales, hermano, yo empecé a sentir un latido de mi corazón, me toqué acá y dije, no, y el sol todavía, y después, por suerte, ya fue desapareciendo el sol, y yo me sentía agitado, me sentía, y eso nunca me pasó a mí. Si yo cuántos partidos, yo nunca me quedé difónico, pero era... Hermano, gritamos como hincha. Lo que pasa es que vos te convertís en hincha. Y vos ahí ya te olvidás de tu trabajo. Si nosotros hacemos el relato de, podemos hacer cuántos partidos encima tenemos. Y nunca te quedás disponible. Pero la gente me solía preguntar, ¿cómo, Bruno, vos haces para relatar tan largo tu gol que esto no te queda difónico? Porque ahí el tipo, el cantante, él sabe su tono, sabe hasta dónde llegar.
3: Su límite, claro.
0: Su límite, todo, ¿verdad? Pero ahí es profesional.
3: No tiene límites.
0: No tiene, ahí nosotros nos emocionamos, hermano, gritamos los goles ese, que el hincha se queda ronco, pues, ¿entendés? Vos no controlás tu voz ahí. Ahí vos te vas todo. El famoso vos te vas todito. Dejó paite.
4: No había modulación, ataja, imposible, nada. Era lo que salga, incluso en un momento entramos todos juntos, entramos encima de tu gol, entramos con Carlina y verdad, pero fue así, y yo creo que vos también gritaste los goles de penal como un gol. Pasa que era más corto porque enseguida llega el ejecutante del siguiente penal, pero la energía le ponía en el grito de gol de Galarza, de Mauricio, de Gustavo Gómez. Ni hablar después de Canales, que fueron los que marcaron los goles.
0: No, ahí sí gritamos, ya, ahí gritamos como...
4: Claro, pero el gol de Galarza, el gol de Mauricio, el de Gómez, como lo gritamos también, fue, como dice Fabio, grito de gol más corto, pero con la misma energía de un grito en un partido de 90 minutos, un partido importante.
0: Y la,
4: entonces,
0: tapada,
4: sí.
0: La tapada de Gil, gritábamos como
4: gol. Ah, también. No, la tapada de Gil, por supuesto, pero por eso estábamos no bronceados ni algo lindo. No estamos, ¿cómo se dice? Rostizados, ¿no?
3: Rostizados. Sí. Claro,
4: por el sol.
3: Pues vos te pones hasta el momento que vos querés. Ahí no había forma de decidir.
4: Una remera roja, una buzarra pronunciada, en mi caso un kepi, y con esa voz que tenía, gracias a todos los que se preocupaban por la salud, pero ¿estamos bien en sobrepeso? No, no está bien, de ninguna forma. Pero después el resto, amigos, el tema levantarnos tempranito, hasta dormir más tarde a veces por el tema del trabajo, el tema de las caminatas, Nica Cupé acá, la otra bajamos una rampa con los muchachos del último estadio, y encima se perdió el auto, el vehículo. Pobre Carlín, Carlín un capo. Pero que está mejor en nosotros, Carlín. Se fue a buscar, no sé a dónde. Él era con Corrido Dani.
0: Moraleja, Federico. No sé si vamos a cumplir, ¿verdad? Pero tenemos que ya cuidar un poquito de bajar de peso.
4: No, no hay que cumplir.
0: Sopa de verduras.
4: Totalmente.
0: Un poquito de cosas.
4: Pero lo que pasa es que acá los vehículos se dejan a 15 cuadras de lo que es el estadio.
0: Sí.
4: Para que la gente entienda, Defensor del Chaco, Cerro. Entonces tenés que ir con los equipos, muertos por una transmisión y buscar. No nos estamos quejando, nos estamos pasando muy bien. Hablo nomás de la trastienda, de por qué a veces se ven algunas cosas que parecen un mal indicio, pero que pateamos, caminamos, que hacemos un cardio acá increíble, es increíble.
3: Nos perdimos a la salida del estadio.
4: Sí, a la salida del estadio. Estaba buscando, ¿sabes qué? El bosquecito del tren. No voy a preguntar a la policía hacia dónde está el bosquecito del tren.
6: Sí. No.
4: Porque acá era el único lugar.
0: Acá todo es grande y si vos no, aprendimos ya. Ahora ya aprendimos. Donde nos quedamos, ponemos ubicación y nos mandamos para poder volver. Porque nosotros nos fuimos, estábamos frente al estadio de Boston, ¿verdad? Y ahí había un bosquecito donde pasaba el tren que estábamos transmitiendo en directo. Pero después pegamos una vuelta, entre que nos subimos, hay ascensores, bote baja, es un estadio demasiado. Todo lo que hay acá.
4: El ascensor estaba apagado. Ni un bosquecito, ni un tren.
3: Claro.
4: Y eran todos unos restaurantes al lado uno del otro, decíamos.
0: Sí.
4: ¿Dónde estamos acá, hermano?
0: No.
3: Bosquecitos tan lindos, ¿no?
0: Y ¿sabes cómo era la cuestión? Se iba a Carlina a preguntar bosquecito a la policía, le decía, bosquecito, ¿dónde bosquecito, está el bosquecito?
4: Tren,
0: el tren le hacía el gesto.
3: Y apareció una dama que me dijo, ya sé a dónde, pero tenés que darte toda la vuelta. Porque no es un estadio que está solito allí. Como puede ser el Defensores.
2: Ese famoso shopping, ¿verdad?
0: Claro,
2: shopping,
0: ¿sabes qué? Locales para que grandes, la gente entienda. Carlín, ¿te puedo interrumpir? Sí. ¿Sabes qué? No, es como nuestro estadio. Acá el estacionamiento es más grande que el estadio, para que se entienda. O sea, vos para llegar al estadio tenés que caminar más o menos 20 cuadras. Ellos le dan más prioridad al lugar de estacionamiento para que la gente llegue con comodidad y se paga. ¿Viste lo que está diciendo Nati? Que cada...
4: El lugar que nos jode...
0: Acá lo más caro, ¿sabes qué es?
4: Estacionamiento.
0: El estacionamiento, el espacio...
4: $16 por hora... En el centro de Boston, lo pagamos ayer.
0: David sí. Sassi pagó algo así, le dijo al policía, quería estacionar en Boston, le dijo, $254 era.
4: Sí, los partidos están 360 a 230 sí. En los partidos. Y después otra cosa que aprendimos acá, y que nos toca hasta en los estacionamientos, nos tocó también en San Francisco, acá se entra por una puerta y se sale por otra. No es como en otro lado que... Vos entrás por la puerta y salí por la misma. Entonces cuando salí en la otra puerta, salí en un lugar totalmente diferente. Y ahí viene el engaño. Ayer fue el estacionamiento también, ¿verdad? Vos entrás por una puerta, caminás 500 metros, estacionás tu auto ahí, ponele, y después dice salida. No. Y cuando salís, la referencia que vos tenías...
2: No pasó con Wilson en el baño del estadio de Boston. Porque había una... Para entrada y salida. Y nosotros, no nos dimos cuenta. Vimos la puerta y entramos al baño. Había sido esa era de salida. Y para entrar al verdadero lugar, era con fila de por medio. Y nosotros no formamos fila, nosotros entramos. Parecía como que desprepo lo hicimos. Como desprepo que lo hicimos, pero nosotros no entendíamos.
0: Imágenes en vivo Filadelfia. Poneme, Bruno Springsteen, mi querido CR7. El de vos, el jefe. Las calles de Filadelfia, hermano. Ahí imágenes exclusivas de la gran jugada donde el sábado Paraguay se presenta nada más y nada menos que contra Francia. Ya formato anterior sería en cuarto de final, pero ahora son los octavos de final.
3: El quinto partido.
0: El famoso quinto partido. Mirá un poco, Shera. Qué loco. Mirá lo que es Filadelfia. Imagen completa compartimos. No, que suene Bruce Springsteen, hermano. Puede ser USA y puede ser la calle de Filadelfia. Esa es una música extraordinaria.
4: No, no puede ser otra viendo estas calles con un sol tan acorde. Estamos cerca, ¿eh?
0: Imágenes ya de Wilson, sí. González y Ángel Elián.
4: Ah, mira vos, qué lindo.
0: A la vuelta de Egar.
4: Pensar que va a ser otra cosa que le contamos, bueno, el que está acá. Pero el partido para hoy va a ser el 4 de julio. Día de la Independencia de Estados Unidos, un día muy festivo aquí. Y que vamos a tener el placer de conocerle de qué se trata, ¿verdad? El 4 de julio, que tanto hemos visto en películas, en documentales.
0: Mirá lo que son.
4: Lo leímos en libros. Hermosa Filadelfia.
0: Los edificios, qué hermosa ciudad. Manteneme pantalla completa, que venda Egar, Pimponé, Nico. Poneme Bruce Springsteen, hermano. Qué locura será. Mirá lo que es. Acá vamos a jugar el Mundial. Lo que es el fútbol, ¿eh? Lo que es el fútbol, hermano. Bueno, a la vuelta, ¿armamos el equipo para hoy?
3: Vale.
0: ¿Está bien?
3: ¿Volverá a la línea de 5 o seguiremos con la línea de 4?
2: Ya hay otro planteamiento también que hay que hacer. ¿Vuelve Diego Gómez o no?
0: Por eso yo le digo, vamos a armar el equipo, ¿no? Digo, para Alderete.
3: El criterio que manejamos al Alderete, no sé.
0: Si a derecho adquirido, Diego Gómez.
3: No.
0: No me venga con eso también.
3: No, al contrario, Diego Gómez.
0: ¿Y ahí le va a sacar a Matías Galarza?
3: Ahí está, pues.
0: Diego, no, espera, ¿le vas a sacar a Matías Galarza? No, espera.
3: No, vendamos. No, yo no dije eso, Bruno, porque vos...
0: Por Bobadilla,
2: Por
0: Bobadilla, sí. O Bobadilla jugó bien contra Alemania. No es la... Para mí Diego Gómez es más jugador.
2: No, claro. Y
3: es más jugador, pero no está tampoco rindiendo de la medida esperada.
2: Pero aprovecha su ritmo europeo que él tiene.
0: Pero no, vamos a discutir eso. Vamos, que venda Edgar, que suene el jefe, señores. De voz. Vamos. Pantalla completa. Imágenes desde Filadelfia. 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
6: Hoy a la 1:00 p.m, en aproximadamente 18 minutos, estará arrancando el partido entre Inglaterra-Congo. De ese compromiso va, por supuesto, salir el rival de México para lo que va a ser los octavos de final de la Copa Mundial de la FIFA. Hoy también, 5:00 p.m, estarán jugando Bélgica contra Senegal y a las 9:00 p.m, transmisión de la gran jugada, Estados Unidos ante Bosnia.
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6: Cruces confirmados hasta el momento de los octavos de final. El sábado, a partir de las 2:00 p.m, estarán jugando Canadá-Marruecos. Ya mencionábamos Filadelfia para el día sábado, 18:00 p.m, Paraguay-Francia. Y el domingo estarán jugando a las 5 de la tarde Brasil contra Noruega, octavos de la Copa del Mundo.
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6: Más partidos de los 16avos de final de la Copa del Mundo. Mañana 4 de la tarde estarán jugando España-Austria. Mañana 20 horas Portugal contra Croacia.
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6: El día viernes a la medianoche estarán jugando Suiza contra Argelia. A las 3 de la tarde, Australia contra Egipto. El viernes a las 19 horas, Argentina contra Cabo Verde. Qué partido y qué rival realmente le tocó a Argentina contra Cabo Verde. Y se van a cerrar los 16avos de final el día viernes 22:30 con el partido entre Colombia y Ghana.
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0: Bueno, retornamos. Estamos de vuelta, señores. Para que vean, hoy estamos chico fit. Mostramos, Carlin, agua. Mira.
4: No, yo terminé la mía, muy rica,
0: Mostramos,
4: sandía, sandía, piña, mamón.
6: ¿Y Fabio Martín?
0: Arándano.
2: Alzamos, Carlin.
0: Perdón, pero que
2: uvas, uvas.
4: Nico pregunta.
0: No conocía arándano.
4: Arándano.
0: Este es muy saludable.
2: Hay uvas también.
0: Arándano, muy saludable.
2: Nico me preguntó, yo le digo, agua nomás, por ahora.
0: ¿Quién?
2: No, y Nico me pregunta qué yo estoy consumiendo. Ella.
0: ¿Por qué Nico tanto te persigue a vos también, Fabio?
2: No me persigue, pregúntalo más seguro.
6: No, me preocupo por Fabio Martín.
0: Cardiólogo más de Nico.
6: Me preocupa Fabio Martín.
0: Anoche no estábamos acordando de él. Tranquilo, señor.
6: No, por favor, tranquilo, señor.
0: Bueno, ¿cómo, hablando en serio, cómo tiene que configurar el equipo Alfaro ante esta poderosa selección francesa? Con esto cierro, perdón.
6: Bruno.
0: Hoy creo que es la candidata uno. Ya era antes del Mundial. Era una de las candidatas. Pero por lo que estamos viendo, por lo que vimos de Argentina, de Brasil,
2: España,
0: de Portugal, Alemania ya se fue. Bélgica está.
2: Países Bajos ya se fue.
0: Hoy Francia es candidata uno. A ver, creo que nos está llamando Nico. A ver, Nico, con mucho gusto, estudio desde Asunción.
6: Bruno, te escucha Melissa Ábalos, la esposa del arquero de la selección paraguaya, Orlando Gil, está en línea con nosotros.
0: Uy, Dios mío. Melissa. No sé cómo saludarte, estoy emocionado, no pensé que íbamos a conseguir esta nota. Estamos acá en los Estados Unidos, Melissa, estamos mostrando imágenes ya de Filadelfia, estamos todavía emocionados, todavía medio roncos por culpa de tu marido, que cada tapada lo gritábamos como un gol. Hola, Melissa, Bruno Ponte saluda. Estás en todo el grupo Ñandutí, FM Rock and Pop, 1020 AM y en todas las plataformas, YouTube, en todas las aplicaciones. ¿Cómo estás?
9: Un gusto, muy bien acá, viaja rumbo a Filadelfia ya también. Estamos a punto de subir al avión.
0: Ah, ya está rumbo a Filadelfia.
9: Sí, ya.
0: Ah, qué bien. Vos sabés que ayer nos encontramos en una parrillada brasileña con la esposa de Gustavo Gómez y su familia, y vos estás yéndote ahora a Filadelfia, los compañeros ya están ahí, estamos instalándonos completamente para el partido el día sábado. Decinos vos como esposa, porque nosotros desde arriba nos volvimos locos, casi nos da un infarto, no sé, ¿cómo aguantaste vos todo esto?
9: No, yo, como le dije a tu otro colega, ni pude mirar el partido, estaba agachada con un dolor de cabeza, me agarró de todo en ese momento, dolor de cabeza, de panza, de cuello. Estaba allá, ni miré, y consolándome la esposa de Roberto Junior Fernández y de Junior Alonso. No pude mirar durante todo el partido.
0: Ah. Estaba, o sea, muy emocionada. ¿Miraste la tanda de los penales?
9: No. Yo por cábala nunca miro.
0: Pero te agachaste plenamente. ¿Miraste el piso, no, te tapaste con la camiseta de la selección? ¿Qué hiciste?
9: No, yo me puse la mano por la pierna y ahí agachaba mirando el piso, no miré la tanda de penales y sabía que Orlando atajaba cuando el profe Mario me venía a abrazar y me daba besos. Así nomás sabía, pero mirar no.
0: Ah, Mario Jara, nuestro querido amigo Mario. Bueno, sí. Decime una cosa, Melissa, ¿a vos te tocó también el sol ese picante, ese que te quema todo? ¿Te tocó o estaba en otra ubicación?
9: Sí. No, estaba ahí en ese sector y en un momento dado no aguantamos y tuvimos que subir a la sombra y después bajamos porque estaba fuerte, estaba bastante fuerte. Creo que eso fue uno de los motivos del dolor de cabeza. Sí, estaba muy fuerte.
0: Ah, por eso tenía dolor de cabeza. No.
9: Sí.
0: Le golpeó a mucha gente. Perdón por el delay que tenemos, un pequeño por la cuestión satelital, que nosotros estamos en los Estados Unidos acá y estamos hablando contigo que estás también acá, pero perdón por el retorno que tenemos, es de Asunción. Te pido disculpas si de por ahí te piso un poco la voz, mi querida Melissa. Bueno, preguntarte, Melissa, no sé si llegaste a ver, porque a nosotros en tiempo real lo relatábamos en la radio, en todas las plataformas, con Federico Arias, con Carlín Correa, con todos los compañeros que estábamos en la cobertura, Fabio Martín, Wilson González, Dani Maciel, Ángel Elián, los que estaban en Asunción vibrando. Pero vos sabés que nos llenó de orgullo que Manuel Neuer debe ser uno de los arqueros, de los 5 arqueros más importantes de la historia del mundo, del mundo del fútbol. De la historia del mundo del fútbol, fácilmente.
3: Ganador nato, con todas las letras.
0: Vos sabés que después, ayer estábamos discutiendo con Ángel y con Federico, si en los últimos 20 años, ¿quién era el arquero más importante? Y Federico no dudó, dijo Neuer, campeón de la Champions League,
3: sin duda,
0: campeón del mundo 2014, pero yo le dije,
3: y
0: no.
3: Sigue jugando mundiales, imagínate.
0: No, pero yo no estuve de acuerdo con él. Tiene. Yo le dije Buffon. Para mí,
3: Buffon,
0: el Gigi.
3: Buffon un
0: el
3: poco Gigi. Antes.
0: No, pero lo que la vigencia que tuvo Gigi Buffon, también, hermano. Y fue campeón del mundo también en Italia en 2006.
3: Sin duda.
0: Con Italia.
3: Y después de Buffon viene Neuer. En
0: o Neuer.
3: A cronología se refiere.
0: Ah, no, pero cada uno con su gusto. Lo que pasa es que Neuer. Bueno, lo que le quiero decir nomás a Melissa. Melissa, Neuer le saludó a tu marido antes del partido, o sea, lo reconocía, lo conocía, y después del partido no sé si llegaste a ver que él se fue y le abrazó de espalda, primero le tocó la cintura y después le abrazó a tu marido.
9: Sí, vi por las imágenes después del partido, pero pude hablar con Orlando para preguntarle qué le dijo, para chismosear un poco.
0: ¿Y qué le dijo?
9: Me dijo que antes de los penales le deseó suerte. Le deseó fuerte y después de terminarlo lo felicitó.
0: A Neuer le deseó suerte primero y después le felicitó.
2: Un capo total. Sí. Por algo es lo que es, ¿verdad? No.
4: Más porque hay alguna nota que nos enviaron a través del archivo cuando recién llegó Orlando a Buenos Aires. No, no, y le preguntaban quién era su ídolo de arquero. Y él decía Neuer. O sea, el ídolo de Orlando era Neuer ya antes de este partido. Exactamente.
0: O sea, Neuer sabe entonces.
4: No, no, no creo que sepa, porque esto fue en San Lorenzo. Sí.
9: Sí, sí, le deseo suerte y le saludó. De hecho, que muchas personas importantes al terminar el partido lo saludaron vía redes sociales.
0: ¿Quiénes, por ejemplo, le saludaron, Melissa? Porque esto es para contar, es una alegría grande de todo un país, de un arquero. Dios mío, todo lo que vivió, ya sabemos. ¿Quiénes le felicitaron?
9: Fueron varios, pero así el más importante que me acuerdo fue Courtois. Courtois le saludó por vía Instagram.
0: Thibaut Courtois, el arquero de Real Madrid, el belga.
9: Exactamente, exactamente.
0: Ah, bueno, ah, no, otro nivel.
1: ¿Pero fue en el privado o le comentó alguna foto, señora?
9: No, no, no, en el privado, en el privado.
0: ¿Qué nivel?
1: Ese tiene más valor, ¿verdad? Porque no es el comentario, que también tiene valor que alguien como...

0: más valor, ¿verdad? Porque no es el comentario que también tiene valor que alguien como, como Courtois te, te comente una foto tirándote buena onda, pero en el privado es porque se tomó el tiempo de escribir, de buscar la cuenta de Orlando, de decir, por lo visto, lo conmovió lo que pasó con tu marido, señora.
1: Sí, sí, eso le dije yo. Qué privilegio que se haya tomado el tiempo de escribirte, Leo. Sí, le saludó, lo felicitó.
2: ¿Y qué dice la gente de Reducto, señora? La gente que conoce bastante bien a Orlando Gil.
1: Y por lo que me hicieron llegar, están muy felices ahí los amigos, los vecinos. Entramos en videollamada ahí con unos amigos de siempre de Reducto y estaban todos llorando, felices.
3: Aparte de vos, ¿quiénes te acompañan, familiares de Orlando o de tu familia?
1: No, solamente estoy mi hijo y yo, y el profe Mario, pero en familia solamente mi hijo y yo, porque Orlando tiene un núcleo de familia muy chiquita. La mamá lamentablemente ya falleció, mi suegro tiene miedo del avión y no pudo viajar, y somos nosotros nomás los que componemos la familia.
3: Ah, muy bien.
4: Los de Orlando encima le apodan Courtois. ¿Él es Courtois?
3: Courtois.
4: ¿Quién es?
3: Courtois. ¿En la Argentina le decimos
4: Courtois? Exactamente, Courtois.
1: Sí.
4: Y mira, ¿quién le pidió saludos?
3: El Courtois paraguayo. Courtois paraguayo,
4: le el Courtois paraguayo, exactamente.
3: Sí. Uh-huh. Sí, sí. Qué grande, Melissa. Estamos con Melissa Ávaro, la esposa de Orlando Gil. Qué inmensidad de felicidad que tenemos, sí. Inmensa felicidad. ¿Qué? Quiero preguntarte lo siguiente, Melissa. Vos lo conocés a Orlando hace mucho tiempo. Él es un ataje penales, o sea, él practica mucho atajar penales, Melissa.
1: Y mira, es uno de sus fuertes, de practicar, siempre lo hace antes de cada partido, pero es una de sus habilidades, gracias a Dios.
0: Sí, ¿y qué te comentó Orlando, señora Melissa, de la vivencia, porque el saludo de Neuer y todo eso, pero durante el partido, qué sintió, en algún momento Alfaro le dio algunas indicaciones cuando el partido estaba muy caliente, contaste recién que no viste el partido, por una cuestión de emocional, ¿qué te comentó él del fragor de la lucha allá adentro?
1: Nada, estaba muy feliz de poder cumplir con la selección, con todo un país, porque más allá de las críticas, él siempre, su mayor deseo siempre fue cumplir y dejar en alto bien su nombre, la selección. Estaba feliz porque pudo cumplir, que es lo que siempre quiso. De repente las cosas no salen, todos salieron a matarle, pero son cosas, creo yo, que pasan, le puede pasar a cualquiera. Y estaba feliz, trabajó mucho para esto.
4: ¿Y cómo hizo, señora, en una semana para recuperarse? Porque realmente lo mataron los hinchas, parte de la prensa, algunos futbolistas como Chilaver y otros. ¿Cómo hizo para recuperarse? Porque en Turquía ya apareció bien, Australia bien, y la figura, gran figura frente a Alemania. Se resguardó en ustedes, la familia, le contó que el plantel le apoyó, Alfaro. ¿Cómo fue ese proceso?
1: Mira, él en lo mental es muy fuerte, no le afecta las críticas, no le afectan nada, es más, él ni sale a responder, es la que siempre sale soy yo, pero él en ese sentido es muy fuerte, muy tranquilo, y como no le afecta, él las críticas la toma como constructiva. Y bien, o sea, la pudo superar bien.
0: Hablando de contestaciones, señora Melissa, usted había escrito algo respecto a justamente en el momento más crítico de esa etapa en donde se lo criticó bastante a Orlando, y no, no sabíamos a quién iba dirigido, si querés contar o si querés pasar más allá de esa página de tu posteo en redes hace poco.
1: No, como yo le dije al profe Mario, yo siempre que vea una injusticia con mi esposo voy a responder, ya sea la prensa, ya sea quien sea, no tengo por qué mostrar algo que no soy. Estamos muy acostumbrados a que la esposa de los jugadores tenga que estar en un molde muy tranquilo, muy de lady y no decir nada. Para mí, con respeto, siempre es bueno.

0: decir las cosas y, como dice una frase, con respeto podemos llegar a quien sea y podemos decir a quien sea, siempre con respeto. Y nada, yo quise defenderlo porque yo sé que él no es lo que dicen. Puede que muchos digan él es esto, es aquello, cuando no lo conocen a profundidad. Entonces, siempre voy a estar ahí, y más con personas que estuvieron con nosotros, se sentaron en la mesa y que después salgan a matarlo por no darle el gusto. Siempre me van a encontrar a mí, a una Melissa Ábalos, ahí defendiéndolo.
1: Claro, porque habíamos analizado tu posteo aquí en La Gran Jugada y habías hablado de que lo llamó para representarlo y, bueno, la negociación no se dio y salió a hablar de él. Te referías a Chila. A ver, nosotros no tocamos mucho el tema porque no teníamos la campana de Chila, si era real o no, pero él lo quiso representar en algún momento.
0: Muchos no quisieran entrar en eso, pero fue así como pensaron y como dijeron en la prensa. Entonces, nada, una vez más le repito, siempre, o sea, Chila, voy a estar ahí defendiéndolo.
1: Chila quiso representarlo, bueno, las cosas no se dieron porque las negociaciones no siempre llegan a buen puerto, y te dolió mucho que él haya sido el que salió a criticarlo después.
0: Sí, me dolió porque él es un gran arquero, eso jamás voy a discutirlo, ni lo voy a demeritar, ni me metería ahí jamás. Y me, como dijo el profe Alfaro, me hubiese gustado que en vez de salir a matarlo públicamente, lo llame porque tiene el nombre de Orlando, lo llame y lo ayude, lo guíe, porque tanto yo como ustedes saben que ese puesto es para alguien mucho mayor y Orlando es un chico joven, tiene 26 años, agarró un puesto muy difícil como San Lorenzo y ahora la selección, y me hubiese gustado que él lo guíe, lo ayude antes que lo mate.
2: Claro, vos sabés que, señora, para cortar este tema, porque estamos a horas, a días de un partido tan importante para todos los paraguayos, que haya una pelea o polémica ahora no le viene bien a nadie, absolutamente. Pero déjame decirte esto, porque lo dije públicamente, lo dije, ¿cuándo fue? ¿Ayer?
3: ¿O antes? ¿Cuál tema?
2: Lo que dije el martes, previo al partido contra Alemania fue... No, ayer, después de la victoria contra Alemania, yo dije que lamentaba mucho y que nadie puede desconocer lo de Chilaver como jugador, Chilaver dentro del campo de juego. Después yo no me quiero meter con él, no quiero ni hablar de él, yo no hablo con él, gracias a Dios. Como persona es otra cosa, y como lo que él fue representó para el fútbol paraguayo fue otra cosa. Y lamento mucho, yo decía eso, me permitía... porque tengo este derecho a decir lo que pienso. Decía, qué pena que Chilaver no le acompañe a Gil, que inclusive no lo esté ayudando o llamándole o brindándole su apoyo, porque si es, caramba, un referente histórico del fútbol paraguayo, es el mejor arquero de la historia del fútbol paraguayo, ojalá le sobrepase alguna vez a alguien, ¿verdad? Y no esté... tirando piedras al techo, ¿verdad? Eso yo decía públicamente, señora Melissa, y a mí realmente todos, claro que Chilaver tiene también la prerrogativa y tiene, claro que tiene el derecho a hablar públicamente y decir lo que él piensa, ¿verdad? Pero lamento porque es un momento de que en el que se puede criticar. Pero las críticas tienen que ser constructivas, tienen que ser críticas que apunten a que mejore un deportista. No, él ni siquiera la persona, porque yo, ¿sabes qué? Me preguntaba, y esto te traslado finalmente, ¿cómo le habrá pesado la mochila a tu marido, a Orlando Gil? Porque contra Estados Unidos lastimosamente jugamos tan mal, nos comimos 4 goles, se le preguntó a Alfaro, ¿va a jugar otra vez? Lo mantuvo Alfaro. Y le comenzaron a cascotear, y no te voy a mentir, nosotros nos preguntábamos, inclusive diciendo que no era él el culpable, porque los 4 goles no fueron culpa de tu marido, ¿verdad? Pero esa mochila, ¿cómo la habrá pesado? Porque que te salga, es como que si Messi no ganaba un mundial y Maradona le salga a pegar y diga, no, este no es el 10, este no es un inútil, no anda tal cosa, el peso que tiene otra vez la mochila de ese jugador, o sea, en este caso de Gil, porque no es cualquiera que le está diciendo a un ex arquero que le dio muchas satisfacciones al fútbol paraguayo. ¿Cómo eso cómo él se repuso de esto?
0: No, y como te digo, él lo tomó bien. Él es una persona todo lo toma bien. Es muy difícil que él tome algo a mal. Él, cuando tocamos ese tema, me dijo, no, quédate tranquila, que yo estoy bien, no pasa nada. Él lo toma todo como constructivo. A la que le dolió fue a mí, pero... Y por eso salí, me mataron por todos lados, me mató la prensa, me mató todo el mundo. Pero así como vos dijiste, yo creo que yo tengo derecho también de opinar públicamente lo que yo siento y siempre con respeto, porque no lo ofendí, ni no di nombres. Creo que uno puede llegar a decirle lo que no le gusta a las personas. Entonces yo salí a responder, pero él lo tomó súper bien, súper tranquilo. Trabajó mentalmente solo en eso, no le afectó. Mira que hubo mucha gente que le escribieron a él, tanto como a mí. De hecho, mi mamá ese día tuvo un infarto a raíz de esto, porque vio todo por la TV, por las redes. Y nada, tratamos de en ese momento de dejar de lado eso y enfocarnos en la familia, en la salud y él en el partido. Así que él siempre lo toma todo bien.
2: Pero
1: Melissa, la mamá de la señora Melissa.
2: Tu mamá, después de todo esto del escándalo, tuvo un infarto, en serio, ese día.
0: Sí, sí, tuvo un infarto, porque mi mamá es una persona mayor que le ve todo, ve los noticieros, escucha las radios, y venía escuchando ya cómo lo mataban a Orlando en todas las redes, y después vio lo de cuando me estaban matando a mí. Y en un momento dado yo le llamo a ella y ya no la escuchaba bien, miro por las cámaras, la veo como descompensada, le llamo rápido a lo que son mis compadres y fueron a auxiliarle, le llevaron al sanatorio y estuvo ahí unos días luchando por su vida.
2: Qué locura, pero ¿y le afectó lo que dijo Chilaver también a tu mamá?
0: Sí, le dolió bastante porque, mira, yo te digo, mi familia entera, tanto... Yo, Orlando, mis padres, todos, mis hermanos, todos admiramos a Chilaver y le seguimos admirando. O sea, esto no es un motivo para dejar de admirarlo y dejar de quererlo, porque es una buena persona. Yo tuve el placer de sentarme a hablar con él, es una buena persona. No esperé nada más lo que él dijo por Orlando, porque él tuvo el placer de conocerle a Orlando y en esas pocas charlas, en esos pocos momentos que tuvimos, él se dio cuenta cómo es Orlando, que es una persona sumamente noble, sumamente buena, y muchas veces la gente confunde lo bueno con lo mudo, y él no es una persona callada, él habla con quien cree que debe hablar, es de muy poco hablar, pero es una persona respetuosa, buena, y nada, solamente nos dolió, pero ya a dar la vuelta a la página.
2: Bueno, señora, a seguir disfrutando de este mundial en familia, con su hijo, un fuerte abrazo a Orlando, que sea lo que Dios quiera, que sea lo mejor, que sea una brillante actuación, y con esto quiero cerrar, preguntarte finalmente, tu marido recibió ofertas, hay muchos llamados, porque previo al mundial se hablaba de Turquía, pero después de este mundial...
4: Valencia, España también,
2: ¿eh? Valencia, España, ¿verdad, Fede? Después de este mundial, la cotización de Orlando... nosotros en la transmisión contábamos las anécdotas en medio del festejo, San Lorenzo, el Rayadito, ahí de San Lorenzo, de nuestro país, estoy hablando, no de San Lorenzo de Almagro.
5: Claro.
2: El Rayadito le vendió por 500 millones de guaraníes, le vendió a Orlando Gil. Y lo que hoy cuesta Orlando Gil...
1: Y Moretti, el expresidente de San Lorenzo, se le reían en Argentina porque era no pudimos traer a Navas, pero trajimos al paraguayo Gil. Que se iba a San Lorenzo Rayadito.
4: Sí, y la prensa argentina
1: se burló mucho de eso.
4: El técnico de San Lorenzo era Rubén Darío Ushua y dijo, pedido de fuerza para la primera y me trajeron de fuerza para la reserva. dijo por Gil y otro jugador que llegó ahí. Y luego llegaron a la primera.
2: Y haciendo el cambio así rápido nomás, $80,000 más o menos pagaron por su pase lo de San Lorenzo Almagro al San Lorenzo Rayadito de Paraguay. Y esos $80,000, hoy fácilmente Orlando Gil estará costando $10 millones. Él recibió ya oferta, hay posibilidades de que sea transferido después del Mundial, señora.
0: Mira, yo en eso no me meto mucho, no me manejo mucho, están los empresarios, pero lo poco que me pudieron decir es que ellos se están volviendo locos también con las llamadas de diferentes tipos de clubes, pero no entraron en detalle de qué club son, de dónde y demás cosas.
1: ¿Quién es su representante, señora?
0: Javier Saviola.
4: El conejito, el que era jugador.
0: El conejito, exactamente.
4: No.
2: El ex River.
4: Exactamente.
2: Ex Barcelona,
4: España. Y nada menos.
2: Sí, sí, sí, sí, caramba.
0: Sí, sí. Sí, de hecho.
2: Qué bueno.
0: Está viniendo para acá.
2: Ah, mira, ay, sí, estará ya. Con alguna, porque mira, en la carpeta ya viene.
1: Scouting,
5: el sábado va a estar entonces en Filadelfia.
0: Sí, sí, si Dios permite, sí. Ya estaría con nosotros.
2: Bueno, señora Melissa, no te sacamos más tiempo, te agradecemos enormemente todo el tiempo que nos brindaste, que sea lo mejor, te repito, que sea lo que Dios quiera y que Orlando siga siendo Orlando. Por favor, te pido, que no cambie absolutamente nada en el campo de fútbol. Y en su manejo también, porque es un tipo muy callado, tranquilo, perfil bajo, mira que le pegó a alguien muy fuerte y resistió todo eso y cargó una mochila muy pesada.
1: Respondió
2: y,
1: en la cancha.
2: Y hasta está contando que su suegra sufrió un infarto, hermano, que imagínate lo que es eso. Bueno, Melissa, gracias y un cariño grande para vos. Gracias por atendernos.
0: Un abrazo, hasta luego.
2: Gracias. Melissa Ábalos, esposa de Orlando Gil en la gran jugada mundial.
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2: Bueno, Nico, ¿te parece vendemos? Nos vas contando, hay gol de Congo, octavo de final, me dicen ya. ¿Eh?
4: No, 16 siempre.
2: 16, Gustavo me confunde acá, me dice 10, no, es 16avo, es octavo, me dice.
7: No, 16avo.
2: Pobre, está con el formato anterior.
1: Sí, parece no. Que no cambió su formato.
2: No, tranquilo, no, nuestro oyente, no, 16avo.
5: 16avo que continúa hasta mañana.
4: Tigre, España.
5: Es bastante larga.
2: Pero
5: esta serie.
2: Nosotros ya estamos.
8: En octavo.
2: Paraguay ya está en octavo. Exacto. Contra Francia.
5: Así justamente es. Arranca el sábado prácticamente.
2: Si era el formato serie. Anterior. Era cuarto de final, ya sí. No soy yo más, ¿verdad?
1: Así mismo.
2: ¿Oye, entendés, pio?
1: Así mismo.
2: Vamos, Nico.
7: Sí, señor, minuto 13, Congo le está ganando a Inglaterra, con esto está metiéndose a los octavos, pero falta mucho todavía. Vende Edgar González, nuestra voz comercial.
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7: Hay que mencionar que ya están confirmados estos cruces para los octavos de final y va a arrancar el día sábado a partir de las 14 horas acá de nuestro país entre Canadá y Marruecos. En lo previo a lo que va a ser, por supuesto, el partido de Paraguay ante Francia ese mismo sábado a las 6 de la tarde. Otro cruce confirmado y que se va a estar disputando el domingo es Brasil contra Noruega. Y también México, que ya se metió a los octavos, está aguardando a su rival en los octavos de final de la competencia, y justamente el rival de México va a salir de este compromiso entre Inglaterra y la República Democrática del Congo.
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7: Se mantienen 1700 personas en nuestro canal de YouTube y reiteramos, minuto 16 de juego, Congo le está ganando a Inglaterra por 1-0. Adelante, Bruno.
2: Gracias, gracias. Y a ver, fanfarria, aplausos, señores. Arriba Luis Alberto del Paraná, arriba con las músicas de la Albirroja. Vamos a aplaudir a los muchachos, porque hicieron un esfuerzo. Un esfuerzo, hermano, 2 de la madrugada, con Carlín salimos acá a la medianoche para llevarle a Wilson y a Ángel a Filadelfia, 2 horas que nos perdimos. Tuvieron que tomar otro colectivo para irse, muchachos, qué esfuerzo, pero con qué satisfacción. Ahí están, nuestros dos guerreros, el albirrojito de Luque, y nuestro albirrojón de Itá. Paraguayita será. ¡Qué grande, papá! ¡Vamos! Aplauso, muchachos. Felicidades. Bienvenidos. Frente a qué localidad están. Bienvenidos, Wilson González Ángel.
8: Hola, Bruno. ¿Qué tal? ¿Cómo estás? Un saludo para vos, para todos los compañeros, para la gran audiencia de la Rock and Pop y de todo el grupo Ñanduti. Es realmente muy satisfactorio por nosotros y para nosotros estar en estos momentos en los alrededores de este estadio que va a ser sede del partido el próximo 4 de julio entre la selección paraguaya y la selección de Francia. Ayer estábamos haciendo el partido con Fabio Martín, en el cual el conjunto europeo consiguió su clasificación, Francia, sobre Suecia, y evidentemente lo principal y lo que primeramente se nos vino a la mente fue aquel partido por los octavos de final de la Copa del Mundo de Francia 1998, catalogando muchos a este partido como la gran revancha que va a tener la selección albirroja, y evidentemente con mucho optimismo después de haber eliminado a Alemania, ¿por qué no pensar en una noche histórica más en ese juego que se va a disputar aquí, a nuestras espaldas, en este estadio, acá en Filadelfia, donde tenemos una temperatura de 33 grados, algo muy parecido a lo que vivimos en Boston días pasados, más hasta ayer, inclusive con Ángel Elián, para el saludo correspondiente. Ángel, qué gusto volver a compartir contigo, ahora ya al aire, ¿cómo estás?
10: Bien, Wilson, saludos para todos. Qué ciudad que respira el deporte, ¿verdad? Porque a nuestras espaldas, el Lincoln Financial Field, la cancha de los Philadelphia Eagles, el equipo de fútbol americano muy conocido en la ciudad, y dentro del mismo recinto casi, la cancha de los Phillies, el equipo de béisbol, y a un costado el escenario de los 76ers, el equipo también de baloncesto aquí de la ciudad de Filadelfia. Realmente un clima futbolero espectacular, porque apenas llegábamos a esta ciudad, nos tocó compartir el bus, el colectivo, rumbo acá con algunos hinchas de la selección inglesa que justamente estaban jugando hoy, pero ya vienen para acá, no sé para qué, seguramente para hacer algo de turismo, no sé si el camino de Inglaterra también lo coloca en esta hermosa ciudad de Filadelfia, pero compartíamos con ellos y apenas llegábamos aquí al escenario deportivo donde Paraguay iba a jugar ante Francia y nos cruzábamos con un par de hinchas de los galos, del equipo blue, entonces aquí, y nos deseaban buena suerte para el partido. Un calor terrible, yo creo que nos vamos a sentir como en casa. Ahora por lo menos, Wilson, revisando la temperatura aquí en Filadelfia, parece un enero cualquiera en Paraguay, un cualquier 33 grados, pero yo creo que la sensación térmica estará por los 38, 40 seguramente. Nos vamos a sentir como en casa. Justamente algunos futbolistas del equipo de Sams se quejaban del calor extremo que sufrieron en el partido pasado ante Suecia, y yo creo que los nuestros acá tienen que sacar ventaja, pero el clima es muy lindo, familiar, una ciudad realmente histórica, que también va a contar con varios eventos por el Día de la Independencia. y ya estamos listos para lo que va a ser el partido entre Paraguay y Francia.
8: Sí, y evidentemente, Ángel, compañeros, audiencia, cuando veníamos hasta esta zona del estadio, ya estábamos observando que en varias partes, en varios lugares, en varias avenidas, ya se va adornando con los colores de Estados Unidos, algo que de hecho en el día a día es característico para ellos, tener una bandera de los Estados Unidos, tener los colores de su nación, pero evidentemente ante una situación y en la previa de una fecha tan importante como el aniversario 250 de su independencia, esto se intensifica. La fiesta va a ser realmente fantástica, es lo que ya nos estaban contando. Principalmente Cristina Ruiz Díaz, que es una paraguaya de Itá. Imagínense ustedes, quien está viviendo hace 7 años ya acá en Filadelfia. Y vamos a entrevistarla porque realmente fue muy amable ella para ir a recogernos junto a Ángel, quien tiene el contacto de su marido, ¿verdad?
10: Sí, pues saludos para el querido Elvio Díaz, que está full también viendo el programa. Acá nos hizo la aguante cuando Paraguay clasificó y se sabía que se iba a jugar aquí en Filadelfia, nos abrió las puertas como lo hicieron tantos paraguayos a lo largo de esta cobertura, realmente que nos llena de orgullo.
8: Bueno, pues vamos a saludarla a Cristina. Antes que nada, muchísimas gracias, Cristina. No solamente estamos agradecidos nosotros, también nuestros compañeros y la gran audiencia que nos adopta como sus hermanos, como sus hijos o como parte de su familia. Así que antes que nada, muchas gracias y bueno, mandale un saludo a la gente de Itá. Cristina, ¿qué tal?
11: Hola, buenas tardes. Muchas gracias por venir acá a nuestra ciudad. La verdad que la emoción es única, indescriptible, especialmente ya que nuestra querida selección va a estar jugando en este pueblo, en esta ciudad de Filadelfia que nos acogió a mi esposo y a mí, y ahora la consideramos nuestro segundo hogar, ¿verdad? Acá Filadelfia es caracterizada por respirar el deporte, así como lo dijiste, Ángel. Ellos son fanatiquísimos de su fútbol americano, de su equipo, los Philadelphia Eagles, de los Phillies, de los 76ers. Y siempre se caracterizó por ser una ciudad que ama el deporte y yo creo que no va a ser la excepción ahora, en este 4 de julio, fecha tan importante para todos los americanos. Desde un principio ellos estaban mostrándole a Ángel que publicaron en el Instagram una foto diciéndole bienvenidos a la selección, a todos los hinchas paraguayos, y la verdad que es una emoción indescriptible la que sentimos.
8: Bueno, nosotros todavía no tuvimos la oportunidad, pero vamos a tenerla evidentemente de ingresar, de estar dentro del estadio, de ver el partido de Paraguay, claro está, pero también en la previa. Y Cristina sí ya tuvo la oportunidad de asistir a un evento deportivo, al fútbol más que nada, porque estuviste, nos contaba Cristina, en un partido de Ecuador, que fue contra Costa de Marfil, ¿verdad? Y muchísimos ecuatorianos, ¿cómo se vive desde adentro y cómo es el estadio? Contanos.
11: Y el estadio es realmente inmenso, es enorme. El partido que vinimos a ver con mi esposo fue puramente amarillo. Llenaron los ecuatorianos y la verdad que se sentía como estar en un pueblo latinoamericano. Muy pocos de Costa de Marfil, pero el ambiente fue único. Realmente inolvidable.
8: Tu marido hace 24 años ya acá, vos hace 7. ¿Cómo es el ciudadano de Filadelfia y cómo trata a los extranjeros?
11: Bueno, la ciudad de Filadelfia nos acogió a mi esposo y a mí, como lo dije anteriormente, con mucho amor. Nosotros ya acogimos esta ciudad como nuestro hogar. Tenemos varios amigos, la mayoría son americanos. Y quisiera decir que están mucho más que nosotros emocionados, ¿verdad?, por lo que se viene. Sí.
8: Hace rato, Cristina, nos contabas que está recibiendo esta ciudad muchos honores y hasta reconocimiento porque, por ejemplo, cuando otras ciudades decidieron elevar los precios del transporte público y de otros servicios, Filadelfia decidió no hacerlo.
11: Filadelfia se destacó desde un principio en comparación con otras ciudades sedes, comparación de Nueva York, que aumentaron los precios tanto del transporte público como hoteles, tomó una ventaja grandísima de este evento. Filadelfia mantuvo el precio normal del transporte público. Los hinchas pueden venir a observar el partido aquí desde el bar que está aquí afuera del estadio sin necesidad de tener boletos para entrar, a diferencia de otras sedes, ¿verdad? Mi esposo y yo fuimos a ver el partido contra Australia en San José y la verdad que pudimos observar ahí la gran diferencia entre Filadelfia y lo que era la sede de San José. Filadelfia está lista, estuvo lista del momento uno, y en San José era, sentimos que realmente nosotros hicimos la fiesta ahí, no ellos.
10: Bueno, Cristina, realmente un ambiente muy lindo. Mucha gente nos escribe a través del YouTube, a través del privado también, consultándonos qué puede conocer de Filadelfia. ¿Cómo va a ser el ambiente también por el 4 de julio? Porque vemos decoraciones en todas partes. ¿O qué manejas? ¿Sabes cómo de sacar el ambiente para esta fecha patria? Que justamente va a coincidir con el partido de Paraguay. ¿Y otros puntos turísticos atractivos para conocer por acá?
11: Bueno, está el centro histórico, está la Casa de la Independencia, donde se firmó la independencia el 4 de julio, ¿verdad? Está cerca de la independencia, está la Campana de la Libertad. Entonces, caminar por el centro histórico es realmente único. Está la calle más antigua de Estados Unidos. Está el Museo de Arte de Filadelfia, donde se puede observar la estatua de Rocky. Y solamente para información de los hinchas paraguayos que vienen a Filadelfia, por favor, no le pongan la camiseta a la estatua de Rocky, ya que se conoce como que hay una maldición alrededor de esa. Los ecuatorianos pusieron la camiseta a la estatua de Rocky y perdieron contra Costa del Marfil. Entonces, ese es un dato muy importante que tenemos que recordar.
10: Sí, y aparte estamos yendo bien, o sea, como le decimos nosotros, yeta. Es ponerle la camiseta del equipo a la estatua de Rocky.
11: Sí, por favor, a no olvidar eso. Podemos juntarnos ahí, hacer el banderazo, pero no ponerle la camiseta.
8: A ver, Cristina, y en cuanto a lo gastronómico, ¿qué, por ejemplo, podemos? Nosotros ahora todavía ni siquiera desayunamos, es más, podemos contarlo esto porque nosotros somos del pueblo y para el pueblo ni siquiera nos bañamos, nos bajamos de la camioneta en la cual nos buscó la querida Cristina muy amablemente y con Ángel nos pusimos perfume, ¿verdad? Para estar un poquito perfumados, claro, pero no comimos. Estamos con hambre. ¿Qué, por ejemplo, nos recomendás en esta zona de Estados Unidos, acá en Filadelfia, para comer algo característico?
11: Bueno, algo que por supuesto a los paraguayos nos va a encantar es el Philly Cheesesteak. Hay varios lugares. Uno de nuestros favoritos es del Rossi's. Está en el barrio de Northern Liberties. Después, por supuesto, probar los pretzels, que son bien característicos de esta ciudad. Hay un lugar que se llama Miller Twist, que está en Reading Terminal. Es uno de mis favoritos también y entre otros, pero por sobre todo el Philly Cheesesteak.
8: ¿Sería que una especie de lo que comemos allá en Paraguay, un desmechado de carne entre pan?
11: Sí, pan, carne, cebolla frita que ellos le ponen y el queso que uno elija.
8: Mira, vos sabés que hay mucha gente de Itá, Cristina, que juega muy bien al fútbol. Evidentemente, hoy el más destacado de Paraguay es José Canales. Ángel está ahí, ¿verdad?, con el tema del fútbol, por lo menos trabaja de esto. Pero, ¿qué te dijo tu gente de Itá? ¿Se acordaron de José Canales? Él creo que es de la compañía Kawasaki, Ángel, ¿verdad?
10: María Auxiliadora, sería la compañía de José. Él en la zona de Kawasaki, pero la zona específica es María Auxiliadora, Villa María Auxiliadora.
8: Bueno, pero para vos, Cristina, como iteña, seguramente representa un gran orgullo también.
11: Claro que sí, especialmente para mí, que yo soy muy orgullosa de ser de Itá. Siempre lo cuento a las personas. Vemos notoriamente que muchos paraguayos al mudarse ya acá a los Estados Unidos generalmente dicen soy de Asunción o de la capital. Entonces yo soy muy orgullosa iteña y mira, a ver, ese gol de un compatriota mío representando a nuestro Paraguay es una sensación indescriptible realmente.
8: Qué lindo, qué lindo. A ver, Cristina, ¿vos a qué te dedicas acá? ¿En qué trabajas?
11: Yo soy médica, trabajo en la parte de neurofisiología en el Hospital de Niños de Filadelfia. Es uno de los hospitales más grandes, está rankeado entre los 5 mejores de todo el país. Entonces, soy muy afortunada de estar trabajando entre realmente los mejores médicos del país.
8: Imagínense ustedes, una paraguaya, Ángel, que se está destacando y que está realmente haciendo cosas importantes por la salud, por un país el cual no es suyo. Evidentemente para nosotros también representa un gran orgullo.
10: Una gran profesional, se estudió, se preparó y por supuesto plantando bandera por Paraguay y por Itá, otra gran representante de nuestra ciudad.
8: Totalmente. Bueno, Cristina, otra vez muchísimas gracias. Mandarle saludos nuevamente a la gente de Itá y por supuesto a tu marido también, quien te dio el permiso. Vos hoy estás libre. Y aprovechaste tu día libre, o sea, estás usando tu día libre para, mira, transportarnos a nosotros. Muchísimas gracias, Cristina.
11: Sí, de nada, claro que sí, vamos a estar siempre recibiéndole a nuestros compatriotas acá. Un saludo a mi mamá María, a mi papá Óscar, a mi hermano que está de cumpleaños hoy, 29 años.
8: ¿Cómo se llama él, perdón?
11: Oscar también, como mi papá.
8: Ah, Oscar, felicidades, Oscar. Qué gran familia.
2: Wilson.
11: Y un saludo a toda mi familia Sosa que estaba viendo. Ya me estaban escribiendo full. Viva Yaguarón. Y así, muchas gracias por tenerme aquí con ustedes.
8: A ver, escuché el llamado de Bruno. Sí, Bruno.
2: Pásame el auricular. Quiero homenajearle a Virginia en nombre de todas las mujeres paraguayas y cómo somos nosotros los paraguayos, ¿verdad? Caramba, en su día libre, señora casada, trabajadora, profesional, su marido le dice que sí y va a ayudar a compatriotas. Y dice ella permanentemente, estamos para ayudarle a los compatriotas. Y te quiero hacer escuchar esta música de Luis Alberto del Paraná que se llama Mi Guitarra y Mi Voz. Y en tu nombre quiero que escuches bien esta música que siempre nosotros colocamos en la gran jugada porque nos acordamos de la paraguayada, como suelo decir yo, y de los... de todos los paraguayos que están por España, por Estados Unidos, por la Argentina, Brasil, en distintas partes del mundo, donde vos te vas, hay un paraguayo, y el paraguayo es eso, Virginia. El paraguayo es siempre, Cristina, brazos abiertos con los compatriotas, nos ayudamos entre nosotros, y eso, Cristina, no tiene precio. Y quiero homenajearte, si me permitís, con mucho respeto y cariño, porque nos llevaste hasta ahí a Wilson y a Ángel, que son parte del equipo de la gran jugada del grupo Ñandutí. Es el primer medio que está transmitiendo desde el estadio Lincoln, donde se va a jugar el partido el sábado. Es el primer medio que está mostrando las imágenes del estadio. Y te quiero hacer escuchar esto, y después de que escuches esto, quiero que me digas qué sentís como paraguaya.

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1: ¿Quieren celebrar ustedes?

0: Cristina Ruiz Díaz, esto es para vos.
1: Sí. Muchas gracias. Yo siempre llevo en alto, siempre en mi corazón, a mi nación Paraguay, y ahora viviendo de una manera diferente esta ciudad que tanto quiero, apoyando a nuestra selección con mucha esperanza y mucha fe.
0: Gracias, Cristina, de nuevo por recibir a estos muchachos. Cuídate, cuídate, porque son comilones. Yo sé que en realidad ellos te tienen que sacar a vos. Pero Ángel es peligrosísimo, es capaz de entrarte en la heladera y comerte lo que tenés adentro. Así que, no, mentira. No, gracias, Cristina. Gusto, cariño grande para vos.
1: Gracias igualmente. Saludos a todos allá.
0: Gracias. Cristina Ruiz Díaz. Bueno, qué momento, ¿eh? Qué felicidades, Wilson, Ángel. Primer medio transmitiendo del estadio Lincoln. Fue presidente de los Estados Unidos, abolió la esclavitud.
2: Abraham Lincoln.
0: Abraham Lincoln, los $5 llevan el rostro de él, fue asesinado. Después...
3: Washington en su mausoleo, una estatua de unos 30 metros, fue asesinado en un teatro.
0: Sí, en un teatro, Federico.
3: Increíble.
0: Exacto. Y vos sabés que quienes cometieron ese asesinato, muchos de ellos fueron ahorcados y encarcelados. Porque era un presidente que tenía...
3: No fue un grupo, más allá de los autores materiales, fue un grupo conspiratorio, ¿verdad?
0: Sí, los confederados le llamaban, sí. Porque Lincoln, ¿qué es lo que pasaba con él? Primero el tema de la esclavitud, que abolió la esclavitud, no le gustó eso a mucha gente. Y después el tema de las confederaciones, que cada estado quería tener su prevalencia, o medio tipo como que se... ser separatista, y él no permitía eso. Entonces era un momento muy histórico para los Estados Unidos y terminó asesinado.
4: Claro, el autor material logró huir a caballo en principio, ¿verdad? Pero después sí, ya, como decías, cómo terminaron todos, ¿verdad? Pero fue realmente para esa época todavía, 1800 y algo, no, una locura, ¿verdad? Lo que había pasado en aquella oportunidad.
0: Bueno, imagínense, y ahí, en el Lincoln, ahí enfrente, muchachos, Wilson, Ángel, entremos en debate, vende Edgar. ¿Cómo jugar, muchachos? La alineación ya son las 13:35 en el territorio paraguayo. ¿Cómo va a jugar Paraguay? ¿Juega Diego Gómez? ¿Tiene que volver Omar Alderete? ¿Qué tema?
3: A mí me gustó Bobadilla, tuvo muchos quites. Capaz que Gómez tiene más continuidad, pero Bobadilla aguantó más. Pero me jugó por Gómez.
0: Espera, aguanta, Verico. Vamos. Ya tira, Verico. Verá, tiene que vender Edgar.
3: No, pero.
0: No tire todo, Verico. Verá. Gómez por Bobadilla, ya decís vos entrada.
3: Sí.
0: Verá un ratito, vamos. Vende Edgar y entramos en debate, ¿está bien? Yo creo que a Cali no le gustó tanto, parece que la idea. Pero bueno, vamos. Vende Edgar y pimponeamos, mi querido Nico, con los cruces confirmados. ¿Puedes repetir? Cruces confirmados ya. De los...
3: Dice acá que Congo le está ganando todavía. Mira, ¿cuántos minutos ya? Más de media hora. Le está ganando a Inglaterra.
0: ¿Pero qué primer tiempo?
5: 36 del primer tiempo.
3: Así como nosotros hicimos gol para Alemania. A los 41 del primer tiempo. Fue noticia mundial y acá...
4: Ponete la piel de los ingleses.
3: Por favor. Porque
4: para ellos ahora no pueden empatar. Pasan los minutos, ¿verdad? No.
6: Pero Paraguay, es cierto, era inferior a Alemania en cuanto a la previa. Pero Paraguay tiene su historia mundialista. Congo juega el primer mundial.
3: Por eso,
6: mundial, porque el primer juego fue Zaire. Para ellos. Claro.
3: Que fue un papelón en el 74, ya vimos la jugada, cómo llegaron ellos. Y Congo fue el equipo que tuvo incluso... ¿Cómo se llama cuando vos estás sospechoso de un virus? Estuvo sí, haciendo una cuarentena.
6: El tema de los monos.
3: Una cuarentena antes de entrar a Estados Unidos. ¿Qué grupo estaba Congo? Tanto grupo había que se me fue, pero no hizo una mala fase de grupos. Congo
4: estuvo con Portugal, con Colombia y compañía.
3: Exactamente.
4: Con Portugal.
0: Y qué satisfacción.
3: A Portugal le empató 0-0 en el debut.
0: Sí. Qué satisfacción ayer, porque estábamos en la tienda de Boston haciendo pequeñas compritas y estábamos viendo el monitor ahí, la transmisión en vivo. Thierry Henry, Zlatan Ibrahimovic y compañía comentando el partido de Francia y decían: espera Paraguay, decía Paraguay, toda la hora decía, espera Paraguay por
3: y
0: Francia.
3: Y en el supermercado nos preguntaban de dónde éramos, we are from Paraguay, le dijimos todo, oh, pues Paraguay se hizo famoso.
0: No, y Fabio, sí. Fabio parecía un prócer.
3: Paraguay está de moda, Mozón.
0: Sí, Fabio parecía un prócer, le aplaudían, todos le abrazaban, le felicitaban a la americana, pucha, la americana, porque tenía la camiseta de Roca, nadie tenía.
4: Ni allá en Fernando, ni Itacagüí, no me conocían como me conocían ayer, o por lo menos me saludaban.
2: El reconocimiento que tuviste.
4: Gracias a la bandera paraguaya, sí, o la camiseta de la selección.
0: Roca, papá, aplaudían.
4: Totalmente.
0: Ni conocían seguramente lo que era para hoy. Ahora, gracias a Dios, nos conocen en todas partes. ¡Qué locura! Bueno, vamos, Edgar, vendemos y venimos con el debate. Quedan Wilson y Ángel, por favor. Están frente al Lincoln Stadium.
2: El virus Ebola era.
0: Ébola. Bueno,
2: Ebola era un poco más.
0: Bueno, vamos, Edgar. Nico, nos contar los partidos, ya los cruces de los octavos de final de la Copa del Mundo y seguimos al aire.
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8: Reiteramos los cruces de los octavos de final que ya están definidos para la Copa Mundial de la FIFA. El sábado a las 2 de la tarde, 14 horas de nuestro país, se van a estar jugando Canadá contra Marruecos. A las 18 horas, reiteramos, Paraguay contra Francia, Paraguay que quiere seguir avanzando. El domingo a las 5 de la tarde, Brasil contra Noruega. ¿Qué partido de Brasil? México, que está esperando el rival también, estaría jugando el día domingo a las 9 de la noche. Saldrá su rival de este partido que lo está ganando por ahora Congo con Inglaterra. 1-0 gana Congo, minuto 40 de la primera etapa.
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8: Sí, adelante, Bruno.
0: Trae, Carlin, una información de último momento.
9: Sí, señor. La Junta Municipal de la ciudad de San Lorenzo acaba de declarar hijo dilecto de la ciudad de San Lorenzo del Campo Grande a Orlando Gil.
0: ¿Puedes pasar al grupo? Hay un... ¿Cómo se llama eso?
9: Es San Lorenzo News, se llama el portal que emite noticias.
0: No, pero eso pues se emociona en la Junta Municipal.
4: Junta Municipal. A través de los concejales.
0: Claro, exacto. Pero es una minuta, se le llama, creo que.
9: No, ya fue declarado.
0: Sí.
9: Ya fue.
0: ¿Y cómo se llama?
9: La minuta es cuando vos propones.
0: Vos propones.
9: Esta ya se llevó a cabo este homenaje.
8: ¿Resolución?
9: Orlando Gil. Sí,
0: o sea, no es homenaje, es reconocimiento.
9: Claro, es un reconocimiento. Fue declarado hijo directo. Es un reconocimiento. Sí,
4: como
9: claro.
4: Dice.
0: ¿Pero qué? ¿Es un decreto?
4: No, una resolución, como dice Nico.
0: Claro,
4: una resolución de la municipalidad.
0: Eso,
4: de San Lorenzo.
0: Eso.
4: Él es originalmente de Reducto San Lorenzo. Así es lo que mismo. Nos contaba la señora, que hicieron videollamadas ahí con los amigos de infancia, con todos ahí en esa zona de San Lorenzo. Reducto. De ahí es Orlando Gil.
0: Bueno, a la vuelta va a leer, Carlin, Edgar, por favor, va a leer la resolución entonces. Junta Municipal, hijo directo de San Lorenzo, Orlando Gil, ya venimos.
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0: Bueno, gracias Tobías Nicolás Edgar Lechuguita González. CR7, ¿qué pasa, Federico?
3: No, un grande Toby, estoy hablando con él, estaba preguntando, pues estaba poniendo el tema del quincho, pero no hay este viernes porque 22:30 juega Colombia, gana 18, juega Argentina contra Cabo Verde. Fíjate qué partido tenemos el viernes, ¿eh? Nosotros nos movilizamos el viernes a la ciudad de
0: Filadelfia, sí,
6: en las primeras horas.
0: Nos sumamos
3: el viernes, claro, ¿no?
0: A los primeros adelantados.
3: Los adelantados en el estadio.
0: Imágenes del estadio. Señores, primer medio que muestra el Lincoln Estadio. Stadium.
6: Exactamente.
0: ¿Eh? Sí,
6: 68.000 espectadores aproximadamente.
3: Allá atrás, después para que vean, tengo la curiosidad, esas dos estatuas están allá atrás, de quiénes son, muchachos, pero después nada más. Porque hay dos estatuas allá atrás. Estoy mirando. Sí. Este vendría a ser la cabecera, ¿verdad?, del estadio, o sea, ahí está, mirá, qué lindo, el FIFA World Cup, allá están las estatuas, que seguramente después voy a firmarse ahí una selfie, va a ser Ángel.
0: ¿Qué estatua?
3: Y este con Lincoln, no sé, algún atleta.
0: Ángel, pegana un poco un pique.
6: Claro, que envíe el nombre, vamos a, si por ahí no sabemos, vamos a googlear quiénes son.
3: Y aparte va a servir para referencia.
6: Claro.
3: ¿Dónde está el vehículo? Dicen que las estatuas.
6: ¿Y dónde está la estatua? Le voy a preguntar a la policía cuando nos esperamos.
3: O sea que en el otro tráfico está la estatua de Bobby Charlton. Atrás, y sirve bien como referencia por esa. A ver, Fabio.
10: NFL.
3: NFL, Fabio.
10: Sí, sí.
3: Ah, mira.
0: ¿Quién envió eso?
10: Y Wilson.
0: Ah, Wilson. Y vamos a levantar
3: una foto gigante.
0: Ah, muy bien.
3: Espectacular.
0: Ahí se está yendo Ángel.
3: Ángel ya vio que era NFL, una selfie ya. Ahí, tranquilo.
0: Bueno, ¿qué vos querés proponer, Federico?
3: No, yo quiero proponer, Wilson, ¿qué tal el estacionamiento ahí? Como en todos los estadios, es grande el estacionamiento, atrás de la carpa seguramente.
11: Es amplio, Federico, es muy parecido al estadio de Boston. Ya me estoy dando cuenta de que vamos a volver a tener el inconveniente, entre comillas, de caminar varios metros para llegar hasta la siguiente salida, los accesos, pero en cuanto al estacionamiento ya estamos haciendo una especie de chequeo de campo y no vamos a tener inconvenientes, pero sí, vamos a tener que caminar mucho, al igual que el partido contra Alemania en Boston, Federico.
3: Bueno, está nuestro sol también. Ahorita ahora vamos a estar seguramente el sábado ya en pleno programa, finalizando el programa, porque el sábado el partido contra Alemania arrancó a las 4:30. Acá arranca a las 5 de acá.
6: A las 5, media hora más nomás, Federico.
3: Más o menos los tiempos
6: similares,
3: comunes. Similares. Exactamente.
6: Hay que buscar nomás una sombrita para el programa para que no nos rosticemos de vuelta.
3: Sí, y después la gente diga que estamos...
6: Va a ser más calor, Federico, ¿eh?
3: Va a ser más calor, exactamente. ¿Remera de algodón o...? Bueno, veamos. Allí cómo va a estar el tema. Ahí viene Ángel. Estoy esperando a Wilson, Ángel, porque quiere hacer una propuesta. Estaba leyendo lo de Hijo Directo de San Lorenzo. Orlando Gil, y quiero hacer una propuesta para la intendencia de Itá, y lo digo en serio. ¿Por qué te reí?
6: Porque Ángel lo va a proponer.
3: Yo quiero proponer desde acá, yo
6: una minuta, ¿cuál?
3: Compañero de Ángel, que tantas veces maltraté a la ciudad de Talca, que dije que es una ciudad que desierta. Pero yo quiero proponer también que, en valor al trabajo que está haciendo en el Mundial, que lo declaren ciudadano ilustre también a Ángel Elian Cristaldo en la ciudad de Itá. Porque él va a la ciudad de Itá, él no reniega de la ciudad de Itá. A diferencia de Wilson, que sí reniega de Luque. Pero Ángel, ¿cómo se llama? ¿Sabes cómo se llama el intendente de Itá?
12: Sí, Di Martino, pero de hecho a mí ya me dieron una distinción en el 2024, Fede, como hijo directo de la ciudad de Itá, por la creación de la ciudad de Itá en el 2024.
3: José Luis Félix, Ángel Lian, no, pará.
4: Te voy a contar algo, ahí en Itá se le reconoce a los jóvenes talentosos cada año, ¿verdad? Y hay dos nomás ahí que están en los medios de comunicación, ya sabes quién es el otro. Entonces, un año se le premia a uno y al otro año al otro, que es Ángel Elian, ¿verdad? Así nomás.
0: Pero esto es otra cosa, esto es que la intendencia le reconozca como hijo directo a Ángel Elian.
3: Claro.
0: Eso pues, era el único hombre que hace ese
8: reconocimiento de Ángel Elian, cero humildad.
0: Yo te quiero reconocimiento lo que recibiste.
3: Qué bueno,
0: te dije bien, yo, vamos a pedir por Wilson Macaíza, amigo Luque.
3: Pero Wilson reniega, Macaíza. Wilson reniega.
0: ¿Cómo que reniega?
3: Y él no es hijo de
8: Lecto. ¿Sabe qué?
0: Cuando quiere cambiar nomás nombre.
8: No le gusta.
13: La minuta de cambiar el nombre del barrio Macaí.
0: Quiere cambiar el nombre.
3: No, pero Ángel, en serio, hacer el seguimiento al colectivo de Paraguay en la calle de Los Ángeles, en la calle de San José, en la calle de Boston, y ahora en Filadelfia, Distrito Filadelfia, Bruce Springsteen, es algo que no existe, es algo que no se habrá pensado, es algo que no hace nadie. Es más, y me parece que el intendente, ¿cómo era su apellido?
12: Di Martino.
3: ¿De qué bandera es el intendente? ¿Colorado, azul?
12: La azul.
3: Bueno, está bien, intendente Di Martino, Ángel Elian Cristaldo, él siempre recuerda a su ciudad cuando yo la ataco, porque me parece que hay cosas que hay que cambiar y que Itagua ha crecido demasiado y está, ¿no? Defiende y se merece al día por los primeros días de agosto una distinción. Vamos a estar cubriendo seguramente, voy a estar yo personalmente con saquito, con batita. Por favor.
0: Merece, de padrino y Federico. Dios mío.
3: ¿Sabes qué va a ser? Una de tantas.
0: Bueno, Wilson aclara que
13: gracias por volverme a reconocer, va a decir discurso.
0: Sí. Esto me merezco, yo porque soy demasiado lindo, me va a decir. Ese churro iba a decir, no. Espera, Wilson no es que reniega de su barrio ni el Luque. Él le quiere cambiar nomás el nombre de Macaí. ¿Cómo es que le querés llamar, Wilson?
8: No, todavía no sé. Voy a buscar algún nombre de algún barrio acá de Filadelfia y voy a exportarlo, o sea, voy a llevarlo a Paraguay. Todavía no sé qué nombre, pero sí, me voy a candidatar a concejal de Luque y esa va a ser mi primera propuesta.
3: No, eso es renegar. Yo soy paraguayito, no niego mi nación. No me voy a querer cambiar el nombre a Paraguay, ¿no, hermano? Empezando por ahí. Lo de concejal ya va por otro lado. ¿Conocen una cosa interna? ¿Ya conocen la casa? ¿La casa conocen ya, muchachos?
8: No, Federico, porque nosotros directamente de lo que sería la terminal para nosotros o la estación de bus, ya fuimos recogidos por la querida Cristina Ruiz Díaz y vinimos directamente al estadio para tener este contacto antes de que termine el programa. Nosotros ahora, al terminar, nos vamos a almorzar y luego ya a la casa para pegarnos una duchita, evidentemente para descansar un poquito, porque en el colectivo fue muy difícil hacer eso, y luego ya para la práctica, Ángel.
12: Totalmente, la ducha necesaria y más con este calor, ¿verdad? Es lo único que quiero. Allá usted se da carusea y después todo eso para acomodarse para lo que va a ser la práctica por la tarde, y vamos a estar en vivo con el entrenamiento en el TT, ahora ya más acorde a lo que es la hora de Paraguay, al igual que en Boston, solamente una hora de diferencia aquí en Filadelfia, una hora menos nosotros.
8: Así veía el potar, ella fuma.
3: ¿En cuánta magnitud?
8: Sí.
3: Ajá. ¿En cuánta magnitud? ¿Qué le pareció la ciudad más grande que Boston? ¿Está al mismo nivel?
8: Es una ciudad, me parece, parecida, Ángel, ¿verdad? Una infraestructura imponente, sin duda que sí. El tema vial no tiene nada que envidiarle seguramente a ninguna otra parte de los Estados Unidos. Vimos lo que a nosotros nos llama mucho la atención y que evidentemente hace que resplandezcan nuestros ojos, esto de los superviaductos que se van cruzando, entrelazando entre sí, algo que es tan difícil tenerlo en nuestro país. Tenemos edificios que son modernos. We'll be right back. Ya vamos a retornar con los compañeros allí.
0: Acá en el grupo, los muchachos. No, terrible vos sos, Nico. Por no. favor, te pido. Dios mío. Imágenes exclusivas, señores. Ay, ay, ay. Esa mezcla haiteña luqueña ayer, hermano. Sin bañarse los dos muñecos. Desde ayer hasta ahora, imagínate.
3: Cualquier cosa.
0: Estamos ya en la. Ya estamos en Filadelfia, hermano. Eso es lo que importa. Total, frente al estadio.
3: Ya mostramos la fachada.
0: Sí, sí, ya se vio. Ya vamos y mostrando. Sí, claro, sí, que sí. Bueno, rápidamente, porque tenemos pocos minutos. Son y 52, que rápido se fue el programa.
3: Se fue muy rápido.
0: Arranco con Fabio. Tu equipo, Fabio. Para contra Francia, o dejamos para mañana, oye, analizamos.
8: 1-2-3, 1-2-3, 1-2-3, 1-2-3, 1-2-3.
0: Ah, sí, sí. ¿Verdad? Porque él ya tiró un adelanto. Diego Gómez,
3: de vuelta.
0: Por Bobadilla.
3: Cuando vos tuviste. No sé la comparación, pero. No puedes jugar con un falso 9, Alfaro. Ya no, no, no, ni un 9.
4: No, pero.
3: Y el gol vino de una jugada con un falso 9.
4: Hasta el hartazgo probó, ¿verdad? Hasta no, el hartazgo probó. No, ninguno. No, no, ni, no hay
3: ni,
4: uno.
3: Ni pateando penales, Tony. No, no, no, no, no. No es el mundial de los 9. No puede cambiar este día que uno de los pocos defectos que tiene Francia es la defensa. No podría. ¿Usted vio en el pase que le metió? Estaba, ayer estaba viendo, estaba a penita, o sea, por una uña. Pero el pase que le metió Mauricio a Caballero en la red. Ese pase ni uno de los jugadores de Paraguay hace.
0: ¿Y no. cómo pateó el penal Mauricio?
3: ¿Cómo pateó el penal? Pero el pase. Ese pase fue de
4: milimétrico.
3: De número 10.
4: Milimétrico.
3: El 10 grande.
4: Él es el que mejor
14: entiende. Pero por lo que se ve dentro de la planificación de Alfaro, él prefiere tenerlo a Mauricio hasta el final del partido. ¿Y qué quiere decir eso? Que como él dijo, no tiene consistencia en el juego y lo va a tener en el segundo tiempo,
4: en
14: seguramente.
4: En la parte física.
3: Claro, yo
4: la
3: digo más con el tema del 9.
14: Claro.
3: O si no, mira, hasta mantenemos un falso 9 y ya que tiramos los camiones atrás con acoplado, que entre Bobadilla y Gómez. Y jugamos con 4 ahí, un mediocampo bien.
4: Bien a la antigua.
3: Hasta me atrevo a eso.
4: Bien a la antigua.
3: Claro.
0: Muchachos.
3: Bien duro.
0: Perdón, tenemos 30 segundos. Filadelfia, el Lincoln Stadium. Señores, imágenes exclusivas de la gran jugada. Primer medio que pisa el estadio donde va a jugar Paraguay el sábado a las 18 horas ante Francia por los octavos final de la Copa del Mundo. Para cerrar, tenemos 30 segundos. Wilson Ángel, por favor. Estamos despidiendo con Ñandutí TV también.
15: Sí, bueno, nosotros vamos a estar en permanente contacto con todos los programas del grupo Ñandutí, tanto en La Roca como también en la 1020 AM y Ñandutí TV, por supuesto, ya directamente acá desde el lugar en el que ojalá volvamos a hacer historia, desde el lugar en el cual podamos tomarnos revancha de lo que fue aquella jornada triste de 1998, en la cual ni el asado después fue rico cuando se vino el gol de oro del combinado francés por parte de Laurens Blanc, y en este caso también tenía a una de sus principales figuras hoy como técnico, en aquel entonces como capitán, como Didier Deschamps, y eliminar a un potentado, eliminar a un aspirante a ser el máximo ídolo del fútbol, o por lo menos el máximo goleador en toda la historia de las Copas del Mundo, como Kylian Mbappé. No podemos nosotros decir que somos menos que Francia, porque ya eliminamos a Alemania, y a partir de ahí la mentalidad está fuerte, está revitalizada, y estamos nosotros como para encarar este partido de la misma forma en la que lo hizo el seleccionado nacional y nuestro equipo contra Alemania, Ángel.
12: Totalmente, ya reímos ese, como siempre solemos decir, Día de la Independencia.

0: equipo contra Alemania, Ángel.
1: Totalmente, ya imagínense, como siempre solemos decir, Día de la Independencia aquí en Estados Unidos, va a haber fiesta en Paraguay, horario ideal, clima al que estamos acostumbrados, así que para emanciparnos de Francia en este día tan especial, para vencer al dictador Mbappé, así le dicen a Mbappé en Twitter. Dictador le dicen porque supuestamente impone mucho sobre los rivales, sobre sus propios compañeros de equipo, pero va a ser una jornada histórica. La cobertura que va a seguir esta tarde, estaremos en el TT con la práctica en vivo de Paraguay. Vamos a ver si Omar Alderete ya entrena a la par del grupo y con todas las novedades. Saludos para la querida Gali Aquino, ahí en la ciudad de Itá, viendo también la transmisión, así que para mi querida ciudad siempre nos escriben ahí cada vez que hacemos un contacto, así que saludos para todos ellos y un abrazo para todo el chat de YouTube también, que está a full como siempre.
2: Bueno, ya tienen la casa abierta, muchachos, a bañarse bien y salgan a comer. Gracias. Gracias, Wilson. Gracias, Ángel. Cerramos con Ñandutí. Gracias, muchachos. Gracias, Nico. Quedamos ahí. Ya cerramos con Ñandutí TV y la 1020 AM.
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1: ¿Cómo están, amigos? ¿Qué tal? ¿Qué tal? ¿Qué tal? ¿Qué tal? ¿Qué tal? ¡Comenzamos! El programa correspondiente al día de hoy, miércoles. Miércoles primero de julio del 2026. Entramos en la segunda mitad del año. Queridos oyentes, mes número 7. Un mes muy importante, muy, pero muy importante para todas esas personas que dividen en 12 el año. Una primera etapa de enero a junio y la segunda etapa de julio a diciembre. Hay muchas personas que en esta primera etapa lograron muchas cosas, lograron salir adelante, lograron progresar, lograron comprar lo que querían, lograron hacer buenos negocios, y otras personas que no pudieron, que están buscando en esta segunda etapa, en esta segunda etapa del año, llegar a alcanzar esas metas fijadas en el mes de enero. Así que adelante, fuerza, que este año es un año muy bueno, un año donde muchas personas están saliendo adelante, donde muchas personas están ganando mucho dinero, donde muchas personas están haciendo buenos negocios, y usted también, que está escuchando la radio, que está escuchando el programa, usted también puede llegar a concretar esas metas, querido amigo, querida amiga. 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Como siempre, estamos aquí, el que le habla, su hermano espiritual, el maestro Sandro, en compañía de la profesora Eli. Ella está aquí recepcionando las llamadas, contestando las preguntas, apuntando las reservas de turnos de todas las personas que quieren consultar, que quieren saber de su vida, que quieren saber del amor, que quieren consultar las cartas de tarot. Todas esas personas que quieren salir de la mala suerte, que quieren liberarse de trabajos maléficos o que quieren recuperar a la persona que ama, a la persona que quieren. 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Entrando en nuestra página pueden asistir en algunos vídeos que hemos grabado en Egipto, allá en Saqqara, en Egipto, donde visitamos la pirámide de Sosel, en Saqqara, también en el Cairo, ahí en la meseta de Giza, en Egipto, donde están las tres pirámides, también algunos vídeos que hemos grabado allá en Abu Simbel, que está en el extremo sur de Egipto, en Asuán, en Luxor, estuvimos en Luxor también, en el templo de Luxor, donde estuvimos unos días con la profe, ya creo que la segunda vez que vamos a Luxor, en ese templo tan maravilloso, en donde, por supuesto, pudimos asistir en algunos cursos, conferencias y traer mucho conocimiento aquí para ustedes, para que puedan verdaderamente cambiar su vida. Porque eso es lo que buscamos. ¿Por qué viajamos tanto? ¿Por qué siempre estamos en Salvador Bahía? ¿Por qué siempre estamos en México? ¿Por qué siempre estamos en Colombia? ¿Por qué cada tiempo nos vamos a Egipto? En Egipto para traer los talismanes, para traer la esencia de Cleopatra, para amarrar, atraer, cautivar. En Salvador Bahía, de donde trajimos la técnica del altar de la diosa del amor para unir parejas. En Colombia, en donde siempre nos vamos para conjurar los talismanes también. Y siempre viajando, México, en el centro esotérico azteca, siempre viajando para atraer nuevas novedades, nuevas técnicas y ser, por supuesto, los número uno aquí en Paraguay. Es por eso que tanta gente nos visitan de tantos lugares, de Asunción, de Curitiba, de San Pablo, de Buenos Aires, de Corrientes, de Formosa, de Salto del Guairá, de Santa Rita, de Caazapá, de Naranjal, de Itapúa, de Encarnación. Diariamente recibimos gente de muchos lugares. ¿Por qué? Porque la gente sabe que siempre nos estamos capacitando. La gente sabe que al llegar a nuestro centro espiritual van a encontrar la solución a sus problemas. ¿Y qué es lo que la gente quiere? ¿Qué es lo que la gente quiere? La gente quiere solución. Ya no quieren experimentar, ya no quieren perder el tiempo. La gente quiere solución. Esa persona que perdió a su pareja, ¿qué quiere, profe? Recuperar a su pareja. Esa persona que no tiene suerte, que está fracasando, que se está hundiendo los problemas en las cuentas, en las dificultades, que quieren salir adelante, salir a flote, volver a tener suerte. Esas personas que están siendo víctimas de la maldad, víctimas de la brujería, ¿qué quieren? Liberarse de los trabajos maléficos. Esas personas que tienen problemas en la casa, que no tienen paz, que constantemente viven en un infierno, quieren armonía, quieren paz. Eso es lo que la gente quiere, solución. No quieren perder el tiempo, no quieren experimentar, no quieren soluciones parche. Quieren soluciones definitivas y verdaderas. Y esas soluciones definitivas y verdaderas lo van a encontrar en nuestro centro de ayuda espiritual. Recuerden que en nuestro centro de ayuda espiritual, ahí mismo donde estamos haciendo las consultas presenciales, tenemos nuestro templo mayor, en donde se están realizando los trabajos. Esos trabajos que usted está contratando lo hacemos en ese mismo lugar. Queridos oyentes, para que usted lo pueda ver también, cómo se está haciendo, para que usted pueda entrar en los altares, para que usted pueda ver el trabajo que se está haciendo. Es por eso que yo siempre le recomiendo a la gente, profe, que busquen solución, pero que lleguen de forma presencial. Es muy importante para toda esa persona que quieren recuperar a su pareja, que quieren recuperar a su ser amado, para todas esas personas que quieren atraer el amor, es muy importante que hagan la consulta de forma presencial. Diariamente estoy recibiendo llamados de la gente que me dicen: maestro, una persona me estuvo ayudando a distancia, es de Colombia, es de México, es de Argentina, pero no tengo solución. Queridos oyentes, para que el trabajo sea efectivo de verdad, tienen que buscar llegar de forma personal al consultorio. Así que les invitamos en nuestro centro de ayuda espiritual. 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Bueno, aquí tengo un mensaje, dice: Maestro Sandro, estoy escuchando su programa, dice. Quiero saber acerca de mi relación de pareja. Le envío mi fotografía y de mi señora esposa. Últimamente ella cambió muchísimo. Maestro Sandro, nuestra relación se está destruyendo. Cada día está peor. Ella está hundida en el vicio del alcohol desde hace 8 meses aproximadamente. Hay 2 personas que le están llevando por mal camino y nuestra relación se está derrumbando cada día más. Yo quiero saber, Maestro Sandro, si ella va a seguir así o si puedo recuperarle. Yo le quiero mucho, es la madre de mis 2 hijos, Maestro, y es una lástima que todo se esté complicando en nuestra vida. Ya me dijeron que no es natural, que es artificial, porque lo que ella está pasando, sinceramente, da tristeza. Dice el mensaje, me envía la fotografía de los 2, querido amigo. Bueno, yo quiero decirle que esto no es natural. Esto no es natural. No puede ser natural, es artificial. Una persona con estudios universitarios, con preparación, madre de 2 hijos, profesional, una persona exitosa que hoy día a veces queda dormida en un banco, en la calle, está prácticamente perdida, abandonada, sin cuidar su aspecto físico, sin cuidar a su familia, sin importarle nada de la casa, del matrimonio, del hogar. Ella muchas veces cuando está sobria se da cuenta de lo que está pasando, promete no volver, pero al próximo día ya de vuelta está cayendo en este vicio. Querido amigo, sería bueno que se acerque de forma personal. Ella no tiene la culpa de lo que está pasando, mucho menos esa persona que están ahí en su entorno, que están pasando también por lo mismo. Sería bueno que se acerque a nuestro centro de ayuda espiritual, que vamos a liberarle a su esposa. Yo estoy seguro que en poco tiempo ella va a empezar a mejorar y usted va a volver a recuperar a esa gran persona que tenía hace poco tiempo. Hay cosas que quiero decirle, hay cosas que quiero hablar con usted de forma personal, que no puedo decirlo por la radio, pero querido amigo, quiero decirle que esto tiene solución. Gracias, gracias por el mensaje, muchos mensajes, muchas personas que están llamando y mucha gente que está siendo víctima de la brujería, ¿eh? Imagínense, una persona culta, preparada, una persona exitosa, que en poco tiempo, en pocos meses, está prácticamente viviendo por la calle, profe, por culpa de la macumba, por culpa de la brujería. Y un hombre que le quiere mucho, que está preocupado, que está luchando por ella, pero no puede. No puede, ¿por qué? Porque cada día ya se está hundiendo más en ese problema. He escuchado mucho, muchos casos similares de hombres que pierden todo por culpa del vicio, de familias que se destruyen, se separan por culpa del vicio, y gente que muchas veces están cayendo en esos problemas porque están siendo víctimas de los trabajos de brujería. Hace pocos días me decía una señora: yo me casé hace 12 años con un hombre muy bueno, trabajador, profesional, montamos una empresa, tuvimos mucho éxito, ganamos mucho dinero, yo invertí parte de la herencia que me dejaron mis padres, nos fue muy bien, tuvimos 2 hijos, éramos felices, un matrimonio casi perfecto, la gente nos admiraba, éramos parte de una iglesia en donde nos íbamos todos los fines de semana, participábamos en la ceremonia religiosa. De repente él empezó a tener problemas con las apuestas, casino, juegos de azar, empezó a perder, se hundió en el vicio del alcohol, quedamos prácticamente en la calle. Perdimos todo, perdimos la empresa, perdimos la casa, perdimos el auto, quedamos endeudados, muchas deudas. Todo se destruyó de un día para otro. Hicimos un estudio espiritual y nos dimos cuenta de que estaban siendo víctima de trabajos de brujería, víctima de trabajo de macumba. Su esposa decía, yo siempre le hablaba para que él razone, para que él abra sus ojos, para que se dé cuenta de que estaba mal lo que estaba haciendo, que estaba destruyendo la familia, que estaba destruyendo todo. Él siempre aceptaba todo, pero al otro día volvía con esos problemas. Y así es. Bueno, y mucha gente que están pasando mal. Para todas las personas que están con problemas, que están pasando por malos momentos, para todas esas personas que están perdiendo todo, para esa gente que ha perdido a su pareja, que ha perdido a su ser amado, recuerden nuestra dirección. 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Profe, muchas personas quieren escucharle a usted. Quiere escuchar su saludo. Bueno, ya no tenemos tiempo, creo que ella está trabajando mucho aquí, recepcionando las llamadas, los mensajes, anotando las reservas de turno. 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Muchos mensajes, profe.
2: Así es, profesor. Muchísimos mensajes. Muchísimas personas están enviando sus preguntas y reservando turno, profesor.
1: Bueno, muchas gracias, profe. Muchas personas llegaron a nuestro centro espiritual y cambiaron su vida gracias a la profe Eli, que es especialista en unir parejas, especialista en amarres eternos, especialista en unir parejas en 24 horas. Recuerden que ella tiene una técnica única en Paraguay, que es la técnica del altar de la diosa del amor para cambiar la vida de la gente. Desde muy temprano hoy ya preparó el altar de la diosa del amor con las velas de corazones, las velas de pareja, los fluidos para el amor, las esencias, las ofrendas. Todo está preparadísimo para cambiar la vida de la gente. ¿Quiere recuperar a su pareja? Acérquese a nuestro centro de ayuda espiritual. Queridos oyentes, ya nos despedimos de ustedes. Que pasen una buena jornada y será hasta mañana.
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0: mes número 7, un mes muy importante, muy, pero muy importante, para todas esas personas que dividen en 12 el año. Una primera etapa de enero a junio y la segunda etapa de julio a diciembre. Hay muchas personas que en esta primera etapa lograron muchas cosas, lograron salir adelante, lograron progresar, lograron comprar lo que querían, lograron hacer buenos negocios, y otras personas que no pudieron, que están buscando en esta segunda etapa, en esta segunda etapa del año, llegar a alcanzar esas metas fijadas en el mes de enero. Así que adelante, fuerza, que este año es un año muy bueno, un año donde muchas personas están saliendo adelante, donde muchas personas están ganando mucho dinero, donde muchas personas están haciendo buenos negocios, y usted también que está escuchando la radio, que está escuchando el programa, usted también puede llegar a concretar esas metas, querido amigo, querida amiga. 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Como siempre estamos aquí, el que le habla, su hermano espiritual, el maestro Sandro, en compañía de la profesora Eli. Ella está aquí recepcionando las llamadas, contestando las preguntas, apuntando las reservas de turnos de todas las personas que quieren consultar, que quieren saber de su vida, que quieren saber del amor, que quieren consultar las cartas de tarot, todas esas personas que quieren salir de la mala suerte, que quieren liberarse de trabajos maléficos o que quieren recuperar a la persona que ama, a la persona que quieren. 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Entrando a nuestra página pueden asistir en algunos vídeos que hemos grabado en Egipto, allá en Saqqara, en Egipto, donde visitamos la pirámide de Sóser en Saqqara, también en el Cairo, ahí en la meseta de Giza, en Egipto, donde están las tres pirámides, también algunos vídeos que hemos grabado allá en Abu Simbel, que está en el extremo sur de Egipto, en Asuán, en Luxor, estuvimos en Luxor también, en el templo de Luxor, donde estuvimos unos días con la profe, ya creo que la segunda vez que vamos a Luxor, en ese templo tan maravilloso, en donde, por supuesto, pudimos asistir en algunos cursos, conferencias, y traer mucho conocimiento aquí para ustedes, para que puedan verdaderamente cambiar su vida. Porque eso es lo que buscamos. ¿Por qué viajamos tanto? ¿Por qué siempre estamos en Salvador Bahía? ¿Por qué siempre estamos en México? ¿Por qué siempre estamos en Colombia? ¿Por qué cada tiempo nos vamos a Egipto? En Egipto para traer los talismanes, para traer la esencia de Cleopatra, para amarrar, atraer, cautivar. En Salvador Bahía, de donde trajimos la técnica del altar de la diosa del amor para unir parejas. En Colombia, en donde siempre nos vamos para conjurar los talismanes también. Y siempre viajando, México, en el centro esotérico azteca, siempre viajando para atraer nuevas novedades, nuevas técnicas y ser, por supuesto, los número uno aquí en Paraguay. Es por eso que tanta gente nos visitan de tantos lugares, de Asunción, de Curitiba, de San Pablo, de Buenos Aires, de Corrientes, de Formosa, de Salto del Guairá, de Santa Rita, de Caazapá, de Naranjal, de Itapúa, de Encarnación. Diariamente recibimos gente de muchos lugares. ¿Por qué? Porque la gente sabe que siempre nos estamos capacitando. La gente sabe que al llegar a nuestro centro espiritual van a encontrar la solución a sus problemas. ¿Y qué es lo que la gente quiere? ¿Qué es lo que la gente quiere? La gente quiere solución. Ya no quieren experimentar, ya no quieren perder el tiempo. La gente quiere solución. Esa persona que perdió a su pareja, ¿qué quiere, profe? Recuperar a su pareja. Esa persona que no tiene suerte, que está fracasando, que se está hundiendo los problemas en las cuentas, en las dificultades, que quieren salir adelante, salir a flote, volver a tener suerte. Esas personas que están siendo víctimas de la maldad, víctimas de la brujería, ¿qué quieren? Liberarse de los trabajos maléficos. Esas personas que tienen problemas en la casa, que no tienen paz, que constantemente viven en un infierno, quieren armonía, quieren paz. Eso es lo que la gente quiere, solución. No quieren perder el tiempo, no quieren experimentar, no quieren soluciones parche. Quieren soluciones definitivas y verdaderas. Y esas soluciones definitivas y verdaderas lo van a encontrar en nuestro centro de ayuda espiritual. Recuerden que en nuestro centro de ayuda espiritual, ahí mismo donde estamos haciendo las consultas presenciales, tenemos nuestro templo mayor, en donde se están realizando los trabajos. Esos trabajos que usted está contratando lo hacemos en ese mismo lugar. Queridos oyentes, para que usted lo pueda ver también, cómo se está haciendo, para que usted pueda entrar en los altares, para que usted pueda ver el trabajo que se está haciendo. Es por eso que yo siempre le recomiendo a la gente, profe, que busquen solución, pero que lleguen de forma presencial. Es muy importante para todas esas personas que quieren recuperar a su pareja, que quieren recuperar a su ser amado, para todas esas personas que quieren atraer el amor, es muy importante que hagan la consulta de forma presencial. Diariamente estoy recibiendo llamados de la gente que me dicen: maestro, una persona me estuvo ayudando a distancia, es de Colombia, es de México, es de Argentina, pero no tengo solución. Queridos oyentes, para que el trabajo sea efectivo de verdad, tienen que buscar llegar de forma personal al consultorio. 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Tan fácil de llegar, queridos amigos, queridos oyentes. 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Bueno, aquí tengo un mensaje, dice: maestro Sandro, estoy escuchando su programa, dice. Quiero saber acerca de mi relación de pareja. Le envío mi fotografía y de mi señora esposa. Últimamente ella cambió muchísimo. Maestro Sandro, nuestra relación se está destruyendo, cada día está peor. Ella está hundida en el vicio del alcohol desde hace 8 meses aproximadamente. Hay 2 personas que le están llevando por mal camino y nuestra relación se está derrumbando cada día más. Yo quiero saber, maestro Sandro, si ella va a seguir así. o si puedo recuperarle. Yo le quiero mucho. Es la madre de mis dos hijos, maestro, y es una lástima que todo se esté complicando en nuestra vida. Ya me dijeron que no es natural, que es artificial, porque lo que ella está pasando, sinceramente, da tristeza. Dice el mensaje, me envía la fotografía de los dos, querido amigo. Bueno, yo quiero decirle que esto no es natural. Esto no es natural. No puede ser natural, es artificial. Una persona con estudios universitarios, con preparación, madre de dos hijos, profesional, una persona exitosa que hoy día a veces queda dormida en un banco, en la calle, está prácticamente perdida, abandonada, sin cuidar su aspecto físico, sin cuidar a su familia, sin importarle nada de la casa, del matrimonio, del hogar. Ella muchas veces cuando está sobria se da cuenta de lo que está pasando, promete no volver, pero al próximo día ya de vuelta está cayendo en este vicio. Querido amigo, sería bueno que se acerque de forma personal. Ella no tiene la culpa de lo que está pasando, mucho menos esa persona que están ahí en su entorno, que están pasando también por lo mismo. Sería bueno que se acerque a nuestro centro de ayuda espiritual, que vamos a liberarle a su esposa. Yo estoy seguro que en poco tiempo ella va a empezar a mejorar y usted va a volver a recuperar a esa gran persona que tenía hace poco tiempo. Hay cosas que quiero decirle, hay cosas que quiero hablar con usted de forma personal, que no puedo decirlo por la radio, pero querido amigo, quiero decirle que esto tiene solución. Gracias, gracias por el mensaje, muchos mensajes, muchas personas que están llamando y mucha gente que está siendo víctima de la brujería, ¿eh? Imagínese una persona culta, preparada, una persona exitosa, que en poco tiempo, en pocos meses, está prácticamente viviendo por la calle, profe, por culpa de la macumba, por culpa de la brujería. Y un hombre que le quiere mucho, que está preocupado, que está luchando por ella, pero no puede. No puede, ¿por qué? Porque cada día ella se está hundiendo más en ese problema. He escuchado muchos casos similares de hombres que pierden todo por culpa del vicio, de familias que se destruyen, se separan por culpa del vicio. Y gente que muchas veces están cayendo en esos problemas porque están siendo víctimas de los trabajos de brujería. Hace pocos días me decía una señora, yo me casé hace 12 años con un hombre muy bueno, trabajador, profesional, montamos una empresa, tuvimos mucho éxito, ganamos mucho dinero, yo invertí parte de la herencia que me dejaron mis padres, nos fue muy bien, tuvimos dos hijos, éramos felices, un matrimonio casi perfecto, la gente nos admiraba, éramos parte de una iglesia en donde nos íbamos todos los fines de semana, participábamos en la ceremonia religiosa. De repente él empezó a tener problemas con las apuestas, casino, juego de azar, empezó a perder, se hundió en el vicio del alcohol, quedamos prácticamente en la calle. Perdimos todo, perdimos la empresa, perdimos la casa, perdimos el auto, quedamos endeudados, muchas deudas, todo se destruyó de un día para otro. Hicimos un estudio espiritual y nos dimos cuenta de que estaban siendo víctimas de trabajos de brujería, víctimas de trabajo de macumba. Su esposa decía, yo siempre le hablaba para que él razone, para que él abra sus ojos, para que se dé cuenta de que estaba mal lo que estaba haciendo, que estaba destruyendo la familia, que estaba destruyendo todo. Él siempre aceptaba todo, pero al otro día volvía con esos problemas. Y así es. Bueno, y mucha gente que están pasando mal, para todas las personas que están con problemas, que están pasando por malos momentos, para todas esas personas que están perdiendo todo, para esa gente que ha perdido a su pareja, que ha perdido a su ser amado, recuerden nuestra dirección. 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Profe, muchas personas quieren escucharle a usted, quieren escuchar su saludo. 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Muchos mensajes, profe.
1: Así es, profesor. Muchísimos, muchísimos mensajes. Muchísimas personas están enviando sus preguntas y reservando turno, profesor.
0: Bueno, muchas gracias, profe. Muchas personas llegaron a nuestro centro espiritual y cambiaron su vida gracias a la profe Eli, que es especialista en unir parejas, especialista en amarres eternos, especialista en unir parejas en 24 horas. Recuerden que ella tiene una técnica única en Paraguay, que es la técnica del altar de la diosa del amor para cambiar la vida de la gente. Desde muy temprano hoy ya preparó el altar de la diosa del amor con las velas de corazones, las velas de pareja, los fluidos para el amor, las esencias, las ofrendas. Todo está preparadísimo para cambiar la vida de la gente. ¿Quiere recuperar a su pareja? Acérquese a nuestro centro de ayuda espiritual. Queridos oyentes, ya nos despedimos de ustedes. Que pasen una buena jornada y será hasta mañana.
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1: ¿Cómo están, amigos? ¿Qué tal? ¿Qué tal? ¿Qué tal? ¿Qué tal? ¿Qué tal? ¡Comenzamos! El programa correspondiente al día de hoy, miércoles. Miércoles primero de julio del 2026. Entramos en la segunda mitad del año. Queridos oyentes,

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